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0: ¿Cuál es la conducta del mundo de hoy? Viven en forma insensata, desperdician su vida y sus recursos, pecan y se rebelan contra Dios. Pero Dios nos ha dado un plan a seguir, y si lo desconocemos, el mundo y nosotros viviremos insensatamente.
1: El que anda con sabios, sabio será. ¿Con quién quiere andar usted? ¿Quiénes son sus amigos? Bienvenido en Contacto, el Ministerio de Enseñanza Bíblica del Dr. Charles Stanley, donde hoy escucharemos el segundo mensaje de la serie Sabiduría de lo Alto, que nos ayudará en nuestra búsqueda de la sabiduría. Escuchemos.
0: Dios tiene un plan para su vida, y es el mejor plan posible porque este Dios admirable, quien creó este plan, es un Dios de admirable bondad que sobrepasa toda comprensión. Siendo ese el caso, ¿cómo descubrimos quién es Dios? ¿Cómo lo vivimos y cómo descubrimos en qué consiste su plan? Dios ha dado el don de sabiduría a quienes están dispuestos a buscarlo y entender que Él es la máxima expresión de todo lo que podríamos llegar a ser, porque Dios dijo que nos predestinó a que fuésemos como su Hijo Jesús. Entonces, si hemos de vivir conforme a su plan, viviremos sabiamente. Si vivimos como necios, desperdiciaremos la vida en pecado, desobediencia, rebeldía y todo lo que conforma una vida sin Dios. Entonces, en este mensaje quisiera hablar simplemente de la sabiduría de Dios, la sabiduría que Él tiene para nosotros. Y este mensaje se titula En busca de sabiduría, en busca de la sabiduría de Dios. Así que leeré algunos versículos y quisiera que anotara las citas para que pueda volver a leerlos en otro momento. Mire, Dios está tan comprometido con que vivamos sabiamente que en toda la Biblia nos da principios por los cuales vivir. Así que comencemos con Proverbios capítulo 2. Le invito a buscarlo por un momento. Proverbios capítulo 2, comenzando desde el versículo primero, dice así: Hijo mío, si recibieres mis palabras y mis mandamientos guardares dentro de ti, haciendo estar atento tu oído a la sabiduría, si inclinares tu corazón a la prudencia, si clamares a la inteligencia y a la prudencia dieres tu voz, si como a la plata la buscares, ¿de qué habla? De la sabiduría. Si como a la plata la buscares y la escudriñares como a tesoros, entonces entenderás el temor de Jehová y hallarás el conocimiento de Dios, porque Jehová da la sabiduría y de su boca viene el conocimiento y la inteligencia. Y escuche esto: Él provee de sana sabiduría a los rectos, es escudo a los que caminan rectamente. Dios tiene el mejor plan posible para cada uno de sus hijos, y ese plan comienza con aceptar a Cristo como Salvador personal. Entonces, al leer estos versículos nos preguntamos, bien, si sabiduría es ver las cosas desde la perspectiva de Dios y reaccionar conforme a la verdad de la palabra de Dios, entonces, ¿cómo la hallamos? ¿A dónde acudimos? ¿Cómo la buscamos? Mire, amable oyente, adquirimos sabiduría simplemente al buscarla. O sea, si quiero saber lo que dice Dios, debo escucharlo. Alguien dirá, ¿cómo lo escucho? Como hijos de Dios tenemos su Espíritu en nosotros que nos ayuda a escuchar la mente y la voz de Dios y a entender lo que Él nos tiene preparado. Dios dice que esto no es automático. Un niño no crece siendo sabio. Ahora algunos son más listos que otros, pero la sabiduría no viene automáticamente. Viene de Dios, y parte de ella es un don de Dios. Alguien dirá, quiero ser sabio. Dios dice, ¿quieres ser sabio? Búscame. Dios dice, búscame y me encontrarás. Descubrirás qué es la sabiduría. Y si usted escucha hoy lo que dice la Biblia de la sabiduría, comenzará a entender por qué es tan importante que todos seamos sabios en nuestras creencias, en nuestra conducta, en nuestra conversación, nuestro carácter y estilo de vida. Desde luego, Adquirimos sabiduría al meditar en la palabra de Dios. Mire, la Biblia es el libro guía de Dios. Busquemos ahora Proverbios capítulo 4 y leamos los versículos 10 y 11. Oye, hijo mío, y recibe mis razones, y se te multiplicarán años de vida. Es probable que la mayoría de la gente viviría más tiempo si vivieran en obediencia a Dios. Eso no significa que todo creyente vivirá 100 años, pero me pregunto si no viviríamos más. Porque si vivimos en obediencia a Dios y en sabiduría, tendremos menos ¿qué? Menos preocupación, estrés y todas las demás cosas que matan a la gente. La sabiduría es parte muy vital de eso. Ahora leamos el versículo 11, que dice así: Por el camino de la sabiduría te he encaminado, y por veredas derechas te he hecho andar. O sea, Dios nos ha dado la senda al darnos su palabra. Recuerde esto, y alguien dirá, la Biblia fue escrita hace muchos años. Escuche bien, esta es la clave. La Biblia fue escrita para la gente hace muchos años, pero al mismo tiempo que fue escrita para ellos, también fue escrita para nosotros que sigamos sus pasos. Dios sabía que vendríamos y que necesitaríamos conocer al mismo Dios que ellos conocieron. Necesitaríamos saber cómo andar en los caminos de justicia tal como Él les enseñó.

pídala a Dios, así de sencillo. No lo es todo, pero en parte, el cual da a todos abundantemente y sin reproche, y le será dada. O sea, el propósito y plan de Dios es que seamos sabios y sepamos qué es sabiduría. El mundo vive de manera insensata. Para vivir sabiamente, debemos escuchar a Dios, debemos pedirle sabiduría, debemos pedirle dirección. Creeremos que Él lo hará porque ha prometido hacerlo. Y puedo decirle que antes de levantarme de la cama cada mañana, todas las mañanas, no pierdo tiempo y le pido a Dios sabiduría para el día. Ahora quizás tenga mi plan y saque mi agenda, pero sé que mucho puede cambiar al instante. Por eso le digo, Dios, dame sabiduría hoy. Hazme sensible a las personas con quien hable. Hazme escuchar lo que no digan. Hazme sensible a las heridas de la gente y a lo que en verdad quieren decir, pero no saben decirlo. Hazme sabio en lo que respecta a mi tiempo, que no lo desperdicie, pero que no viva ajetreado. Y hay ocasiones en mi vida cuando el Señor me ha dicho, deja de correr, deja la prisa, deja el apuro. Y todos quizás tenemos esas cosas con las cuales lidiar, pero algo maravilloso de Dios es que nunca nos deja. Si usted quiere hacer la voluntad de Dios y sigue cometiendo un error, ¿sabe qué hace Dios? Sigue recordándole, no, y no, y no, y no, hay una forma mejor. Lo siguiente que deseo que notes es esto. Adquirimos sabiduría al observar cómo actúa Dios en el mundo. Y Dios tiene un modo maravilloso de actuar en el mundo. Piense en esto. Es difícil siquiera pensar al respecto. Mire, Dios Todopoderoso está en el cielo, con todo lo que está allí. Solo un Dios omnisciente, con todo poder, podría crear océanos y cimas, nieve, invierno, otoño, verano y primavera, y todo lo que Él ha provisto. Hace crecer los cultivos, uno puede pescar en los arroyos y todo lo hace Dios. Suponga que no hubiese gente. Mire, si Dios hubiera creado eso sin crear a una persona, entonces, ¿qué adoraría a Dios? Nada. Él dice que creó al hombre a su imagen, el único ser vivo en la tierra que puede dar homenaje a Dios y alabarlo y adorarlo y agradecerle. Más nada puede hacerlo. Y podría darle muchas ilustraciones, pero por ejemplo, quisiera contarles acerca de un nido hermoso y tres pichoncitos que habíamos visto junto a nuestra ventana, y finalmente salieron del cascarón, y allí estaban los pichoncitos. Y la mamá va y viene y los alimenta. Un día estaba lloviendo, después al tercer día de lluvia pensé, oh, seguro estarán empapados. Miré, la mamá ave, un cardenal, extendía sus alas sobre sus pichoncitos. Ni una gota de agua los tocó. ¿Quién le enseñó eso? Amable oyente, al ver la naturaleza, pienso en cuán ignorante soy y lo listos que son ellos. ¿No van a la escuela? Nadie les enseñó eso. Vinieron al mundo, mire, con destrezas, talentos que Dios le dio y agregaré sabiduría. Dios los creó así. Y luego pienso en toda la capacidad que tenemos y lo tonto que actuamos a veces. Nos autodestruimos, o sea, no vemos aves ni nada más bebiendo algo que les destruya. No pueden fumar. Cuando pienso en cuán tonto es el hombre y cuán admirable es Dios, alegra tanto mi corazón cuando pienso en que Dios, que ha planeado todo tan hermosamente y el mundo funciona de modo tan hermoso cuando cooperamos con Él. Así de sabio es Dios, y dice que nos da sabiduría. Adquirimos sabiduría al observar cómo Dios actúa en el mundo. Ahora preste mucha atención a esto. Adquirimos sabiduría al andar con los sabios. ¿Quiénes son sus amigos? ¿Quiénes son sus amigos? ¿Son personas que contribuyen a que su vida sea consagrada a Dios? ¿Son personas que contribuyen a su obediencia? ¿Son personas que le aman por su buena influencia en sus vidas? Mucha atención. ¿Son personas que quisiera que sus hijos fuesen como ellas? ¿Son personas cuya actitud en cuanto al dinero y las finanzas es lo que quisiera ver en sus hijos? Mire, dice que debemos adquirir sabiduría al andar con los sabios. Escuche lo que nos dice Proverbios 13:20. El que

0: anda con sabios, sabio será, mas el que se junta con necios será quebrantado. Ahora, más claro que eso no se puede decir. Vea quiénes son sus amigos. En su trabajo, por ejemplo, tiene amigos, compañeros, escuche bien. ¿Con cuál grupo es más común que usted se asocie? Quizás sean los necios. ¿Quién es un necio? Un necio es una persona que ha rechazado deliberadamente a Cristo, sabiendo que un día de estos morirá. Un día de estos vendrá el juicio. Un día de estos se presentará ante Dios Todopoderoso. Esa no es una sugerencia, ni siquiera una posibilidad. Es una certeza absoluta. Todos moriremos, todos nos presentaremos ante el Señor, todos daremos cuenta por una vida que era su mejor plan y lo que hicimos con ella. Recuerda este versículo: las personas que andan con necio, vea cómo operan, serán quebrantados. Mire, ¿sabe qué? Es tan sencillo como el ABCD, no tiene escape. Si usted anda con sabios, sabio será. Si usted anda con necios, entonces terminará siendo insensato. Mire, usted no puede violar un principio. Este versículo dice que el que anda con sabios, sabio será. Permítame preguntarle, ¿con quién quiere andar usted? ¿Quiénes son sus amigos? ¿No está de acuerdo en que muestra algo de su carácter si escoge personas que viven con necios, que viven insensatamente? Si las escoge de amigos, ¿qué dice con eso? Está diciendo que también le gusta eso, que le satisface, y hasta cierto punto usted dice, así quiero ser, amable oyente, no querrá ser necio. Vea las consecuencias de una vida impía, y no podemos cambiar las escrituras que dice, cosechamos lo que sembramos, es decir, con quien sea que ande continuamente llegará a ser como ellos. Esto no significa que no pueda asociarse con personas no creyentes, porque querrá ganarlos para Cristo. Pero dice, ¿quién anda? Escuche bien, mas el que se junta con necios será quebrantado. Sea sabio al escoger sus amigos, sea sabio al escoger con quien anda. Ahora quiero mostrarle un versículo que se encuentra en Eclesiastés capítulo 8. Leamos el versículo primero, y este versículo me encanta. Preste mucha atención, dice así, Eclesiastés 8:1. ¿Quién como el sabio? ¿Y quién como el que sabe la declaración de las cosas? La sabiduría del hombre ilumina su rostro y la tosquedad de su semblante se mudará. Se ilumina algo de su personalidad. Mire, porque lo que somos, es indiferente lo que sea, se mostrará en nuestro rostro de una forma u otra. ¿Es usted feliz? Muéstrelo. Así que la sabiduría debe ser deseada, y la Biblia lo dice de varias formas. Vayamos ahora a Eclesiastés capítulo 2, donde nos dice que adquirimos sabiduría como un don de Dios. Escuche lo que nos dice en el versículo 26 del segundo capítulo de Eclesiastés. Porque al hombre que le agrada, o sea, que agrada a Dios, Dios le da sabiduría, ciencia y gozo, mas al pecador da el trabajo de recoger y amontonar para darlo al que agrada a Dios. También esto es vanidad y aflicción de espíritu. Dice que cuando vivimos una vida de sabiduría, Dios usará a otros, por ejemplo, que no son sabios, y les quitará a ellos y le dará a sus hijos. Porque, ¿qué dice él? Cosechamos lo que sembramos, más y después de sembrarlo, y nos corresponde decidir de dónde viene. Ahora, al pensar en estos versículos y todo lo que dice sobre la sabiduría y cómo actúa Dios, quisiera darle otro ejemplo. Vayamos, por favor, a Eclesiastés capítulo 10 por un momento, y quisiera que leyéramos el versículo 10. Es un versículo sencillo, pero vea lo que dice Eclesiastés 10:10. Si se embotare el hierro y su filo no fuere amolado, hay que añadir entonces más fuerza. Pero la sabiduría es provechosa para dirigir. Así viven muchas personas. Viven con un hacha sin filo. Por eso es tan duro. Por eso es tan difícil. Por eso no funcionan las cosas. Por ejemplo, si usted va a la selva con un hacha sin filo, al golpear la leña, ¿qué pasará? Rebotará. Y vuelve a rebotar, y vuelve a rebotar, pero cuando está bien afilada y aguda, corta preciso la primera vez y hay una astilla. La gente vive así y pasa lo siguiente. La vida sabia, piadosa, afila el hacha. Note lo que dice este versículo. Hay que añadir entonces más fuerza, o sea, que se necesita más fuerza para vivir en desobediencia y rebeldía contra Dios que vivir en sabiduría. Mire, si vive una vida de sabiduría, usted tendrá gozo, usted tendrá un sentido de paz, tendrá un sentido de felicidad, tendrá un sentido de éxito en usted. Quizás no tenga el mejor empleo del mundo, pero si es exitoso donde el Señor le coloque en ese momento, es sabio. Si sigue el plan sencillo de Dios para su vida, no necesariamente significa que será famoso o rico, o esto, aquello y lo otro, sino que usted y Dios estarán en buena relación, y Dios le creó con un mejor plan en mente. Nadie recibirá en esta tierra lo que Dios nos ha provisto en el cielo. Así que no vea a los lados y diga, bueno, necesito tal cosa, esto, aquello y lo otro. Mire, lo que Dios ha planeado para usted sobrepasa su comprensión. Entonces, ¿qué hacemos? Vivimos sabiamente y un día veremos atrás y nos daremos cuenta de que hemos hecho lo correcto. Así que simplemente le pregunto, si usted aún no es creyente, ¿por qué no lo es? No puede esperar sabiduría si vive fuera de la voluntad y el plan de Dios para su vida. Eso no es ser sabio, sino insensato. ¿Por qué no ha aceptado a Cristo como su Salvador? Es porque no le cree. Eso es insensatez. ¿Por qué no lee la palabra de Dios y deje que Dios hable a su corazón? Deje que Dios le muestre si es verdad o no. Y pasará lo siguiente. Millones de personas han leído la palabra de Dios que en un principio no hubieran creído, pero el Espíritu de Dios habló a su corazón y les mostró la verdad. Amable oyente, mi deseo es que usted sea sabio para saber que Dios le creó con un plan específico. Él está allí para morar en usted por medio de su Espíritu Santo y ayudarle a cumplir ese plan. No se compare con nadie más. ¿Cuál es su plan y la senda que Dios quiere que transite para agradarle y honrarle? Oremos. Padre, te agradecemos por amarnos lo suficiente para habernos creado a tu imagen, morir en la cruz para resolver el problema de nuestro pecado, llenarnos de tu Espíritu Santo, quien nos ayuda a vivir tu plan para nuestras vidas. Te pido que toda persona que escuche este mensaje sea sincera y lo suficientemente valiente para preguntarte, Señor, ¿soy sabio o soy necio? Y que tome la decisión sabia. Te lo pido en el nombre de Jesús. Amén.
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1: Proverbios 9, versículo 10, dice, «El temor de Jehová es el principio de la sabiduría». Escuchemos la edición para hoy de Un Momento con Charles Stanley.
0: Cuando estamos pecando contra Dios, Cuando estamos caminando en la dirección equivocada, en momentos así, el miedo es bueno. Es la forma como Dios nos muestra las consecuencias de nuestras acciones. Cuando una persona que está viviendo en pecado oye la verdad del Evangelio y la advertencia del juicio por venir y las consecuencias del pecado, claro que tiene que tener miedo, pero este es un temor piadoso. Es el miedo que viene al enfrentar la verdad. Y la verdad es que si estoy viviendo una vida impía, desobedeciendo a Dios, voy a enfrentarlo en el juicio y voy a dar cuenta de mi vida a Él. La Biblia dice, todo lo que el hombre sembrare, eso también segará. Ese es un principio irrevocable del Dios soberano, y si usted elige vivir en pecado contra Él, hay una buena razón para temer el juicio venidero. Permítame hacer una oración. Padre, ayúdanos a ser sabios y honestos y a darnos cuenta de que el pecado tiene consecuencias irrevocables. El pecado es destructivo. Te pido por aquellos que aún no te conocen. Ayúdalos a reconocer sus malos caminos y que se acerquen a ti, que confiesen su pecado y te reconozcan como su Salvador y Señor. Y a los creyentes que me escuchan y viven en pecado, permite que recuerden que las consecuencias son inevitables. Ayúdales a cambiar. En el nombre de tu Hijo Jesucristo. Amén.
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0: esperanza mientras repito esa promesa de Jesús. En el mundo tendréis dificultades, pero ánimo, yo he vencido al mundo. Juan 16:33.
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2: Hola, hola, ¿qué tal amigos? Un saludo cariñosísimo, cariñosísimo, cariñosísimo. Yo soy Norma Pinzón, dándole la más cordial bienvenida a este espacio de Pildoritas y Reflexiones. Para tu corazón, para tu alma, para tu espíritu. Este es un tiempo de quietud, de ministración, de reflexión. Gracias a todos ustedes que cumplen esta cita. Gracias por escucharnos a través de la internet, a través de los diferentes afiliados AM, FM, en toda América Latina, llegando hasta España. Y gracias también por escucharnos a través de las aplicaciones. Muchísimas gracias. Es un gusto, es un honor, es un privilegio que Papá Dios me da realizar este programa por tantos años. Imagínense ustedes, más de 20 años realizando este programa. Y con una audiencia fiel, una audiencia que ha permanecido mucha, otros que nos han perdido y nos han vuelto a encontrar, y otros que recientemente nos están escuchando. Por eso me siento emocionada de siempre poder realizar este programa y tener este tiempo precioso, unidos con un mismo sentir, con ese mismo amor por nuestro Señor. Y aquellos que están aprendiendo a conocerlo también y depositando su vida, sus cargas, sus preocupaciones y sus alegrías también. Porque el Señor está a nuestro lado y celebra todo con nosotros. Quiero comenzar con este tema en la voz de Yulisa, que dice, hacerte sonreír. Ella da la apertura musical a nuestro programa de hoy.

Hacerte sonreír, la linda voz de nuestra querida Yulisa. Romper el ciclo. Dice Segunda de Corintios 5:17. De modo que si alguno está en Cristo, nueva criatura es. Las cosas viejas pasaron. La primera golpiza que recibió David fue a manos de su padre, cuando tenía 7 años de edad, después de romper accidentalmente una ventana. Me pateó y me dio un puñetazo, dijo David, y después me pidió perdón. Era un alcohólico abusador, y ese es un ciclo que yo estoy haciendo todo lo posible por cortar. Pero le llevó mucho tiempo llegar hasta ese punto. Había pasado su adolescencia y juventud en la cárcel o en libertad condicional, y entrando y saliendo de centros para tratamiento de adicciones. Cuando pensó que sus sueños estaban totalmente destruidos, encontró esperanza en un centro de recuperación cuando conoció a Cristo. No tenía nada más que desesperación, dice. Pero ahora me estoy esforzando en la dirección contraria. Cuando me levanto por la mañana, lo primero que le digo a Dios es que someto mi voluntad a Él. Cuando acudimos a Dios con vidas deshechas, Él toma nuestro corazón roto y nos hace nuevas personas. Si alguno está en Cristo, las cosas viejas pasaron, he aquí, todas son hechas nuevas. El amor y la vida de Cristo rompen el ciclo de nuestro pasado y nos dan un nuevo futuro. Y no termina allí. Encontramos fortaleza y esperanza en lo que Él sigue haciendo en nosotros a cada momento. Dios, gracias por hacerme una nueva criatura. Pildoritas y reflexiones. Y vamos con este lindo tema, en la voz de Gustavo Silvero, que dice: aún así me amas.

Lindo tema en la voz de Gustavo Silvero, Aún así me amas. ¿Qué cantas? Dice Deuteronomio 31:22. Y Moisés escribió este cántico aquel día y lo enseñó a los hijos de Israel. La mayoría de los norteamericanos sabía poco sobre Alexander Hamilton hasta el año 2015, cuando Lin-Manuel Miranda escribió su éxito musical Hamilton. Ahora los niños de las escuelas conocen su historia de memoria. La cantan en los autobuses y en los recreos. Hamilton es su padre fundador favorito. Como Dios conoce el poder de la música, le dijo a Moisés: escribíos este cántico y enséñalo a los hijos de Israel. Ponlo en boca de ellos. Sabía que muchos después de la muerte de Moisés, cuando los israelitas ya estuvieran en la tierra prometida, se rebelarían y adorarían a otros dioses. Por eso le explicó: este cántico responderá en su cara como testigo, pues será recordado por la boca de sus descendientes. Es casi imposible olvidar las canciones. Por eso es sabio saber elegir qué cantamos, qué escuchamos, porque la música está terrible en estos tiempos. Y terminamos confesando con nuestra boca cosas que están lejos de lo que Dios quiere. ¿Qué escuchan nuestros hijos? ¡Wow! Ahora hay tantas groserías en medio de las canciones, unos bailes terribles. Tenemos que ser sabios. ¿Qué escuchamos? ¿Qué cantamos? Algunas canciones son solo para diversión, y está bien. Hay unas que son lindas para el alma, pero nos beneficiamos con aquellas que exaltan a Jesús y estimulan nuestra fe. Una de las maneras de aprovechar bien el tiempo es hablando entre nosotros con salmos, con himnos y cánticos espirituales. Entonces, cantemos y alabemos al Señor en nuestros corazones. ¿Hablan las letras de Jesús? ¿Las cantamos de corazón? Elijamos sabiamente y cantemos a viva voz. Padre, oro a ti con esta canción, aquella que te venga a la memoria. Puede ser un himno viejo, un tema reciente, pero alabemos al Señor, porque bendecimos al Padre doble vez, con la música, con la alabanza, y cuando nosotros interpretamos, estamos alabándolo en espíritu y en verdad. Y vamos con este tema, en la voz de Milton Valle, que dice: Jesús, Jesús.

0: Milton Valle Jesús. Vamos a ser más cuidadosos. ¿Qué música escuchamos? ¿Qué estamos cantando? ¿Qué cantan nuestros hijos? ¿Qué escuchan nuestros hijos? Y bueno, antes de identificar, como siempre les recuerdo que pueden escribirme a el Facebook del programa Pildoritas y Reflexiones con Norma Pinzón Oficial, colocar dedito arriba que les gusta nuestro Facebook, seguirme, muy importante seguirme, también visita mi canal de YouTube Norma Pinzón, suscríbete, prende la campanita y salúdame por allí, también comparte lo que allí escuchas y ves, porque es una forma de evangelizar también. Y también puedes seguirme y saludarme a través de Instagram. Búscame como Norma Pinzón o Pildoritas y Reflexiones. Sígueme y obviamente salúdame también por allí. Quiero tomarme un tiempo para leer este lindo mensaje que me escribió alguien que ha sido edificada por los podcasts de mi canal de YouTube. Quiero tomarme el tiempo de leer este mensaje porque a mí me tocó muchísimo, me impactó muchísimo. Aparece el nombre como Isis. Buen día, esperando que mi mensaje llegue a usted y pueda leerlo. Quiero iniciar contándole que yo encontré su podcast recientemente y ha sido de gran bendición escucharlos y reflexionar en cada uno de ellos. Cuando yo di con su podcast, estaba pasando un tiempo difícil. Mi mamá estaba en cama por afecciones de salud, había regresado de una hospitalización de 15 días. Yo estaba en medio de unos estudios médicos, mi mamá estaba en México y yo en Los Ángeles, California. Aquí radico hace 17 años. Habían sido semanas de mucho miedo y necesitaba escuchar a Dios. Sabía que solo en Él podía recibir consuelo porque honestamente no podía centrarme en mi oración. Y aquí entra en escena usted. Comencé a escuchar una a una sus reflexiones y en cada una de ellas Dios me daba respuesta no solo a mi situación actual, sino a situaciones pasadas. En ese inter, mi mamá comenzó a empeorar, pero yo tenía fortaleza en mi corazón. De pronto, dentro de todas sus afecciones de salud, llegó otra, el COVID, pero en mí había esperanza, no sentía miedo. Recuerdo cuando mi hermano menor me llamó para confirmarme que mamá había salido positiva en COVID. Sentí tristeza, pero no desolación. Durante esas semanas, cada mañana, sus reflexiones las escuchaba mientras preparaba desayuno a mis hijas. Así iniciaba mi día. Yo sabía que Dios estaba obrando y hablándome a través de esas reflexiones. Mi mamá falleció y al día siguiente de su funeral escuché una reflexión donde usted hablaba de una persona que había perdido a su mamá y relataba el versículo de Juan 6. De nueva cuenta, Jesús estaba hablándome, acompañándome y consolándome. Yo no pude ir a despedir a mamá, pero Dios ha estado fortaleciéndome y ha puesto en mi vida gratitud, fe y me muestra cómo está obrando en mí y mi familia. He recibido tantos regalos de Él que he comenzado a hablarle a los míos sobre ese Dios vivo en mí. También leí su reflexión de que no se te pierda Jesús. Me impactó tanto y hoy vi esa reflexión en Facebook. Y de nuevo me ha ministrado. Gracias le doy a Dios por poner en mi camino herramientas para seguir impactando y reconstruyendo mi vida. Dios la bendiga. Quería tomarme el tiempo de leer este mensaje. Porque cuando alguien también se toma el tiempo de escribirlo, no saben lo que es para mí el pensar que en momentos tan difíciles, tan dolorosos, este programa o los podcasts puedan ser de bálsamo para sus vidas. Valoro muchísimo cuando se toman el tiempo de verdad de escribirnos y dejarnos saber de qué forma les ha ayudado este programa y los podcasts.
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Amén, la familia Montaner, compartiendo este lindo tema aquí en Pildoritas y Reflexiones. Si acabas de llegar a nuestro programa, muchísimas gracias por ser parte de esta gran, gran, gran familia de Pildoritas y Reflexiones, donde quiera que estés y de la manera que nos escuches a través de la internet, a través de los diferentes afiliados a MFM en toda América Latina, llegando hasta España y al mundo entero también, fuera de la internet, obviamente, en las aplicaciones que descargas o que ya tienes descargadas en tu celular, en tu tableta, en tu computadora. Y siempre les agradezco de todo corazón que se tomen un tiempo para reportar sintonía. Miren, ese es la retroalimentación más importante que tenemos los que trabajamos en los medios de comunicación. Y en mi caso, pues yo no estoy localmente en la ciudad de Miami. Como ustedes ya lo saben, porque se los he dicho muchas veces, yo grabo en el closet de mi casa. Yo vivo en Orlando, Florida. Entonces, no hay forma de yo saber de qué manera este programa puede llegar y puede bendecir tu vida si tú no me escribes. Es la retroalimentación más importante que tenemos, pero sobre todo para exaltar el nombre de nuestro Señor Jesucristo. Poder decir que Él sigue siendo el mismo ayer, hoy y siempre. Que en medio de todas las situaciones difíciles por las que podamos estar viviendo, pasando, Él sigue siendo el mismo ayer, hoy y siempre. Que sus promesas siguen siendo inamovibles. Que podemos perderlo todo, pero si estamos con Él, lo tenemos todo. Cuando estamos parados firmes en esa roca que es Él, allí el Señor puede devolvernos o no devolvernos, hacer cosas nuevas para nosotros. Y yo sé que muchos de ustedes tienen testimonios de eso mismo. Por eso es muy importante que me escriban, que visiten el Facebook del programa de Pildoritas y Reflexiones con Norma Pinzón Oficial. Allí a través del Messenger pueden escribirme, contarme sus testimonios de lo que Papá Dios ha hecho durante este tiempo. ¿Cuánto llevan escuchándome? Bueno, los que me escriben dicen hace 10, hace 20, hace más de 20, hace un tiempo, o la escuchaba y la he vuelto a encontrar. Era niño, mis padres escuchaban, mis abuelos escuchaban. Hoy estoy casado, estoy casada, escucho, mis hijos escuchan. La única manera es saber si ustedes amablemente me escriben. Cuando visiten el Facebook oficial de Pildoritas y Reflexiones, les recomiendo siempre que coloquen dedito arriba que les gusta nuestro Facebook, nuestra página, que me sigan, que es muy importante. Y bueno, ya les dije que reporten sintonía, compartan lo que comparto allí y también visiten mi canal de YouTube, Norma Pinzón, suscríbanse. Prenda la campanita para que les notifiquen cuando hay un video nuevo, cuando hay podcast, y también lindo que me saluden por allí, que compartan lo que allí comparto, y me pueden seguir y saludar a través de Instagram. Pueden buscarme como Norma Pinzón o Pildoritas y Reflexiones, saludarme por allí y seguirme. Nuestro Dios compasivo. Dice el Salmo 138:7. Contra la ira de mis enemigos extenderás tu mano. Una fría noche de invierno, alguien arrojó una piedra contra la ventana de la habitación de un niño judío. Había allí una estrella de David junto con una menora para celebrar Hanukkah, la fiesta de las luces judía. Miles de personas de aquella ciudad, muchos de ellos creyentes en Cristo, respondieron compasivamente ante ese acto aborrecible. Y para identificarse con el dolor y el miedo de sus vecinos judíos, pegaron fotos de menoras en sus propias ventanas. Como creyentes en Cristo,

nosotros también recibimos una gran compasión. Nuestro Salvador se humilló a sí mismo para vivir en nuestro medio e identificarse con nosotros. También por nosotros, siendo en forma de Dios, se despojó a sí mismo, tomando forma de siervo. Luego, sintiendo y llorando como nosotros, murió en una cruz, sacrificando su vida para salvarnos. A nuestro Salvador le interesan todas nuestras luchas. Si alguien arroja piedras a nuestra vida, Él nos consuela. Si algo nos decepciona, nos acompaña en nuestra desesperación. El Señor es excelso y atiende al humilde, mas al altivo mira de lejos. En los problemas nos protege, extendiendo su mano contra la ira de nuestros enemigos y nuestros temores más profundos. Dios, gracias por tu amor y compasión. Ayúdame a compartirlos con otros. Nuestro Dios compasivo. Y vamos con este lindo tema que dice: ¿cómo no voy a adorarte?

¿Cómo no voy a adorar la voz de Sheila Romero compartiendo con nosotros aquí en Pildoritas y Reflexiones? La guía de Dios. Dice el Salmo 1:1. Bienaventurado el varón que no anduvo en consejo de malos, ni estuvo en camino de pecadores, ni en silla de escarnecedores se ha sentado. Cuando el banco accidentalmente depositó $120,000 en su cuenta, una pareja salió a comprar de todo: una SUV, una casa rodante, dos camionetas 4x4, además de pagar todas las deudas. Al descubrir el error, el banco les dijo que devolvieran el dinero, pero ya lo habían gastado, y fueron acusados de hurto intencional. Cuando llegaron a la corte local, el esposo le dijo a un reportero: seguimos un mal consejo legal. Así aprendieron que seguir un mal consejo y gastar lo que no era de ellos podía llevarlos a un caos en sus vidas. Obviamente, a mí me consignan esa cantidad de dinero y lo primero que tengo que hacer es llamar al banco, ir al banco y decir: mire, hay esta transacción en mi cuenta, ¿qué pasó? ¿De dónde es ese dinero? ¿Verdad? Y no salir uno como hacer pasos, decisiones y cosas que después nos cuestan muy caro. El salmista, por el contrario, nos da consejos sabios para evitar complicaciones. Escribió que el que encuentra verdadera satisfacción, el bienaventurado, rehúsa que el consejo de los que no sirven a Dios lo influya. Sabe que puede llevarlo a peligros invisibles y consecuencias graves. También lo motivan. Está su delicia, las verdades inmutables de la Escritura, y está absorto, medita en ellas. Ha descubierto que someterse a la guía de Dios produce equilibrio y productividad. Cuando tomamos decisiones grandes o pequeñas sobre nuestra profesión, dinero, relaciones y otros aspectos, busquemos la sabiduría de Dios en la Biblia. Consejos sabios y la guía esencial y confiable del Espíritu Santo. Amado Dios, ayúdame a obedecerte y buscar tu consejo siempre. No sé, en Colombia hay un dicho muy popular que dice: dime con quién andas y te diré quién eres. Porque muchas veces queremos que las cosas sigan en la ruta, en el camino de Dios. Pero tenemos problemas con nuestro esposo, nuestra esposa, ¿y a quién buscamos? Al divorciado, a la divorciada, que andan con amigos, andan tomando, andan en otras cosas donde Dios no entra por ningún lado ni su palabra. ¿Qué consejo le puede dar un hombre divorciado a otro hombre que tiene problemas en su matrimonio? Hermano, divórciese, sea libre, mire, tenemos la vida por delante, mujeres, alcohol, fiesta. ¿Qué consejo le puede dar una mujer divorciada a una mujer que está teniendo problemas en su matrimonio? Divórciate, mira, encuentras la libertad. Qué jartera andar con un hombre y ta ta ta ta ta ta ta ta ta ta ta. Dime con quién andas y te diré quién eres. Hay que buscar aquellas personas que temen a Dios, que aman a Dios, que te pueden dar buenos consejos. Y no como el de esta pareja, que recibieron un pésimo consejo y les acarreó tantos problemas. Papá Dios nos ha dejado tanta sabiduría en su palabra.
de todas las áreas en todos los temas. Y sé que hay momentos en que estamos confundidos. Por eso busca personas que amen a Dios, que temen a Dios, que te aman a ti y que te darán un consejo conforme a la palabra de Dios. Y con esta reflexión te digo y les digo gracias por habernos acompañado en otra edición de Pildoritas y Reflexiones. Regala una sonrisa que no te cuesta nada y haces felices a los que te rodean. Te mando el abrazo tierno de osito cariñoso para ti. Y ya saben, visiten mis redes sociales, salúdenme por allí, por favor. Nos encontramos en la próxima edición. Por favor, no falten a esta cita. Aquí estaremos. Chao, chao.

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1: Oramos, oh Señor, levantando, Señor, nuestra oración como una columna, Señor, de incienso que sube delante de tu presencia por toda la tierra. Escucha nuestra oración, escucha nuestro clamor, Señor.

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1: En el matrimonio, el amor experimenta amenazas que pueden llegar a enfriarlo, por lo que debemos estar atentos a hablar, buscar ayuda y estar dispuestos a cambiar. No todas las amenazas son iguales para todos los matrimonios. Para enfrentar las amenazas, debemos recordar que el fundamento del amor lo establecen el respeto, la fidelidad, la admiración mutua y la buena comunicación. Como matrimonio debemos aceptar las diferencias, pedir perdón cuando nos equivocamos y otorgar perdón cuando nos lo piden. Nuestra misión en la aventura del matrimonio es aportar lo mejor que cada uno tiene en beneficio de la relación. En el matrimonio se lucha por mantener viva la ilusión de terminar juntos y disfrutar el recorrido. Le habla Sixto Porras de Enfoque a la Familia.
2: Visite enfoquealafamilia.com.
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0: presencia.
1: Buen día, el gusto de saludarte en este nuevo día, día que Dios nos concede, jueves 3 de septiembre de 2026. Un privilegio para mí, Efraín Mencia, poder estar nuevamente aquí en Obedira y acompañarte hasta las 8 de la mañana en esto que es Puesta a Punto con la Biblia, el mate y el amanecer. Compartimos canciones, reflexiones, noticias, de manera que este inicio tenga lo mejor. Y lo mejor es la dulce, fiel compañía de nuestro Dios. Y agregado a ello también la compañía de tu radio. Cada canción, cada palabra, con la fortaleza de Dios y la guía de Dios, de manera que este día tenga en los desafíos de hoy, en las situaciones que enfrentemos hoy, la dirección de nuestro Dios siempre. Justamente queremos arrancar con el texto bíblico de hoy, nuestro versículo del día, Salmo 73:28, versión NTV, dice: en cuanto a mí, qué bueno es estar cerca de Dios. Hice al soberano Señor mi refugio y a todos les contaré las maravillas que haces. Salmo 73:28. Jueves de clásicos. Iniciamos con este medley de oración cantores bíblicos. Y como cada jueves recordamos canciones del ayer, hoy y siempre.

0: Es un lindo recordatorio para cada uno de nosotros el texto de Mateo 6:33. Busquen el reino de Dios por encima de todo lo demás y lleven una vida justa y Él les dará todo lo que necesiten, dice Mateo 6:33. La versión Reina Valera, ¿sí? Buscad primeramente el reino de Dios y su justicia. La canción que estamos escuchando, por eso menciono, es un recordatorio importante al arrancar nomás la jornada de hoy. El texto de la palabra nos dice: busquen el reino de Dios por encima de todo lo demás. Lleven una vida justa. Más buscad primeramente el reino de Dios y su justicia, y todas estas cosas os serán añadidas, dice la versión Reina Valera. Y esta canción viene del álbum 25 Cantos de Alabanza y Adoración. El título: Buscad Primero. 6 de la mañana con 14 minutos, los clásicos de Puesta a Punto. Bueno, a continuación te comentamos el pronóstico para esta jornada.
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0: En su pronóstico de este jueves, la Dirección de Meteorología e Hidrología anunció una jornada fresca, cálida, con cielos parcialmente nublados y vientos variables, sin probabilidad de lluvias o tormentas eléctricas en territorio paraguayo. Sin embargo, las condiciones del tiempo cambiarían mañana viernes, con altas probabilidades de precipitaciones en gran parte del país, incluyendo a Asunción. Las lluvias continuarían al menos hasta el sábado. Se espera que la temperatura hoy sea levemente más alta que la registrada ayer, con una máxima de 30 grados centígrados y una mínima de 19 grados en Asunción. Pero desde mañana los índices irían de nuevo en descenso, con una máxima de 23 grados y una mínima de 19 el viernes, y marcas aún más bajas durante los días siguientes, con mínimas que llegarían a 12 grados el domingo y 10 grados el día lunes.
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Adrián Juniors. El título de esta canción, A Cristo, solo a Cristo, un verdadero clásico. Estamos hablando de Adrián Juniors, que fue un conocido pastor, compositor, pionero de la música cristiana contemporánea en Argentina, y fue fundador del ministerio Jesucristo es Amor, ahí en su querida Buenos Aires. Nació en barrio de Palermo, dentro de una familia de clase media, y desde muy temprano mostró interés por la música. Y en los años 73, 74 logró mucha popularidad en éxitos seculares en Argentina, y luego su conversión a Cristo, y fue donde él fundó y lideró durante más de 3 décadas el ministerio Jesucristo es Amor junto a su esposa. Grabó más de 10 discos y popularizó, por decirlo, temas emblemáticos de adoración y alabanza. Acá al 70 o 80, Adrián Juniors, un verdadero clásico. Aquí en Puesta a Punto, 20 minutitos de las 6 de la mañana. Vamos a la siguiente propuesta, que viene en la voz de Alejandro Alonso. Esta excelente canción, a continuación en Puesta a Punto. Oh, qué amigo nos es Cristo.

Excelente la propuesta de Alejandro Alonso en un himno maravilloso. Primero te comento algo sobre Alejandro Alonso. Nació en México, en Querétaro. Fue un guitarrista, cantante, compositor mexicano, ¿sí?, de música cristiana, que tuvo también una experiencia personal con Cristo profunda allá por el año 1971, donde entregó su vida a Cristo, su talento, y enseguida comenzó a componer su propio material, y fue de mucha bendición también, falleció en el año 2022 el querido pastor y compositor Alejandro Alonso, y nos dejó un legado de música también muy muy importante, y grabó esta canción, Oh, qué amigo nos es Cristo. Que mencionar que este himno inicialmente fue una carta, un poema que lo había escrito Joseph Scriven allá por el año 1855. Había escrito esta carta para animar a su madre, que estaba en situación de enfermedad, para animar, para consolarlo. Inicialmente escribió esta carta personal, luego se popularizó, se hizo, un amigo escuchó, vio la letra y lo puso música a esta excelente canción, himno, Oh, qué amigo nos es Cristo. La mañana de Puesta a Punto, hoy estamos con los clásicos, y en minutitos también este tiempo tan importante, especial, que es el tiempo de reflexión. Hoy nuestro texto para compartir es Miqueas capítulo 6, versículo 8. Vamos a desarrollarlo hoy y mañana. Nos pareció un tema muy interesante. El título, Lo que Dios espera de sus hijos. Es el título de la reflexión para hoy y mañana, basado en Miqueas 6:8. En minutitos, en nuestro tiempo de reflexión.

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1: Miqueas capítulo 6, versículo 8, versión NTV. Oh pueblo, el Señor ya te ha dicho qué es bueno y lo que Él exige. Que hagas lo correcto, que ames la compasión y que camines humildemente con tu Dios. Título de la reflexión: lo que Dios espera de sus hijos. Primera parte. Dios espera algo de sus hijos, pero no como un patrón así exigente que solamente busca encontrar errores. Él es un padre bueno que desea formar en nosotros un carácter, ese carácter semejante al de Cristo. La pregunta no es solamente qué estoy haciendo para Dios, sino también en quién me estoy convirtiendo delante de Dios. Según el texto de hoy que tenemos, Miqueas capítulo 6, 8, la obediencia es una de las expresiones más claras del amor hacia Dios. Que hagas lo correcto, traduce la versión NTV de Miqueas 6, 8. Es decir, la obediencia. Y la obediencia es una de las expresiones más claras del amor. Y no solamente una expresión, la acción. Jesús mismo dijo en Juan 14, 15, si me aman, obedezcan mis mandamientos. No presentó la obediencia como así como una carga destinada a destruir nuestra libertad, sino como la respuesta natural de quienes verdaderamente le aman a Dios. Obedecer a Dios significa escuchar su palabra, ponerla en práctica, aun cuando nuestros deseos personales indiquen otro camino. Es fácil decir que creemos en Dios cuando todo marcha bien. Lo difícil es demostrarlo cuando obedecer implica renunciar, perdonar, esperar o permanecer firmes. La obediencia no consiste únicamente en evitar pecados visibles. También incluye hacer el bien que Dios nos pide. En Santiago 4:17 nos muestra que si sabemos hacer lo bueno y no lo hacemos, estamos pecando. Por eso, una vida obediente no solo pregunta qué cosas malas debo evitar, sino qué cosas buenas me está llamando Dios a hacer. En Miqueas 6:8 se nos manda también a ser compasivos. El primero fue obediencia, en el segundo encontramos la misericordia, la compasión. No dice únicamente que debemos mostrar compasión de vez en cuando, enseña que debemos amar la compasión, y esto significa que la misericordia debe convertirse en una característica de nuestra vida. La compasión bíblica no es sentir lástima desde lejos. Es permitir que el dolor de otra persona toque nuestro corazón y nos mueva a poder hacer algo, a poder actuar. Jesús mismo mostró compasión ante los enfermos, los hambrientos, los rechazados, los que estaban espiritualmente perdidos. Él no veía a las personas como problemas, estorbos, las veía como seres creados por Dios. En Mateo 22, 37 al 39, Jesús resumió la voluntad de Dios en dos grandes mandamientos: amar al Señor con todo el corazón y amar al prójimo como a uno mismo. El amor a Dios no puede separarse del trato que damos a los demás. Si decimos amar a Dios, pero somos indiferentes, rencorosos, inclusive a veces abusivos, entonces nuestra fe, mi querido oyente, pierde credibilidad. La compasión comienza en casa. se manifiesta al escuchar, al tener paciencia, al ayudar sin exigir reconocimiento y al recordar que cada persona enfrenta luchas que quizás no conocemos. Y también se expresa cuando defendemos la verdad sin humillar a quien piensa diferente. Entonces, cuando hablamos de compasión, hablamos de este principio. Quien ha experimentado la misericordia de Dios no puede permanecer indiferente ante el dolor de los demás. Entonces, hoy vemos estos dos aspectos de Miqueas 6:8. Lo que Dios espera de sus hijos, obediencia y compasión. Dios espera que sus hijos vivan en obediencia, amen con compasión. La obediencia demuestra que realmente confiamos en su palabra, mientras que la compasión demuestra que su amor está transformando nuestro corazón. No basta con conocer lo que Dios dice, debemos ponerlo en práctica. Obedecer significa elegir lo correcto, aun cuando sea difícil. Pero nuestra obediencia no debe ser fría ni orgullosa. Debe estar acompañada de amor, de misericordia, de sensibilidad hacia quienes nos rodean. Jesús nos enseñó, sí, que amar a Dios y amar al prójimo están profundamente unidos. Una persona que obedece a Dios no puede vivir indiferente ante el dolor de los demás. El Señor nos llama a mirar con compasión y a ayudar de manera práctica. Dios y Padre, gracias por este nuevo día. Y gracias por tu amor, por la misericordia que cada día recibimos de ti. Y ayúdanos a vivir en obediencia a tu palabra, aun cuando hacerlo implique sacrificio, espera, muchas veces renuncia. Danos un corazón sensible. Sensible para reconocer las necesidades de quienes nos rodean. Líbranos de la indiferencia, del egoísmo, de la dureza del corazón. Y enséñanos a tratar a los demás con paciencia, respeto, con compasión. Que nuestra obediencia sea una expresión de amor hacia ti, que nuestras acciones reflejen sobre todo la misericordia tuya, Señor. En el nombre de Cristo Jesús. Amén.

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Teníamos el tema de Marcos Witt, Renuévame, desde el álbum Te Exaltamos del año 1992. Los clásicos de Puesta a Punto, 6 de la mañana, 45 minutos en toda la República. Bueno, los jueves, como estamos con los clásicos, como siempre, compartiendo con la gran audiencia, para muchos, recordando canciones tan significativas, ¿verdad? Han sido parte de nuestra historia, nuestro peregrinar. Para otros quizás es escuchar primera vez. Hoy realmente sí estamos con clásicos. Ayer realmente buscamos en el baúl de los recuerdos. Ahí viene en el fondo. Viene en el fondo y las canciones que, bueno, hoy nuestra playlist la hemos preparado con mucho amor en cuanto a los clásicos se refiere. El tiempo reflexión también, ahí meditando en Miqueas capítulo 6, versículo 8, también la reflexión de hoy. Lo vamos a continuar mañana porque es un texto muy, muy rico, muy amplio, así que vamos a continuar mañana. Lo que Dios espera de sus hijos. Los oyentes van reportando sintonía a través del 7220-1400. Gracias a los oyentes tempranito ya, ahí con el matecito, ¿verdad? Disfrutando este lindo amanecer, fresquito, especial para el matecito. A ver, vamos a ver cuántos grados tenemos en el departamento central hasta ahora de la mañana. La sensación térmica es de 14 grados, humedad del 93%, viento en calma. Calorcito, la tarde va a significar el punto más alto. 30 grados para es la tarde de hoy, día jueves. Vamos con más canciones. Esta vez Alex Rodríguez, La vida es una flor.

Qué lindo clásico, en la voz de Alex Rodríguez, La vida es una flor. Esta canción se le atribuye a Manuel Bonilla, ¿sí? Manuel Bonilla, que bueno, estamos hablando de destacado cantautor, evangelista y pionero de la música cristiana en América Latina. Manuel Bonilla nos dejó muchas canciones y bueno, a varios artistas como Alex Rodríguez, que han tomado esta canción que marcó la vida a muchos también. La vida es una flor. 6:52 aquí con el matecito y coite. Coite a la ñan de mate para arrancar esta jornada y más todavía con estos clásicos que sí traen muchos recuerdos, ¿eh? Para muchos. Comentame un poquitito, ¿sí? A través del 7220140. 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
1: Buenos días, Dios te bendiga con sus más hermosas bendiciones y llene a su familia de su favor. Amigos, puede resultar muy frustrante cuando nada sale como quieres. Sabe lo que debe hacer durante el día, pero desde el momento en que te despiertas ya sabe que habrá muchos obstáculos que superar para lograr tus objetivos. Esto no ocurre por casualidad, sino para entrenarte a vivir bajo la soberanía y gracia de tu Salvador Jesucristo, quien dirige tus pasos. Proverbios 16:9 dice: podemos hacer nuestros planes, pero el Señor determina nuestros pasos. Amén. Tal vez tengas tus propios planes para hoy, pero el Señor también tiene los suyos. Tu principal frustración ocurrirá cuando te opongas a Dios y no confías en sus buenos propósitos. Amigos, no luches contra Dios. Él siempre gana. En lugar de eso, permite que Jesucristo te dirija paso a paso y deja en sus manos lo que no eres capaz de lograr. Dios te ayudará y te colocará en una posición perfecta para triunfar. Ñañen Bohemina, Señor Jesús, no quiero luchar contra ti, sino deseo someterme a tu voluntad. Ayúdame a obedecerte y a percibir tu presencia todo el día. Te confío mi vida, Padre. En el nombre de Jesús, Tau Peixa.
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0: Otro lindo clásico aquí en la mañana de Puesta a Punto. Divino compañero del camino, en la voz de Marcos Witt. 7 de la mañana, 10 minutitos, la mañana de Puesta a Punto. Ahí vamos avanzando. Oyentes que van reportando sintonía, gracias también. Sugerencias que van haciendo, voy anotando. Si no la tenemos hoy, bueno, vamos a ir ingresando también ahí a nuestra lista, a nuestro playlist en los siguientes días. Gracias a los oyentes, diferentes puntos del país, también fuera del país, a través de internet, en la página web de la radio, en www.obedira.com.py, oyentes que se van reportando. También te presentamos las noticias.
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0: El Niño comienza a sentirse y anticipan meses de fuertes lluvias. Paraguay comienza a ingresar en un periodo de mayor inestabilidad climática ante el fortalecimiento de El Niño, fenómeno que podría provocar precipitaciones superiores a los niveles habituales, tormentas severas y episodios de fuertes vientos durante los próximos meses. Las proyecciones indican que sus efectos podrían continuar incluso durante buena parte del primer semestre del 2027. La Dirección de Meteorología e Hidrología confirmó que las condiciones asociadas al fenómeno ya comenzaron a generar señales en el país, aunque los efectos todavía no alcanzaron la intensidad observada en otros puntos de Sudamérica. Suman renuncias de médicos y hoy deciden si realizan otra huelga. En asamblea, profesionales de la salud debatirán hoy si retoman la medida de fuerza. Doctores de hospitales regionales del interior del país pusieron sus cargos a disposición. Lejos de acabar el conflicto entre los médicos y el gobierno, está a punto de escribir otro capítulo en esta disputa. Para hoy, el Sindicato Nacional de Médicos, SINAMED, convoca a la asamblea donde se deberán decidir la realización de una nueva huelga nacional. La semana pasada, los médicos realizaron la primera huelga nacional del 24 al 28 de agosto. Además de la movilización y el paro que dejó en silencio los consultorios y las cirugías programadas, también fueron presentadas renuncias de parte de especialistas en diferentes hospitales de la red de salud pública del país. IPS asume que no tiene plata para cubrir la mayoría de medicamentos. La Gerencia de Abastecimiento del Instituto de Previsión Social, IPS, reveló un déficit presupuestario del 68% para adquirir los 506 fármacos de su vademécum. Sin margen financiero y acorralado por deudas, el instituto solo alcanza a financiar el 20% de sus productos de mayor costo. El Instituto de Previsión Social, IPS, no cuenta con los recursos financieros suficientes para garantizar la compra de los 506 medicamentos que integran su vademécum oficial. La revelación proviene de la Gerencia de Abastecimiento y Logística de la institución, que expuso los problemas presupuestarios que dejan al descubierto por qué miles de asegurados deben enfrentar el calvario de encontrarse las farmacias vacías. En otra información, gobierno promete más control de acreditaciones vencidas. La Presidencia de la República emitió un decreto que reorganiza la ANEAES con una dirección enfocada en fiscalizar carreras universitarias con acreditaciones vencidas o pendientes. Plantean reforzar controles y son unas 40 las ofertas de grado afectadas. La Presidencia de la República emitió el 31 de agosto un decreto que reorganiza la Agencia Nacional de Evaluación y Acreditación de la Educación Superior, ANEAES, con una dirección enfocada en fiscalizar carreras universitarias con acreditaciones vencidas o pendientes. Música. Otro punto relevante de la nueva norma es que esta dirección debe preparar informes técnicos, estudios e investigaciones sobre el sistema de aseguramiento de la calidad, los resultados de los procesos de evaluación y acreditación y el impacto de la formación impartida, a fin de proveer evidencia para la toma de decisiones institucionales y para la política pública de educación superior. Oportunidad laboral: ofrecen 166 puestos de trabajo en el sector automotriz, esto en Luque. El Ministerio de Trabajo realizará este jueves una jornada de selección con vacancias para operarios de producción y técnicos de mantenimiento. Los interesados podrán postularse a través del portal Emplea PY. El gobierno, a través del Ministerio de Trabajo y Seguridad Social, impulsa una nueva convocatoria laboral que en esta ocasión ofrece 166 puestos de trabajo en el sector automotriz, dirigida a operarios de producción, técnicos de mantenimiento, con una jornada de selección prevista para este jueves 3. La convocatoria contempla 150 vacancias para operarios de producción, además de 10 puestos para técnicos de mantenimiento en las áreas de electrónica o mecatrónica y otros 6 para técnicos de mantenimiento vinculados a ingeniería, dirigidos a estudiantes o recién egresados de carreras afines. Indicaron que la jornada se desarrollará de 8 a 12 horas en el Polideportivo del Conservatorio Municipal de Música, ubicado sobre Valderrama 420, casi General Aquino, en Luque. Las personas interesadas pueden completar su currículum y postularse en el portal Emplea PY. Para obtener más información, al 0981-887-900. Ferias de la agricultura familiar llegan esta semana a varios departamentos. El Ministerio de Agricultura y Ganadería informó que esta semana se realizarán varias ferias agrícolas con el objetivo de ayudar a más de 1,000 familias rurales. Las ferias de esta semana se realizarán en los departamentos de Central, Ñeembucú, Caaguazú y Presidente Hayes, de acuerdo con el cronograma. Por ejemplo, hasta el viernes, en la Feria Permanente de Orquídeas y Productos Orgánicos en San Lorenzo, frente a la UNA, la de Cacupé. También el miércoles y jueves, también en Mercadito Gourmet, como también en la Feria Agrícola en San Lorenzo, frente al Centro Antirrábico Nacional. 7 de la mañana con 17 minutos, hasta aquí con las informaciones del ámbito nacional. Seguimos con más clásicos. Esto es Puesta a Punto.

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Qué linda la canción de recordando este clásico de Steve Grimm. Hay una senda y solamente en Cristo. Excelente la propuesta. Otro clásico aquí en la mañana de Puesta a Punto. Me imagino cantando ahí, iniciando esta jornada diciendo solamente en Cristo, solamente en Él. La salvación se encuentra en Él. La mañana de Puesta a Punto con los clásicos. Y también teníamos, a ver, esta canción de Danilo Montero, el año 1995. Creo esta canción de Danilo Montero.

1995, desde el álbum Celebra al Señor, la canción que teníamos de Danilo Montero, Me Gusta Estar en Tu Casa. Los clásicos de Puesta a Punto. Gracias a los oyentes que van reportando sintonía a través del WhatsApp 7220-1400. A través de la 102.1 FM, las emisoras asociadas, a través de internet, nuestra señal en la página de la radio, como también gente que se conecta a través de la app. Tempranito ahí nos dejaban este mensajito, escuchando desde Canín de Yu con mi querido esposo. Soy Antonia Mora, bendiciones, dice Antonia desde Canín de Yu, seguramente a través de la 103.3. Gracias, Antonia. Buenos días, pastor. Dios siga bendiciendo. Ahí el reporte de sintonía, Oti Acuña, de Coronel Oviedo. Seguramente también nos escucha a través del Lord Gospel 89.5. Bendecido jueves. Gracias por regalarnos un nuevo amanecer. Jenny también se reporta. Al querido Gustavo Pérez, también un saludo cordial. Nos pedía solicitaba un tema. También ya hemos pasado. No puede Dios ser todos los días jueves. Y gusto y tere y la música, dice. Desde Buenos Aires, acá lluvia y frío, dice. Se reporta Diego García. Gracias, Diego. Y usted bendiga. A través de internet, la página de la radio, escuchando. Un saludo a Yemima, a su madre Fidelina, la licenciada Fidelina. Un saludo cordial, Milagros, gracias por el lindo mensaje. Ahí se está reportando también desde KQP, Rosana. Ricardo Torres, ecuatoriano paraguayo, dice bendiciones de Iglesia Manantial de Avivamiento de Luque. Este tema, Cristo solo a Cristo, ¿quién interpreta? Dice, feliz jueves. Jinete el Caballo Blanco puede ser de Keila Jiménez. Ah, mira, sí. Ese es un clásico también, ¿eh?

Ah, Grisel, Grisel. Y a ver un poquito. Puede ser que desde Japón sea Grisel. Confirmarnos un poquitito eso, ¿eh? Ahí está, a través del mensajero. Bendecido jueves, impresionante la playlist, dice Marta y Elías. Podemos escuchar Polo Negrete, dice también aquí, nos sugieren Domi. Bendecido jueves, Efra, Josefina. Quiero felicitar a mi hijo Franco, quien cumple, Franco Daniel, cumple 9 años. Dios le bendiga, dice el saludo muy especial de César para su hijo. Ahí va el saludo especial, ¿eh? Buen día, pastor, bendiciones. Rosana Mesa desde Villa Lisa. Sí, ahí nos envía también la foto de su producción, las empanadas caseras. Empanadas caseras de Rosana Mesa, que ya trabajando tempranito y escuchando la radio. Mucha fuerza, Rosana, ¿eh? La musicalización me trae muchos recuerdos, Pastor Efra. Dice que Dios bendiga grandemente, dice Gregorio Pereira. Gracias, Gregorio. Ahí tenemos también a Lorenzo Aguirre desde Córdoba, Argentina, reportándose a través del 7220-1400. Desde el álbum Cantaré al Señor, este siguiente clásico, Los Carros del Faraón.

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celebra victorioso, más que vencedor, el título de esta canción, recordando un verdadero clásico también en Juan Carlos Alvarado, más que vencedor. 7:39 a.m. Qué linda la mañana, ¿verdad? Con un matecito, solcito que empieza a aparecer, temperatura agradable, espectacular, y la compañía de tu radio en esta jornada de hoy, día jueves 3 de septiembre. Ahí vamos arrancando con todo, sabiendo que somos más que vencedores. ¿En quién? En Cristo. Bueno, ahí tenemos a los oyentes. El saludo también aquí, dice Pastor, podría hacer el tema Hombres de Valor. Dice Mauro, también esta sugerencia que nos hace. Bendecido jueves de TVT, querido Efra, dice. A full el tráfico, no da ni para escribir, dice. Carlos de Upane, mucha fuerza para la gente que está en tráfico, Luis Rosling también reportándose. Un saludo a Nelly Benítez ahí reportándose también. Mucha fuerza para la jornada, Un abrazo fraternal, un día muy triste, dice, la pérdida a un sobrino, nos dice José Gil. Va nuestro sentido pésame también a la familia, querido José. Dios sea fortaleciendo, consolando, en un momento tan, tan difícil. Hermosa y comprometedora la reflexión, rico matecito, dice Cecilia. Me quedé sin conexión ahora en la web, Ah, mira, vamos a ver si es la nuestra señal, ¿no? La gente que está escuchando por web, puede confirmarnos, por favor, Sí, había sido Grisel, tenía ahí mi duda, por eso le pedí que me confirme. Sí, efectivamente está escuchando desde Japón, específicamente en Yokohama, nuestra querida amiga oyente fiel, Grisel, con su familia. Fieles oyentes, dice. Un saludo especial a Tsuyoshi Ogawa. Son las 7:39 de la noche. Así que un saludo muy cordial a la familia Ogawa en Japón. Desde Yokohama, dice, fieles oyentes de Radio Bedira. Y cada vez que pueden, nos dejan ahí un mensajito. Así que enviamos un saludo muy cordial. Gracias, Grisel, a tu esposo, al Tsuyoshi, ahí también a... Gracias por reportar sintonía desde Japón. Agradecido por un día más, dice Omar Zurlin. Bendiciones para tu día, amigo. Saludos a Pedro Zurlin. Excelente. Gracias, Omar. Va el saludo. Espectacular el jueves de TVT, dice. Gracias a Dios por un día más. Gladys desde Buenos Aires, Argentina, está reportándose. Por aquí, buena señal, dice. Espectacular la música. Ahí nos confirma oyente fiel de Chile, Army Martínez, confirmando ahí que hay señal de vía web, Bueno, gracias a los oyentes, Cuando vemos la historia de David, que había sido ungido, ¿verdad? Pero todavía tenía que pasar un proceso en su vida, y esto nos ayuda mucho a entender nuestra propia vida, La historia de David, antes del trono hubo persecuciones, desiertos, y parecía que la promesa estaba distante. La promesa de Dios, mi querido oyente, no elimina la espera ni las pruebas. Él usa cada etapa para formar nuestro carácter, para enseñarnos de dependencia, para mostrarnos que la victoria no viene de nuestra fuerza, sino viene de su mano. Así que no desperdicies el proceso. El mismo Dios que hizo la promesa está contigo mientras se cumple. Y recordarte este pasaje de 1 Samuel 17:47. La batalla es del Señor.

0: Desde el álbum Jerusalén de Oro, recordando esta canción también muy, pero muy especial. Canta, canta. 7:46 a.m. Ahí también Odisea Bogarín se está reportando desde Brasil. Escucho muy bien desde Brasil, bendiciones. Dice, qué lindo. Japón, España, Chile, Argentina. Ahí estamos, esta señal que llega bien lejos para bendecir. Así que damos gracias a Dios por los oyentes también que desde tierras lejanas, en la distancia, pueden recibir esta señal de vida. Excelente programa como siempre, dice Andrea. Saludos a mi mami Sebastiana. Aquí en mi turno en el hospital iniciando los estudios, dice el querido Cristian Juárez, reportándose también.
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0: A través del WhatsApp 7220140, los oyentes se van reportando. Bueno, a continuación también vamos rápidamente a las noticias deportivas.
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0: Bueno, octava fecha, los encuentros disputados el día de ayer: Ameliano con Trinidense, victoria para Trinidense por 3-0. Nacional Libertad, victoria Nacional 3-0 también frente a Libertad. Y el encuentro entre Olimpia y Guaraní terminó empatado 1-1. Encuentro entre Olimpia y Guaraní. Hoy, 3 de septiembre, juegan Recoleta con Cerro Porteño. Partido a disputarse desde las 18:30 para completar la octava fecha del torneo clausura. Mencionar que el clásico más añejo en Sajonia fue empate en el retorno de Francisco Chiqui Arce, y también la nota la dio Gabriel Ábalos en el debut con la casaca franjeada. 7:48, Giovanni nos trae en su versión esta canción, Más allá del sol.

0: Qué linda canción y qué linda promesa, que se fundamenta en la palabra del Señor, Para cada uno de sus hijos, para aquellos que lo aceptan como Señor y Salvador y viven en obediencia, como hemos visto hoy en el tiempo de reflexión, ¿verdad? No solamente que la reciben, sino que la viven cada día. Y hoy vos y yo tenemos esta magnífica oportunidad maravillosa de Dios, por gracia, de un día más. Así que lo que creemos, podamos vivirlo. Aún en las cosas pequeñas, en los detalles de la jornada de hoy que se van a presentar, que nuestra fe se manifieste en obediencia. La canción de Giovanni, un clásico, Más Allá del Sol. 7:53, y bueno, llegó nuestro tiempo de ir cerrando esta cuarta edición de la semana de Puesta a Punto, agradeciéndote por la sintonía, deseando y orando que tengas un buen resto de jornada y que sigas en sintonía de la radio, tu radio, Obedira FM. En instantes se suman los compañeros Lucas, Eliseo Rolón para acompañar en interactivos. Nosotros, bueno, vamos cerrando como siempre con la frase del día.
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0: Bueno, nuestro tema hoy fue la obediencia, entonces hay una frase muy interesante de Charles Spurgeon que dice: no somos salvos por obediencia, porque la obediencia es resultado de la salvación. Somos salvos por fe, porque la fe nos conduce a la obediencia. Charles Spurgeon. Repito, no somos salvos por obediencia, porque la obediencia es resultado de la salvación. Somos salvos por fe, porque la fe nos conduce a la obediencia. Cerramos Puesta a Punto. Si Dios permite, será hasta mañana en otra edición a partir de las 6 de la mañana. Chau, chau.

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¿Sabías que en el tabernáculo había una cortina que separaba al pueblo de la presencia de Dios? Pero el día que Jesús murió, se rompió la cortina para que todos pudiéramos entrar. La

Dos preciosas canciones al inicio de nuestro encuentro en el día de la fecha, ¿eh? ¿Qué tal? ¿Cómo están? Un gusto saludarles. Estamos a jueves 3 de septiembre, 8:10 de la mañana. Una hermosa mañana, hay que decirlo, Dios nos está regalando hoy. Nosotros ya estamos aquí junto a Lucas Hurtado en los controles, Eliseo en los micrófonos, para acompañarte con mucha expectativa, ¿eh? Una jornada que promete ser de mucho atractivo para vos, en el sentido que vamos a tener un buen acompañamiento musical, que ya nuestro compañero el día de ayer estuvo preparando un playlist que ya lo está lanzando al aire. A las 9 de la mañana nuestro tiempo de reflexión, a las 10 de la mañana está el pastor Miguel Gil con nosotros el día de hoy, ¿eh? Así es que tenemos mucho, mucho por compartir. Espero que vos estés pasando bien, estés arrancando bien la jornada, ¿eh? En compañía de nuestro Dios, en compañía de esta emisora de radio también. Y aquí ya estamos para seguir acompañándote en lo que resta de esta mañana. Bienvenidos.

¿Vos sabés qué privilegio es decir tu amigo soy? Refiriéndonos a la persona de Jesús. Y Él es el primer interesado en ser tu amigo, en ser mi amigo. Me viene a la mente aquel dicho de Jesús a sus discípulos cuando les dijo: ya no os llamaré siervos, porque el siervo no sabe lo que hace su Señor. Ahora los voy a llamar amigos, porque todas las cosas que he recibido de mi Padre se las he dado a conocer. Jesús mismo diciéndole a los discípulos esto. Imagínense lo que habrá significado esto para los discípulos que estaban escuchando de primera fuente estas palabras. Ser amigo del Mesías, amigo de Jesús, porque algunos estaban todavía dudando si realmente era o no, pero otros ya estaban totalmente convencidos de que se trataba del Mesías. Y aquí el Mesías les está diciendo: ya no les voy a llamar siervos. Ojo que era un honor en aquel tiempo llamarse siervo de Jesús, ¿verdad? O siervo de. Era un honor, pero aquí Jesús como que cambia un poco el nivel de cercanía. Viste que el siervo no tenía mucha cercanía con el dueño, ¿verdad? Como si lo tiene un amigo, una amiga. El amigo es alguien que tiene acceso a. De hecho, ellos conocían muy bien el contexto de quiénes eran los amigos en aquel tiempo. Hay una costumbre que se habla de que había un grupo selecto llamado los amigos del emperador. Este era un grupo de personas que podía acceder al emperador en cualquier momento. Y vos sabés que ellos, este grupo selecto de amigos, hasta podía ingresar en la habitación del emperador, bien a la mañana temprano. Es decir, el emperador podía tener ya una conversación con ellos antes de incluso saludar a sus demás generales del ejército. Eso eran los llamados amigos, un grupo muy, muy selecto. Y aquí Jesús viene y les dice: ya no les voy a llamar siervos, les voy a llamar amigos. Y ellos podían relacionar muy bien quiénes eran esos amigos. Eran personas cercanas, eran personas que tenían muchísima confianza, a tal punto de poder hasta incluso ingresar en la recámara del emperador. Bueno, ahí está. Y esa es la relación que Dios quiere tener contigo. Esa es la relación que Dios quiere tener conmigo. Una relación en donde impere la cercanía, la intimidad, la confianza. De hecho, cuando Jesús muere, dice que se rasga el velo del templo. Y en ese lugar en donde solamente podía entrar una persona una vez al año, y era un sumo sacerdote elegido entre 200 sacerdotes aproximadamente, bueno, ahora ese lugar santísimo puede ingresar cualquier hijo, cualquier hija de Dios, incluso puede vivir en ese lugar santísimo. Ya no tener que esperar a ser elegido, esperar un año, sino que ahora podemos vivir en ese lugar santo. ¡Qué privilegio! ¿No? ¡Qué privilegio realmente el que tenemos en la era de la gracia! ¡Qué privilegio! ¡Qué gran regalo Jesús nos ha dado con su venida a esta tierra! 8:20, hay más música para vos.

0: Bueno, me estaba fijando, va a haber un leve aumento de temperatura antes de lluvias y frente frío, dice la noticia. El ambiente este jueves se va a presentar cálido y no se esperan precipitaciones. Sin embargo, en los próximos días volverían a registrarse lluvias y la temperatura bajaría notablemente este fin de semana, dice. Mira, bobo. Bueno. Hoy se anuncia una jornada fresca cálida con cielo parcialmente nublado, vientos variables, con o sin probabilidades de lluvias o tormentas eléctricas en territorio paraguayo para hoy. Sin embargo, las condiciones del tiempo cambiarían mañana viernes con altas probabilidades de precipitaciones en gran parte del país, incluyendo Asunción. Las lluvias continuarían al menos hasta el sábado, mañana y sábado, ¿eh? Se espera que la temperatura hoy sea levemente más alta que la registrada ayer, con una máxima de 30 grados, una mínima de 19 en Asunción. Pero desde mañana los índices irían de nuevo en descenso, con una máxima de 23 grados y una mínima de 19. Bueno, durante los siguientes días, con mínimas que llegarían a 12 grados el domingo, y 10 grados el lunes. Mira el descenso que va a haber de vuelta, che. Este fin de semana. Bueno, ahí está. A tomar las precauciones necesarias, ¿verdad? Porque a veces esos descensos así bruscos son los que de pronto quieren generar inconvenientes respiratorios en mucha gente, principalmente los alérgicos, ¿verdad? Entonces hay que tomar las precauciones necesarias, ¿eh? Abrigarse como corresponde, porque hay un descenso el día sábado específicamente y domingo. Sábado baja 19 la máxima. De tener una temperatura máxima hoy de 30, para el día sábado vamos a tener de 19. Y parte también del lunes. El lunes, por ejemplo, la mínima es de 10. Va a ser frío a la mañana. Y la máxima es de tan solo 18 grados. Así como veo, ya no hay probabilidades de lluvia para la próxima semana. Sí, la temperatura todavía se mantendría más o menos entre 12, 15 grados durante toda la jornada, ya que la máxima prevista es de tan solo 18 grados. Bueno, me fijo si es que ya hay algunos mensajitos. Eli, Dios te bendiga, dice esta oyente. Dios te bendiga, no escribo todos los días, pero al llegar al trabajo lo primero que hago es prender mi radio. Son mi compañía de todos los días, son como vitaminas para mi alma. Gracias, Dios, gracias Dios por sus vidas y por la radio. Saludos, dice Anita desde J. Augusto Saldívar. Gracias, Anita, por tomarte este tiempo de enviarnos este mensaje que nos alienta para la tarea, ¿eh? Muchas bendiciones. Podemos escuchar La Monada de Rescate o Como un Café Colombiano de Pescado Vivo. Trabajando desde casa hoy, hermoso día nos regala nuestro Dios. Claro que sí, La Monada pide. Es una canción que tiene mucha, mucha polenta y es la del grupo argentino Rescate. O la de Pescado Vivo también lo podemos escuchar sin problema. Bendiciones, dice otro oyente. Gracias, igualmente. 8:29, ¿vamos a una canción antes de la pausa o ya nos vamos directo a la pausa? Usted me dice. Pausa, ok, pausa y enseguida más buena música.
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Rabito, Rabito con esta hermosa canción Alegra mi vida. Antes escuchábamos como un café colombiano el tema solicitado aquí por una oyente, ¿sí? Hoy estamos cumpliendo con varios pedidos. Pasamos también la canción de Miguel Cejas, que alguien nos solicitó esta mañana en el arranque del programa. Así que aquí nuestro compañero Lucas está poniendo todo de su parte para pasar aquellas canciones que de pronto se puedan en este horario, que vienen como sugerencia tuya. A las 9 de la mañana, nuestro tiempo de reflexión. Ese es un tiempo siempre en donde todos salimos beneficiados, porque al abrir la palabra de Dios, siempre hay un mensaje oportuno para cada oyente, ¿verdad? A veces un mensaje de confrontación, a veces un mensaje de aliento, de consuelo, de acuerdo a la necesidad de cada uno. A mí me gusta café brasileiro, dice. Sí, el café brasileiro es muy rico también, ¿sí? Pero el colombiano también es muy rico. Así que el café en sí, a mí por lo menos me gusta mucho. Pero también el café de Costa Rica es muy rico. Me regalaron en su momento el café de Honduras. También tiene un café muy bueno. Así que hay varios lugares en donde uno puede disfrutar de un buen café. Pero así como decía la canción de Pescado Vivo, el amor de nuestro Dios hacia nosotros es mucho más que un café colombiano de cualquier procedencia. Bueno, llegan los mensajitos, enseguida vamos a seguir leyendo ahora. La buena música te sigue acompañando.

La Calle, la canción que escuchábamos con Juan Luis Guerra en la mañana. Ya nos estamos preparando para la reflexión de esta mañana. Vamos a ir con una canción más y luego vamos de vuelta a la pausa para ya prepararnos a ese tiempo. Exportaciones de carne porcina crecieron 8% en volumen hasta agosto, dice esta información, que es una noticia bastante interesante, alentadora, con relación a nuestra economía. Al cierre de agosto de este año, el sector porcino exportó 12.962 toneladas a sus diferentes mercados habilitados, superando las 11.999 toneladas enviadas en el mismo periodo, pero del año pasado, según lo que informó el Servicio Nacional de Calidad y Salud Animal, SENACSA. El repunte de 963 toneladas representa a un aumento del 8% en el volumen exportado por el sector. Taiwán, dice, es el principal mercado, la República de Taiwán, que acaparó el 85% de los envíos, y en segundo lugar quedó Uruguay con el 8% tras adquirir 1.374 toneladas, mientras que en tercer lugar se ubicó Brasil con 5% comprando 1.140 toneladas. Bueno, ahí está, es una muy, muy buena noticia para nuestro país, para productores, para mucha gente que está involucrada en la carne porcina, que tuvo un aumento, un crecimiento del 8% en volumen hasta este mes de agosto, el mes pasado. Bueno, ahora sí, vamos con una o dos canciones más, la pausa y ya estamos con nuestro tiempo de reflexión. No hay nadie.

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1: Hoy quiero compartir contigo lo que dice Primera de Tesalonicenses 5:16. Tres versículos. Y me parece muy claro todo, pero vamos a quitar una enseñanza de allí. Dice, estad siempre gozosos, orad sin cesar, dad gracias en todo, porque esta es la voluntad de Dios para con vosotros en Cristo Jesús. ¿Quién lo está escribiendo? Una persona que pasó por mucho. Sin embargo, te dice, y probablemente en varias ocasiones tuvo motivo para estar preocupado porque pasó por encarcelamientos. En varias ocasiones estuvo esperando que se determine qué iba a pasar con él, el apóstol Pablo. En varias ocasiones pudo haber sido ejecutado, sin embargo, Dios guardaba a este hombre. Y después ya en su momento, bueno, partió a la presencia del Señor. Pero en este pasaje en particular, Él nos alienta a estar siempre gozosos, a orar sin cesar. Probablemente Él utilizaba mucho esto de orar sin cesar y de ahí recibía las fuerzas de parte de Dios para hacer frente a las circunstancias adversas. Y otra de las cosas que vemos también el apóstol Pablo practicaba es dar gracias en todo. Tres mandamientos que pudieran ser sencillos, porque son cortos, pero a muchas personas, hay que decirlo, les resulta difícil obedecerlo. Nuestras vidas están tan llenas de responsabilidades y actividades que, bueno, a veces puede que resulte imposible cumplir con todas ellas, y ni hablar de vivir como ordenan estos versículos. Pero hay una manera de tener éxito con lo que dicen estos versículos, y no es esforzándote más, sino es enfocándote más en Cristo. Cuando Jesús se convierte en el centro de tu atención, de mi atención, nuestra actitud y conducta van a cambiar. Estar gozoso siempre, el saber que nuestro Dios está todo el tiempo con nosotros, pone a las circunstancias que nos preocupan en su lugar apropiado, bajo la autoridad de Él. Voy a volver a repetir. El saber que nuestro Dios está todo el tiempo contigo, conmigo, pone a las circunstancias que nos preocupan. ¿Qué te está preocupando hoy? Bueno, eso que ya identificas, te está preocupando, pone a eso bajo la autoridad de Él. El saber que Dios está con nosotros también nos ayuda a sentir el gozo de su compañía, incluso en medio del dolor. ¿Qué podemos decir del orar sin cesar? Bueno, es importante reservar tiempo cada día para presentarnos ante el Señor con nuestros problemas y nuestras peticiones. Pero los creyentes también debemos anhelar una conversación continua con Dios, que se exprese mental o verbalmente. El tiempo de oración está muy bien. Puede ser a la mañana, mediodía, tardecita. Un tiempo en donde vos y Dios estén solamente ustedes. Pero también es importante el orar sin cesar, en todo momento. Le preguntaron en una ocasión a Danilo Montero, ¿qué entendés vos por orar sin cesar? ¿Cómo eso se puede aplicar? Y él dijo de la siguiente manera, es mantener tu corazón en adoración a Dios, prendido para con Dios. es mantener al corazón cantando a Dios. Orar sin cesar. Y lo tercero que el apóstol Pablo dice en este pasaje es dar gracias en todo. Si nuestras mentes están puestas en Dios, claro que vamos a dar gracias, cualquiera sea la situación. Porque nuestra preocupación se convierte en algo minúsculo, nuestra adversidad algo minúsculo, algo chiquitito. Estamos enfocados en el Señor grande, en el Señor todopoderoso. Y claro que vamos a agradecer. Gracias, Señor, porque eres todopoderoso. Gracias porque eres mi Padre que me ama. Gracias porque permites esta adversidad para que yo te conozca más, dependa más de ti, para que yo te vea obrar, porque sé que vas a obrar. Y ahí ya estás dando gracias. Estas tres advertencias son un llamado a buscar a Dios. Si nos absorben otros pensamientos, es fácil sentirnos irritados, afanados por todo. Pero cuando comenzamos cada día con la palabra de Dios, recordando sus mandamientos y su cuidado para con nosotros, y nos tomamos el tiempo de estar con Él todos los días, buscándolo en oración y ponerle a Él como el centro de nuestras vidas, estoy seguro que lo vamos a lograr. Y vos sabés que esto te va a salir de manera natural, sin que sea algo forzoso, lo de que vas a estar siempre gozoso, vas a estar en comunión con Dios en todo momento y vas a agradecer. Y vas a agradecer. Buscar a Dios en oración, ponerle a Él como el centro de nuestras vidas, y esto va a salir de manera natural. Que Dios nos ayude.

La reflexión lleva por título Una conciencia de Dios. Una conciencia de Dios, con ese título lo vas a encontrar en minutitos allí en la web de Radio Obedira. Vas hasta www.obedira.com.py, reflexiones interactivos, y lo vas a encontrar con ese título. Hay buenas canciones para compartirla contigo en este tiempo hasta las 9:30 de la mañana.

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0: Bueno, vamos a escuchar íntegramente en breve esta canción del grupo Grifo, pero en estos momentos quiero dar la más cordial bienvenida al señor Hugo Bertol Friesen. Él es el director de la Asociación Capellanía Empresarial aquí en Paraguay, un ente organizador de este 18º Congreso Cristiano de Ejecutivos y Líderes, que en unas pocas horas estará arrancando en nuestro país. Don Hugo Friesen, un gusto saludarlo. ¿Cómo está? Bienvenido.
1: Sí, muy buenos días, Eliseo. Un gusto de mi parte también. Gracias por este contacto y por apoyarnos siempre en este proyecto.
0: Es un gusto para mí y, por supuesto, para este medio de comunicación también, apoyar un evento que tanto aporte ha traído a muchísimos ejecutivos, líderes, a lo largo de estos años en los que se viene realizando. Y hay que decir de que este año se está llevando a cabo el 18º Congreso, don Hugo. Supongo la alegría tuya, la alegría de los organizadores de esta actividad.
1: Sí, realmente estamos muy agradecidos y también felices de tener ese privilegio de ya organizar desde el 2005, donde tuvimos nuestro primer congreso con 3 años así intermedio por ciertas razones. Y hoy ya llegar a esa versión 18 es un placer, y también tener esa oportunidad de conectar, como diría, el domingo con el lunes, porque... En la parte como cristianos hablamos, nos vamos a nuestro lugar santo, por decir así, hablamos de la Biblia, hablamos de Dios, pero muchas veces nos cuesta asimilar y llevar a la práctica lo que escuchamos el domingo, el lunes hasta al viernes, ¿no es cierto? Y ahí también en la parte de liderazgo pasa lo mismo, y por eso el lema este año: liderar transformando. Queremos liderar si queremos liderar, queremos tener éxito si queremos tener éxito, pero el desafío es tener éxito transformando. Si transformo, como hablamos la última vez, ¿a base de qué transformo, verdad? ¿Cuáles son mis bases, mis principios, mi fundamento? Y ahí sí queremos trabajar este año fuertemente en este tema.
0: Qué lindo. A las 14:30 es el inicio de esta actividad en esta primera jornada, señor Hugo, ¿verdad? Luego, el día de mañana, haznos un repaso de cómo se va a estar desarrollando la actividad. Mañana, desde las 8 de la mañana y durante todo el día.
1: Así mismo es. Hoy empezamos con el panorama nacional. El Congreso ya tiene un poco de tradición en esa parte. Hoy a las 13:30 nos juntamos, a las 14:30 oficialmente arrancamos ya con las charlas. Vamos a tener un pantallazo, un vistazo así cómo estamos nosotros a nivel nacional, en las finanzas, en la parte política, también económica, global, porque no, hoy en día ya no se puede ver, sabemos todo, solamente Paraguay o solamente Asunción somos parte del mundo, somos parte de América del Sur, ¿no es cierto? Y ahí queremos ver cómo estamos nosotros. Tenemos al exministro Valdovinos, que va a hablar el doctor de ese tema. Después tenemos, por ejemplo, acto seguido, queremos hablar un poco del desarrollo también hacia el Chaco paraguayo. Ahí tenemos al presidente de la cooperativa Chorti, Teresa Reimer. Y así sigue. Después un fuerte enfoque va a tener la inteligencia artificial. Ahí está un experto, un científico de Europa, que va a hablar de este tema con diferentes enfoques: el tema business, el tema negocios, el tema toda la educación, el tema también en la parte espiritual, qué impactos ya tiene, tendrá, podría tener, ¿no es cierto?, hacia el futuro. Tenemos empresario de cuarta generación que va a hablar de cómo es este tema crecer en una familia empresarial, pero también cómo liderar. Tiene una empresa de más de 600 personas en Alemania, con sucursales en Polonia, en otros países. Y así, eso queremos seguir trabajando mañana a la mañana. Y creo que va a ser algo muy interesante, muy amplio. También queremos tocar el tema generación Z y Alpha, cómo trabajar con ellos, cómo animar a ellos en el liderazgo. Creo que hay mucho que hablar en el liderazgo, en general en el liderazgo y específicamente en este congreso. ¿Por qué? Porque el testimonio que tiene estas personas queremos escuchar también y queremos transmitir, porque es interesante, importante no solamente hablar del tema, sino vivirlo en el día a día. Y eso queremos ayudar en crecer hacia esa parte.
0: ¡Wow! Qué interesante todo esto que estamos escuchando y cómo crece nuestra expectativa por asistir en este evento que, así como lo decía el señor Hugo, arranca hoy a las 14:30, Dios mediante, allí vamos a estar. Habrá también algo de música, paneles muy interesantes. En minutos recibo a uno de los que van a estar dentro del panel, que es el pastor Miguel Gil, también presente este año. Así es que yo le agradezco mucho, don Hugo. Algo que quería consultarle, porque supongo que ya no hay entradas disponibles para este congreso, ¿verdad? El arranque es hoy, pero el Congreso Cristiano Estudiantil que se va a llevar a cabo el día sábado, ¿todavía hay algunas entradas para asistir a dicho evento?
1: Sí, gracias por recordarme de dos cosas. Asimismo, vamos a tener paneles, varios paneles. Ahí está justamente el estimado pastor Miguel Gil, están otras personas, empresarios también, líderes, educadores. Sí, tenemos tres paneles. Muy interesante va a ser también, y no de menos, justamente me pasó mencionar este detalle muy importante en el Congreso, donde queremos llevar también ciertas ideas de una charla a la práctica, a nivel nacional, a nuestra realidad. Asimismo, algo muy fundamental e importante en este Congreso. Y gracias también por la segunda mención, el tema del Congreso Estudiantil. Definitivamente sí, ahí. En el otro, ya hace dos semanas, hemos cerrado las inscripciones, pero en el Congreso Estudiantil sí hay entradas, se puede participar. Un tema para jóvenes muy interesante, muy bueno, de la inteligencia artificial en la vida universitaria.
0: Okay.
1: Aprender y estudiar con responsabilidad y excelencia en el mismo lugar, en el Hotel Sheraton. El costo es ínfimo, 100,000, es simbólico. El sábado a la mañana, a las 8:30 a 11:30 a la mañana. Y bienvenido a los jóvenes, a los estudiantes, porque a ellos sí toca muy fuerte ahora todos estos cambios ya en el estudio mismo. Totalmente. Tenemos ahí un gran científico que vive esto, que trabaja en esto, tiene mucho que decir, cosas muy interesantes porque es su día a día. Porque digo nomás, menciono de paso, al terminar este congreso estudiantil, él ya se va nomás de vuelta a Zurich y ahí ya a trabajar, porque es al mismo tiempo es director del programa y tiene muchos desafíos también ellos.
0: Seguro.
1: Cómo avanzar, y es su día a día trabajar y trabajar científicamente con estudiantes. Entonces yo creo que va a ser súper interesante para los jóvenes, y bienvenidos, hay todavía lugar.
0: Muy bien, excelente. Directamente tienen que ir hasta el recinto, ¿verdad? Hotel Sheraton el día sábado, claro, un poquito antes, 8 de la mañana quizás, y realizan las inscripciones correspondientes. ¿Es así?
1: Así mismo podemos hacer. Ellos pueden contactar también al 0983 310-202. Repito, 0983 310-202. Pero con mucho gusto, como estamos ya cerca del sábado también, pueden ahí presentarse en la entrada y hacer inscribirse y participar, así mismo.
0: Don Hugo Friesen, muchísimas gracias por este tiempo y mucha fuerza para lo que estarán viviendo en unas pocas horas más con este congreso. Gracias por el contacto.
1: Sí, y muchas gracias, Eliseo, por la oportunidad y bendiciones a la audiencia.
0: Muy bien. Hablábamos con el director de la Asociación Capellanía Empresarial, que es la organizadora, una vez más este año, del Congreso de Ejecutivos y Líderes. Seguimos.

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0: Es un placer poder saludar de vuelta al querido Pastor Miguel Gil con nosotros en esta mañana para desarrollar una edición más de este podcast Vida Positiva. Qué gusto saludarte, Pastor. ¿Cómo te va?
1: Eliseo, querido. Buenos días a la audiencia también.
0: Nos recordábamos de vos hace un momento con el querido Hugo Bertol, porque vas a estar presente en un panel en este 18º Congreso de Ejecutivos y Líderes que arranca el día de hoy.
1: Así mismo, mañana.
0: Te toca el día de mañana.
1: Mañana, exactamente.
0: Okay. Mañana de tarde.
1: Ahí vamos, ¿verdad? A estar, okay. Mañana a la tarde, después del almuerzo, sí.
0: Muy bien.
1: Un horario complicado.
0: Ese es un horario complicado, pero
1: sí,
0: estoy seguro
1: almuerzo,
0: que...
1: Muchos van a estar intercediendo por mí ahí.
0: Estoy seguro que con la interactividad que ustedes les caracteriza, porque vas a estar con algunos otros empresarios, van a llevar muy bien y va a ser de mucho aporte.
1: No estaré solo ahí, Eliseo. Eso es también un alivio.
0: Sí. Así es, así es. Bueno, linda mañana la nuestra.
1: Linda mañana.
0: Excelente para hablar de un buen tema.
1: Pero vengo un poco triste, Eliseo.
0: Epa, ¿qué le pone triste?
1: Seguramente vos estás enterado y alguno de la audiencia, o la mayoría, del triste espectáculo que se vio en una iglesia, digamos, evangélica, ¿verdad?
0: Sí.
1: Que recorrió las redes sociales.
0: Sí.
1: Algunos llaman escándalo, vergüenza, muchas opiniones, video aquí.
0: Show,
1: de todo, ¿verdad? Y estuve analizando eso desde una perspectiva de liderazgo. Más allá de lo que haya ocurrido ahí, y más allá si algunos exageraron o no, muchas cosas hay que analizar ahí, como una forma de meditar en eso, ¿verdad? Porque si nosotros no perdemos el hilo del cristianismo, vamos a darnos cuenta que estas cosas no es que sucedieron ahora nomás, pero ahora sí se puede ver, contemplar eso gracias a la tecnología.
0: Ahora se puede viralizar.
1: Exactamente, sí. Esa es la palabra correcta, viralizar. Porque antes podía ocurrir y se enteraban los de la iglesia local y algunos vecinos.
0: Sí.
1: Pero ahora eso recorre quizás el mundo y parece que no calmamos. Es más, o sea, pasa algo y en vez de bajar el nivel de vergüenza que damos como iglesia, sube más. Y eso es preocupante. Por eso hoy quiero hablar del liderazgo espiritual del siglo XXI.
0: Qué interesante.
1: Y hay una escasez de auténticos líderes espirituales, Eliseo. No digo que no haya. Hay escasez. Porque lo que más se ve en las redes sociales, lo que más se ve a nivel viral, a nivel mundial, global, digamos, es justamente aquello que no queremos que se vea.
0: Sí.
1: Que el mundo no diga ahora, si es esto, yo no quiero. O que el mundo piense que eso es lo que realmente Jesús vino a enseñar y a predicar. Y entonces... tenemos que entrar en una reflexión profunda acerca de qué liderazgo estamos desarrollando, qué liderazgo estamos mostrando, qué liderazgo debemos recuperar en todo caso. Entonces, el siglo XXI a través de las redes sociales ha desnudado un tipo de liderazgo espiritual, Eliseo. Pero también a la par con ello ha afianzado el verdadero liderazgo espiritual. ¿Por qué? Porque hoy al tener esto a vista, podés decir, esto no es.
0: Sí.
1: Entonces te queda lo que es. Yeah. Ahora, lo que es realmente poco se muestra, pero inclusive yo diría ni hace falta mostrar demasiado, porque lo que se muestra hoy, cualquier creyente que se convirtió ayer se da cuenta que eso no es, porque hay muchas cosas, muchos factores que vamos a ir dialogando.
0: Muy bien.
1: Toda la Biblia, todo lo que la Biblia dice que no hay que hacer y se hace, define al líder. O sea, vos tenés acá los principios bíblicos, los principios bíblicos de la Biblia te dice esto no hay que hacer como líder espiritual.
0: Sí.
1: Y lo que hacen ya te define. No hace falta analizar mucho, no hace falta dar vueltas. No hace falta también hacer demasiado apología, sino simplemente mostrar y que la gente, el pueblo evangélico, el pueblo cristiano, el pueblo creyente, saque sus propias conclusiones.
0: Sí.
1: Porque muchas veces hemos hablado a lo largo de nuestra programación aquí, y muchas veces hemos sido tildados de legalistas, de ser exagerados, críticos, de no tener unción, de ser frío, todo lo que vos quieras. Todo lo que vos quieras. Menos que estamos diciendo lo que la Biblia dice.
0: Exacto.
1: Por eso, cuando la Biblia habla a través de un líder, eso es verdad.
0: Exacto.
1: Eso es verdad. Sea quien sea líder, eso es verdad. Ahora, si yo hablo en vez de la Biblia, ahora estamos en un grave problema. Porque no es lo que la Biblia dice, sino lo que yo estoy interpretando, claro, de la Biblia. Claro. Entonces, hay interpretaciones e interpretaciones, ¿verdad? Uh-huh. Entonces, todo lo que la Biblia dice que no hay que hacer y se hace, define al líder. No importa lo que diga para justificar. Uh-huh. Porque aquí también la justificación, especialmente los seguidores de algunos líderes, entre comillas, espirituales del siglo XXI, defienden el liderazgo. Uh-huh. No importa qué dijo, uh-huh, sino trata de justificar. Uh-huh. ¿Y justifica con qué cosa? No, pero los milagros. No, pues no ve la cantidad de gente, no ve la cantidad de live, no ve la cantidad en vivo en sus prédicas, en sus cultos. Si eso va a ser una justificación, Eliseo, entonces yo mañana voy a salir desnudo, totalmente desnudo, voy a hacer un video en vivo y no sé cuántos live voy a tener en ese momento, ¿verdad? ¿Pero está bien lo que estoy haciendo? No, no. Por eso, la visión que nosotros tengamos del liderazgo y la visión de la época, del siglo que estamos viviendo, nos va a ubicar en contexto. Entonces, no importa cómo justificamos, la Biblia sigue siendo la máxima autoridad de fe y conducta y verdad.
0: Muy bien.
1: No hay nada que decir. Vale. Ahora, hay tres áreas básicas, Liceo querido, que definen los buenos y los malos líderes espirituales.
0: Ah, mira.
1: En primer lugar, sí, autoridad versus autoritarismo. La mayoría de los líderes espirituales que están fuera del contexto bíblico, lo repito, fuera del contexto bíblico, son autoritarios y quieren imponer a toda costa su autoridad. Guay si vos le contradecís, guay si vos salís debajo de su cobertura, si vos le observás algunas cosas. Es más, algunos exageran, Eliseo, y no tienen vergüenza de que una cámara esté enfrente y con el micrófono y diga abiertamente, si no estás bajo mi cobertura te va a pasar esto. O sea, eso raya lo que la serpiente le dijo a Eva, seréis como Dios. O sea, esos son dioses.
0: Y si alguien le observa algo, eso es rebeldía.
1: Totalmente. Como cuando mi mamá y mi papá se peleaban.
0: Muy bien.
1: Mi mamá se enfermaba. Ponerle una gripe y mi papá le decía, eso es rebelión. Por eso teniendo la enfermedad. Y después se enfermaba mi papá.
0: ¿Y qué era
1: eso? Y mamá le dijo, ¿y eso qué es? Contraataque el enemigo.
0: Contraataque.
1: Y algo así, ¿verdad? Nunca es rebelión, ¿verdad? A no ser que te opongas. O sea, cuando otro hace, es rebelión. Pero cuando yo hago, es contraataque el enemigo. Eso es demasiado fácil, Liceo. Eso es fácil, ¿verdad? Eso es como tener al árbitro a tu favor, sí o sí vas a ganar el partido. Entonces, autoridad versus autoritarismo. El liderazgo espiritual del siglo XXI busca demasiado que se vea quién es la autoridad, quién es el que dirige. Entonces, se presenta la siguiente conexión. Está el líder y Dios.
0: Sí.
1: Y después el resto. Y entre Dios y el líder, todos los días conversan. ¿Vos no te das cuenta, Eliseo, que el Señor me dijo, es típico? Conversan ellos, Dios le dice todas las cosas, Dios le muestra a otro país, ¿verdad? Dios le muestra a algunas personas de otros lugares, Dios le muestra a algunos famosos para que de acá él le diga a ese famoso de otro país qué es lo que va a pasar, como si Dios no tuviese siervo en ese país que él llamó y que no tenga el Espíritu Santo para ir a decirle personalmente, mira, Dios te está hablando, ¿verdad? O sea, es una ridiculez total, Eliseo. Y voy a ser un poco duro esta mañana y voy a pedir ya perdón si hiero los sentimientos de algunos, especialmente los seguidores de algunos de estos líderes, pero te llamo a la reflexión. Le llamo a la reflexión seria, porque los fariseos tenían muchos seguidores. Cuando Jesús desnuda la realidad, algunos decidieron igual seguir con ellos y otros decidieron, Eliseo querido, apartarse. ¿Por qué? Porque cuando Jesús expuso la realidad de su liderazgo de los fariseos, expuso que estaban errados.
0: Claro.
1: Pero no para avergonzarlo. Como vengo yo esta mañana, no vengo para avergonzar. Vengo para ver si recapacitan.
0: Claro.
1: Porque se están haciendo llamar siervos de Dios. Tienen gente a su cuidado, gente que depende de ellos, gente que emocionalmente están ligados a ellos, gente con hambre de la palabra de Dios, que está así con las manos como para recibir un pan fresco, un pan que le alimente, y le tiran cualquier cosa. Fíjate, Jesús dice, ¿qué padre de ustedes? Que a estos les gusta muchísimo que le digan padre espiritual. Paternidad espiritual es una materia dentro del liderazgo del siglo XXI. Paternidad espiritual. ¿Qué padre de ustedes, si su hijo le pide pan, le dará una piedra? Bueno, este liderazgo, este modelo de liderazgo del siglo XXI le tira piedra a los hijos que le piden pan.
0: Uf.
1: Tanta gente hambrienta, Liceo, van a los cultos, llenos. ¿Y qué le tira? Piedra. ¿Y cómo anda a comer la piedra? Jesús fue un poco exagerado, sarcástico, prácticamente ya ahí, pero esa es la realidad. Uh-huh. Entonces, autoridad versus autoritarismo. Una cosa es que vos tengas autoridad espiritual, uh-huh, y otra cosa es que vos quieras demostrar tu autoridad a toda costa e imponiendo sobre otros, digamos, mandamientos como para decir, vos sos nuestro único líder, uh-huh, y el que te contradice está errado. Uh-huh. ¿Por qué siempre, Eliseo? Escuchá, estoy audiencia. ¿Por qué siempre el que se opone y contradice a esta clase de liderazgo va a tener cáncer? ¿Se va a accidentar? ¿Se va a terminar su iglesia? ¿No tiene unción? ¿No tiene revelación? Todo lo malo es solamente porque vuelve a contradecir. O sea, vos tenés que decirle, sí, vos tenés razón. Entonces va a ser próspero, ungido. Dios tiene algo grande para vos, ¿verdad?
0: Cuando en realidad ahí estás siendo cómplice, porque vos estás viendo, claro, el error, uh-huh, y no estás haciendo absolutamente nada.
1: Yo suelo ver los supuestos estudios bíblicos que hacen el liceo, horror, discúlpenme audiencia, es un horror tergiversar la Biblia de esa manera. Yo casi diría que el mismo Satanás está sentado en la mesa diciendo, no, esto es así. ¿Verdad? Uh-huh. Porque él tergiversó la palabra para tentar a Jesús. Uh-huh. Escrito está, le dijo.
0: Claro.
1: Mira, vamos a estudiar la Biblia, Jesús. Escrito está. Uh-huh. A sus ángeles mandarán cerca de ti. Tírate, sí. Y le justifica con un versículo. Uh-huh. Es el mejor ejemplo de cómo torcer la Biblia de parte de Satanás, uh-huh, en el Instituto Bíblico de Satanás, IBS. Uh-huh. Instituto Bíblico de Satanás. Buscar algo fuera de la voluntad de Dios y justificar con un versículo. Uh-huh. Eso como que yo quiera ser homosexual y diga, ahí está, acá dice David amaba a Jonatán. Y acá dice Jesús amaba a Lázaro. ¿Dice así? Sí, dice. ¿Significa eso? No, es lo que yo estoy pensando. IBS, Instituto Bíblico de Satanás. Segundo, Liceo.
0: Vamos.
1: La verdad versus herejía. Y la palabra, la raíz de herejía viene de decidir qué es lo que yo voy a creer. Eso es la raíz de la palabra en latín, en herejía, ¿verdad? Es como una elección a apartarse de la verdad conscientemente.
0: Okay,
1: ¿entendés? Okay, no, es okay, que lo hacen inconscientemente. Porque si vos lees la Biblia y si realmente estudias la Biblia, encontrás que está diciendo algo y vos te apartás, eso es herejía.
0: Okay.
1: Entonces, por eso se le llama herejes a esta clase de liderazgo del siglo XXI, porque por elección propia deciden apartarse de la verdad, de la tradición bíblica. De la enseñanza de siglos de la iglesia primitiva para adelante, pasando por la patrística, pasando por la reforma. No, 1990 hay otra reforma, después del siglo XVI, después de Martín Lutero y compañía. Se llama Nueva Reforma Apostólica.
0: Eso sería, pastor, como que yo tenga una idea y yo quiera apoyar esta idea que yo tengo con un texto bíblico y me voy y utilizo nomás yo un texto bíblico cuando en realidad no me voy a descubrir, a ver cuál es el significado bíblico, el contexto, lo que quiso decir el autor, etcétera, etcétera.
1: Porque la Biblia tiene una forma de hablar, Eliseo, que parte del Antiguo Testamento. El Antiguo Testamento parte con una historia.
0: Sí.
1: Siempre apuntando al Mesías.
0: Claro.
1: Cuando llegamos al Nuevo Testamento, se consuma lo que era la sombra y aparece la figura.
0: Ajá.
1: Y esa figura que es Cristo, en él encierra todas las cosas. El libro de Efesios, ¿verdad? Hay que estudiar el libro de Efesios. Sí. Entonces, te paso un poco a vos, Eliseo.
0: Gracias, pastor.
1: Ay. Entonces, claramente todas las cartas pastorales, las cartas paulinas, de Pedro, de Juan, apuntan hacia ahí. No hay, la Biblia no es tan difícil de estudiar, Liceo.
0: Okay.
1: Hay que entenderle al autor lo que quiso decir.
0: Muy bien.
1: Porque el autor lo está diciendo a su audiencia. De paso, nosotros también aprendemos.
0: Claro.
1: Y hay cosas contextuales que no son para nosotros, pero las verdades, los principios bíblicos sí son universales, atemporales. Entonces, Liceo querido, cuando nosotros estamos frente a una verdad y una herejía, las herejías son opcionales. Porque no puede ser que 10 te dicen, estás equivocado. Y vos digas, no, los 10 están equivocados. Yo nomás estoy. ¿Por qué? Porque hay una característica en esta clase de liderazgo del siglo XXI que no quieren estudiar la Biblia. No lo quieren estudiar. Y cualquiera que estudia la Biblia y se pone enfrente es un fariseo. Es un fariseo. Si uno estudió teología o hace un estudio serio de la Biblia, no, vos no tenés revelación, no tenés unción. Fíjate la herejía.
0: Muchas letras.
1: O sea, ¿cómo le decía a un hermano que no tiene el Espíritu? ¿Vos quién sos para decirle a un hermano que no tiene el Espíritu Santo?
0: En primer lugar.
1: Sí. ¿Vos quién sos para decirle que él no tiene revelación. Si la revelación está en la palabra. Ahora, ¿a qué llama revelación esta clase de liderazgo del siglo XXI? A decir, mira, Eliseo, Dios me dijo que Torenza. ¿Te acordás de eso? Ese fue un montaje, ¿verdad?
0: Sí.
1: Y muchos líderes

0: me sumo a ese misterio, porque Dios me reveló eso. Después se descubre que no era. ¿Y cómo quedó Eliseo? Ah, no, no pasa nada, mis seguidores. No, no pasa nada. Estuvimos hablando con Dios, ya arreglamos nosotros entre Dios. Ustedes tranquilícense, ¿verdad? Entonces, a ese nivel es entre Dios y yo. Y Dios me está diciendo que yo contradiga su palabra. Su palabra que inspiró, que llevamos siglos en forma escrita y entendiendo que esta es palabra revelada, inspirada por Dios. No, yo hablé con Dios. No. No es así. Dios me dijo, él en ese momento Dios no estaba muy bien y dictó eso al autor. Pero ahora Dios me aclaró esto. Y lo que yo digo es la revelación, la verdad. Uh-huh. Y Eliseo Rolón no tiene revelación. Por eso tiene 40, 50 personas. Uh-huh. ¿Desde cuándo la revelación de la palabra se mide por cantidad de personas? Uh-huh. ¿Desde cuándo? Si vos recorres la Biblia, encontrás, Pedro predicó, 3,000 se bautizaron. Uh-huh. ¡Wow! ¿Ese es el modelo bíblico? No. Porque hay una iglesia en Filipo, en Macedonia, que empezó con un grupito. Uh-huh. Y era tan importante para Pablo como cualquier iglesia que tenía, como Corintios, por ejemplo, más de 500 personas. Uh-huh. Entonces, si nosotros vamos a estudiar la Biblia así, Eliseo, ¿cuántos van a errar detrás de nosotros? Uh-huh. Pobre gente que nos sigue y yerran. Y encima van y repiten sin investigar. Uh-huh. O sea, Eliseo Rolón dijo que hoy es viernes, uh-huh, y yo voy y digo que es viernes. Claro. Y la gente dice, no, pero hoy es jueves. Uh-huh. No, pues líder, Eliseo Rolón. Dijo, ¿y vos a quién le vas a creer? ¿A la Biblia o a tu líder? A mi líder. Mm. Porque si yo no le creo, entonces yo soy rebelde. Mm. Y me va a venir cáncer, me va a venir todo. Y Cerro no va a salir campeón de la Copa Libertadores y Olimpia tampoco. Como castigo. ¿Verdad? Entonces, Eliseo, querido, la tercera parte, la tercera área es...
1: ¿Te puedo interrumpir un ratito? Decime. Mientras te tomas un poquito de agua y ya vamos ya a la tercera. Uh-huh. Vos estás siendo muy respetuoso hoy porque no estás dando nombre, ¿verdad? Y, sí, ahí se ve tu buen objetivo en esto, que en realidad lo que te trae a hablar de este tema es tu preocupación como líder, ¿verdad? Sí. Si querés ir y llevar a la reflexión a aquello
0: exactamente,
1: que, ¿verdad? Ahora... por más de que no estás dando nombres, uh-huh, algunos ya se imaginarán. A mí me gustaría preguntar si hay alguien que va a ese tipo de iglesia.
0: Sí.
1: ¿Por qué es que va? ¿Por qué permanece?
0: Buena pregunta, Eliseo.
1: ¿Por qué permanece en esa iglesia en particular o en esas iglesias? Sin dar nombre de iglesia, de pastores, uh-huh, de nada. Pero aquí el pastor está siendo claro. Muchos ya están relacionando, ¿verdad? Y me gustaría, ¿te parece, pastor?
0: Sí.
1: A mí me gustaría, y yo lo voy a leer.
0: Sí, sí.
1: Yo lo voy a leer. Así que si hay alguna persona que se congrega, uh-huh, en iglesias así, comentame por qué lo haces.
0: Este es un programa abierto,
1: sí,
0: Liceo.
1: Sí, y yo lo voy a leer.
0: Escucha esto, Liceo. Sí. Gracias a Dios estoy en Ipacaraí. Para que no piensen que le quiero llevar a mi iglesia.
1: No, claro, cierto.
0: Los que a mí me dicen que ir a mi iglesia, le digo, mira, estamos a 40 kilómetros. Sí. El culto empieza a 8 y media. Sí. Tenés que salir por lo menos 7 y media si querés llegar justito, sí, ¿verdad?
1: Sí.
0: Porque el tráfico los domingos a la mañana es mortal.
1: Sí.
0: ¿Por qué no buscas una iglesia cerca? Mm. No, yo quiero a tu iglesia. Bueno, vení entonces.
1: Sí,
0: ¿verdad?
1: Sí.
0: Pero...
1: me consta que eso decís.
0: No, Eliseo.
1: A la gente de Asunción le decís, ¿por qué no buscas?
0: Sí, le recomiendo la iglesia del pastor Emilio, le recomiendo CFA, Comunidad Cristiana, la Asamblea de Dios, la Iglesia Bautista, todo lo que sea iglesia que yo conozco, ¿verdad? Donde le van a enseñar la palabra de Dios y van a pasar un momento espiritual con la comunidad. Mm. Pero ¿para qué quiere venir a Ipacaraí?
1: Claro.
0: Yo no soy político para buscar gente. Mm. O sea, yo no estoy candidatándome ahora para buscar adeptos.
1: Muy bien.
0: Yo soy un pastor, un maestro bíblico que enseño la palabra de Dios.
1: Sí.
0: De ahí para adelante queda en el campo de la persona que escucha. Lo puede aceptar, rechazar, es su decisión. La tercera, tercera área, Liceo, es la ambición versus la sencillez. Es impresionante cómo Jesús, el Hijo de Dios, el Mesías, baja y nos muestra un modelo de liderazgo sencillo. Y el liderazgo espiritual del siglo XXI va a la ambición. Va a la ambición.
1: Sí.
0: Reconocimiento. Tenés que reconocerle. Mm. Tenés que... Yo la otra vez he visto un video cuando le reciben a un apóstol. Apóstol mujer. ¿Verdad? Y era como le estaba recibiendo a un presidente. A algunos me dirán, no, hay que honrar al siervo. Cierto, hay que honrarle. Pero no hacerle daño, porque esa gente le está haciendo daño. le está haciendo daño porque justamente le está alimentando la parte que hay que bajarle el nivel

0: da la sencillez.
1: Con tantos halagos.
0: Uf, Eliseo querido. Yo he ido a muchas partes y me han regalado cosas, me han ofrendado. Sí, la honra es. Pero otra cosa es cuando el líder busca eso. Otra cosa es que te sorprendan. Claro. Una vez me fui a predicar en el interior y me llenaron la camioneta de mandioca, naranja, mandarina, Eliseo, zapallo. Y una señora me atajó por el camino y me dijo, ¿cuánto está? Pensó que yo estaba vendiendo la camioneta, ¿verdad? Pero eso fue una sorpresa. Pero estos promocionan el reconocimiento. Les gusta, Eliseo. Les gusta los primeros lugares, como decía Jesús. Les gusta la honra. Les gusta vestir de una manera y utilizan el púlpito para desfile de moda. Eso es la realidad, Eliseo. Vamos a decir las cosas por su nombre. El púlpito es una plataforma para mostrar lo que yo soy exteriormente, ¿verdad? Y enseñan, no, que vos tenés que estar vestido de lujo. ¿Eso dice la Biblia? No, la Biblia dice una vida sencilla, que no significa una vida cachafá. Una vida sencilla significa, mira, perfil bajo, andate con lo que tenés, y si no tenés, no te preocupes. Te estás yendo a la iglesia, en la casa de Dios. Está bien, si podés vestirte bien, gloria a Dios, sí, eso es bueno, ¿verdad? Hay que también nosotros ubicarnos en los lugares donde vamos, pero no en esa ambición. Segundo, fama. El liderazgo espiritual del siglo XXI quiere fama, y este es el siglo de la fama. ¿Por qué? Porque antes, Eliseo, yo me acuerdo cuando yo jugaba fútbol, salí unas cuantas veces en el diario, y era lo máximo, Eliseo. Tengo esos recortes, para más que yo estaba jugando en inferiores nomás, ¿verdad? Y tenía mi recorte de diario, ¿verdad? Pero hoy vos podés ser famoso a nivel global.
1: Claro.
0: Y eso es demasiado ego y demasiada, digamos, oportunidad para Satanás para inflar esa parte de los líderes espirituales, la fama. ¿Cuántos seguidores? Sí. Y hay algunos que dicenlo, ¿verdad? Eliseo Rolón, que me hace, sí, tiene 1,000 seguidores. Yo tengo 3 millones de seguidores.
1: Ajá. Mira. Entonces, yo es como que estoy en una categoría inferior.
0: Vos no existí, Eliseo. Para más, vos tenés Facebook nomás. Yo estoy en todas las plataformas. El que se está por inventar, yo ya estoy ahí.
1: Mira.
0: ¿Entendés? Y eso va a hacer que cada plataforma que se invente, yo voy a querer estar ahí, Pero no para predicar. Eso es mentira, Eliseo. No para predicar, para ser famoso. Porque ese es el alimento del siglo XXI, ser famoso. ¿Entendés, Eliseo? Porque decía en los evangelios, decía que la fama de Jesús recorría. Pero no porque Jesús quería ser famoso, sino porque era un plan de Dios.
1: Claro, de manera natural.
0: Claro, sí. Porque para eso fue enviado. Pero, el líder sí o sí iba a ser famoso sin que busque.
1: Pero ¿a qué dijo aquel que le abrió el camino a Jesús? Es necesario que yo
0: mengüe. Sí, porque Juan el Bautista 6 meses nomás duró su ministerio. Igual fue famoso. Y no, hizo cosas extraordinarias, ¿verdad? Bautizada nomás, no hizo milagro, no, igual, porque en los planes de Dios ya está. Ahora, si vos querés ser famoso y el plan de Dios es que vivas sencillo, ahí vas a tener problemas. Luego está el dinero, Eliseo. Y toda la teología de la prosperidad surgió por ambición de líderes que querían lucrar con la iglesia y lucran hasta hoy y se benefician. Yo creo en la teología de la prosperidad porque solo los líderes prosperan. El resto no. Cuando el líder se lleva el dinero de Dios de una forma personal, sin integridad y sin importarle si el resto come o no, ese es Satanás, el Hasatán, el opositor a Dios. Todo esto te daré si postrado me adorás. Todo esto, que es todos los beneficios materiales del mundo, yo te voy a dar. Y hay muchas cosas más que se puede decir, Eliseo, en la ambición. Pero ahora vamos a la palabra de Dios. Vale. Primera de Juan, para que nos diga la gente, ni en Bareína, pero ahí no lee la Biblia. Vamos, Primera de Juan, capítulo 2, verso 20 en adelante, Eliseo. Por favor, en la versión de la nueva traducción.
1: Estoy ahí.
0: Actual, la traducción actual.
1: Cristo, el Hijo de Dios,
0: así mismo,
1: los ha apartado a ustedes del mundo y les ha dado el Espíritu Santo. Y todos ustedes conocen la verdad. Por eso les escribo. Porque sé que ustedes conocen la verdad y saben que quien la conoce no puede mentir.
0: No puede mentir. ¿Ves cómo Juan reflexiona sobre el tema? Dice, el Hijo de Dios les apartó a ustedes. O sea, es una obra de Dios. Y le dio el Espíritu Santo para desarrollar el ministerio. Y ustedes conocen la verdad, que es la palabra. Por eso les escribo, porque sé que ustedes conocen la verdad y sabe quien la conoce no puede mentir, no puede decir Dios me dijo, no puede mirar las redes sociales de Eliseo Rolón y después digo Eliseo Rolón, Eliseo Rolón y comienzo a profetizar en base a los datos que yo ya tengo. Eso es mentira. No puedo saber que Eliseo se llama el que viene al culto. Yo digo, me viene un nombre, Eliseo, Eliseo. ¿Hay algún Eliseo aquí? Y claro, vos sos Eliseo, tenés que aparecer. Mm. Y la gente va a aplaudir. Y yo voy a ser profeta. El profeta mentiroso que dice Juan. Quien conoce la verdad sabe que no puede mentir. Mm. Y si miente, está pecando. Mm. Y por eso es acusado, no por Miguel Gil, está acusado por la palabra de Dios. Mm. Entristece al Espíritu Santo y se pone en un lugar de juicio, mm, porque Dios es el que le va a juzgar, no Miguel Gil. Mm. ¿Se entiende, Eliseo? Todo entonces, es clarito aquí, sí. Eliseo. Ahora, bien, hay más de 850 definiciones de liderazgo, Eliseo. Mm. Y te quiero decir uno nomás,
1: a ver,
0: porque yo lo leí ese libro de mi época de estudiante, lo volví a leer 4 o 5 veces de Howard Sanders, Liderazgo Espiritual. Él dice, en la definición, liderazgo e influencia. Mm. La habilidad de una persona de influenciar a otro. Eso es liderazgo, en términos sencillos. O sea, vos estás al lado de una persona y lo que esa persona vos vas a hacer. Mm-hmm. Por eso yo tengo mucha tristeza y por eso dije, estoy muy triste. Por la cantidad de seguidores que tienen. Uh-huh. Porque esos van a ser la misma copia. Son una copia ya. Uh-huh. Van a enseñar lo mismo, van a vestir lo mismo. Si el líder espiritual usa poncho, todos van a usar poncho, no saben ni por qué. Con 40 grados pues van a usar. Si usa kipá, uh-huh, que está de moda ahora, uh-huh, que ni los judíos usan, ¿verdad? Usaban. Uh-huh. Van a usar kipá. Si usan shofar, todos van a comprar un shofar. Y van a tocar, ¿verdad? Mm. Y si se deja la barba, todos van a ser barbudos. Aunque no tenga barba, se va a pintar. Algo va a ser, ¿verdad? Mm. Va a pegar porque quiere parecerse a su líder. Y esa es la tristeza mayor. Porque es influencia. Claro. Es la habilidad de influenciar a otros.
1: Claro.
0: Ahora, la gran pregunta a responder hoy es, ¿qué es el liderazgo espiritual, Liceo? Mm. La clave de una iglesia es su liderazgo. Mm. ¿Vos querés ver la iglesia? Mirale al líder.
1: Mirale al líder.
0: Ya sí. Está. Sí, ¿ya está? Sí. ¿Por qué las iglesias entre los años 60 al 90 y un poquito eran diferentes por los líderes que tenían? Mm. Porque todo este bum bum bum de la nueva reforma apostólica que aparece en los años 90 todavía no estaba siendo bien desarrollada, especialmente en América Latina. Mm. Entonces los líderes todavía tenían unas ciertas características. Luego cuando saltó esto, todos los pastores querían ser apóstol. Mm. ¿Por qué? Porque el apóstol está encima del pastor.
1: Otra categoría.
0: Entonces, yo ya no quiero ser pastor, yo quiero ser apóstol ahora, porque después el apóstol pues, no viene nada todavía, ¿verdad? Aunque algunos ya dicen que hay un ministerio que se está levantando por encima del apóstol, ¿verdad? Los querubines, no sé cómo se llama, ¿verdad? Patriarcas. Yeah. Bien, entonces, si vos querés ver qué clase de una iglesia, mira su liderazgo. Por eso las cartas a las siete iglesias en Apocalipsis van dirigidas a sus líderes, Apocalipsis 2:3. Escribe al ángel, al pastor. El mensaje va al pastor, no a la iglesia, al líder. Pastor. Y después al final dice, el que tiene oído, oiga lo que el Espíritu dice a la iglesia. Porque el líder va a transmitir el mensaje de Dios. Exactamente, así como Dios le dijo, como le escribió, él va a transmitir a la iglesia. Pero el eje central es el líder.
1: Okay.
0: Tengo contra ti que has dejado tu primer amor, vos líder. Entonces, predica ahora por si haya más personas que dejaron su primer amor.
1: Oh, okay.
0: Mira la importancia del liderazgo espiritual, Liceo. Sí. Ahora bien, en primer lugar, desde una perspectiva bíblica, Dios busca siervos.
1: Muy bien.
0: Dios no busca socios. Mm. Sí, trabajar con Dios te convierte en amigo de Dios, en la intimidad, todo lo que vos quieras. Mm. Pero una cosa es trabajar como sociedad. Mira, Liceo, nosotros vamos a hacer un programa ahora en sociedad, ¿verdad? Mm. Pero otra cosa es que vos me sirvas a mí o que yo te sirva y esté bien cerca tuyo y trabajemos juntos. Mm-hmm. Totalmente diferente. Entonces, Dios busca siervo, no busca competencia ni socio. No. En segundo lugar, entender que hay un diseño divino para los líderes espirituales. Mm. Y eso, si yo quiero ser un líder espiritual, tengo que ceñirme a los diseños divinos. No a lo que yo veo, no con lo que funciona, no que Eliseo tiene 500 miembros. ¿Qué hace Eliseo? Y yo salgo desnudo todos los domingos y cada vez mi iglesia se llena. Ah, yo también me desnudo y me llevan preso. ¿Te das cuenta, Eliseo?
1: Sí.
0: Entonces, el liderazgo espiritual tiene que ver exclusivamente con alcanzar los propósitos de Dios. Ese es el centro del liderazgo espiritual. Los líderes espirituales son guiados por el Espíritu Santo o son guiados por el espíritu satánico. No hay nada que decir. Lo digo en mayúscula, en cursiva, en negrita y entre comillas, liceo subrayado. Vos sos guiado por el Espíritu Santo o sos guiado por el espíritu de Satanás. No hay nada que decir, y lo puedo mostrar bíblicamente, Eliseo querido. Deben tener un carácter coherente con su llamado. O sea, vos sos llamado un líder espiritual, tu carácter, tu comportamiento, tus pensamientos, tus acciones, tu estilo de vida tiene que ser coherente con tu llamado.
1: ¿Cómo, por ejemplo, debe ser el
0: carácter? No podés vos ser llamado para servir a la gente y vos hacer que la gente te sirva a vos. No podés vos ser llamado para amar a la gente con paciencia, cuidar el rebaño y vos le pisotear el rebaño. Porque este te dijo, mira, vos te equivocaste acá. No, fuera de acá, ¿verdad? Vas a tener cáncer, vas a tener lepra, ¿verdad? Okay. Porque te atreviste a contradecirme.
1: Ya, muy bien.
0: Número 27, Eliseo.
1: Vamos.
0: Versículo 19. Y vamos terminando para lugar a la audiencia. Seguramente que tengo unas cuantas personas que me van a retar, pero igual esto está grabado, Eliseo.
1: Estos enemigos de Cristo...
0: Números.
1: Ah, números.
0: Antiguo Testamento, perdona, sí, perdón. Número 27, 19.
1: Números 27, 19.
0: Sí.
1: Dice en la versión TLA...
0: Habla a Moisés en referencia a Josué, para acortar.
1: Sí. Dice, entonces Dios le ordenó a Moisés, llama a Josué, que es un hombre valiente, y me obedece.
0: Sí.
1: Llévalo ante el sacerdote Eleazar y ante todo el pueblo, y en presencia de ellos pon tus manos sobre su cabeza.
0: Sí.
1: Así le pasarás tu autoridad y lo harás jefe principal del pueblo.
0: En otra versión dice Eliseo, pondrás sobre él tu dignidad, pondrás sobre él tu honra, tu carácter espiritual. Y entonces yo pregunto al liderazgo espiritual del siglo XXI, cuando va a traspasar la autoridad de Dios, el liderazgo, la visión a la nueva generación, ¿qué es lo que le va a pasar? Es algo muy serio, Eliseo.
1: Claro.
0: Es algo muy serio llamar a una persona y decirle, vos vas a ser un líder espiritual, esto es lo que tenés que hacer. O probablemente lo más normal que pueda ocurrir es que va a hacer lo mismo que hizo su líder. Y si su líder se equivocó... Ahora bien, Eliseo, tercera de Juan.
1: ¿Qué cantidad de mensajes, pastor?
0: Tercera de Juan, en la versión TLA siempre.
1: Vamos.
0: Tercera de Juan 9, y ya vamos terminando. Voy a poner un poquito de aire, Eliseo, porque parece que...
1: Adelante, sí.
0: Me produjo calor el tema, che.
1: Tercera de Juan, capítulo...
0: 9, versículo
1: 9. Yo escribí una carta a la iglesia, pero Diótrefes...
0: Voy a decir que no hay que dar nombres.
1: Pero Diótrefes no acepta mi autoridad, pues le gusta mandar.
0: ¿Por qué? ¿Por qué no aceptaba la autoridad del apóstol? Clarito. Porque él quería hacer, ¿entendés? Porque le gustaba mandar, y como Dios le puso a Pablo como autoridad, entonces él se opuso. Seguí el 10. Interesante, Eliseo. Sí. Por eso.
1: A ver, el 10.
0: Versículo 10, sí.
1: Juan 10. ¿Qué no me parece?
0: ¿Te leo yo?
1: Vamos, adelante.
0: Por eso... Cuando yo vaya a visitarlos, le llamaré la atención, porque anda hablando mal de nosotros. Mira. No, es lo que te querías mandar, también era chismoso, ¿verdad? Calumniador. Y no solo eso, sino que tampoco recibe a los seguidores de Cristo que llegan de otras partes.
1: Si alguien quiere recibirlos en su casa, se lo prohíbe y lo echa de la iglesia.
0: Sí.
1: Está contando todo.
0: Sí.
1: Amado hermano Gallo, no sigas el ejemplo de los que hacen el mal.
0: ¿Por qué, Eliseo? Porque liderazgo influencia.
1: Claro.
0: Sí, seguí nomás.
1: De los que hacen el mal, sino el ejemplo de los buenos. El que hace lo bueno es parte de la familia de Dios, pero el que hace lo malo nunca ha visto a Dios.
0: Está todo dicho, Eliseo. No lo digo yo. Lo dice la palabra de Dios.
1: Todos hablan bien de Demetrio y su comportamiento nos demuestra que dicen la verdad. También nosotros hablamos bien de él. Y tú sabes que no mentimos.
0: Mira lo que dice Juan. Todo habla bien de Demetrio. Y vamos a ver por qué todo habla bien de Demetrio. Y su comportamiento nos demuestra que están diciendo la verdad. El testimonio, liderazgo, influencia. Y por último, Eliseo, 2 Timoteo 2. Y con esto prometo que nos vamos sí o sí. Verso 16.
1: 2 Timoteo 2, verso 16.
0: Sí, para adelante.
1: Dice, el 16 dice, no prestes atención a las discusiones de los que no creen en Dios, pues eso no sirve de nada. Los que así discuten van de mal en peor, y sus malas enseñanzas se van extendiendo como el cáncer.
0: Metástasis, Eliseo, metástasis. Y luego me preguntan, ¿por qué tienen tantos seguidores? Porque sus malas enseñanzas van de mal en peor.
1: Y vos sabes que vuelve a citar ahí a alguien.
0: Y se extienden como cáncer, hacen metástasis. ¿Por qué? Porque le escuchan al líder las herejías que dice y van a enseñar lo mismo. Y claro que se va a multiplicar, pero ¿qué es lo que se multiplica? El mal.
1: Claro.
0: Decir mal y se
1: lo así lo ha hecho Himeneo y Fileto, vuelvo a decir.
0: Sí, después.
1: Ellos afirman que ya hemos resucitado, pero eso no es verdad. Y lo único que logran es confundir a los creyentes.
0: Pará ahí un ratito. Himeneo y Fileto se paran sin ninguna revelación de Dios, diciendo que ya se produjo la resurrección en la época de Pablo. Y eso no es verdad, dice Pablo. Y después se enojan cuando nosotros nos ponemos y decimos esto que dice el apóstol, los profetas, pseudos, no es cierto. ¿Y qué hace la gente? Nos incinera. ¿Verdad? Y le estamos diciendo, te está engañando. No es así. No es profecía. Bueno, Eliseo. Seguí nomás, 19
1: dice, pero podemos estar seguros de lo que hemos creído, porque lo que Dios nos ha enseñado es como la sólida base de un edificio en donde está escrito lo siguiente.
0: A que vea.
1: Dios sabe quiénes son suyos, y también que todos los que adoran a Dios dejen de hacer el mal.
0: ¿Cuál mal, Eliseo? Perjudicar la mente, el corazón de muchas personas, engañándoles, sacándole dinero. Y con eso no estoy diciendo que no hay que dar dinero a la iglesia, sino manipulando, sacándole, torciendo las escrituras, amenazando, diciendo cosas que Dios nunca dijo. Porque el que va a dar, da de lo profundo de su corazón. Eso lo dice Pablo en 2 Corintios 9. Por eso Dios le ama. No es porque fue manipulado, amenazado. Seguimos, Eliseo.
1: 20. En la casa de un hombre rico no todo es de oro o de plata, sino que algunos objetos son de madera o de barro. Unos sirven para ocasiones especiales y otros para usarlos todos los días.
0: Algo parecido ahora.
1: Algo parecido pasa con nosotros. Si dejamos de hacer lo malo y nos olvidamos de las falsas enseñanzas, seremos como esos objetos útiles y muy especiales.
0: Exactamente.
1: Toda nuestra vida le será útil a Dios, que es su dueño, y estaremos preparados para hacer toda clase de bien.
0: Entonces, todo este liderazgo espiritual del siglo XXI que está haciendo, diciendo barbaridades, enseñando herejías, no son instrumentos útiles. Están ahí, están ahí. Tienen iglesias, tienen gente, tienen plataforma, todo lo que vos quieras, pero son inútiles porque están haciendo lo malo. Ahora, toda nuestra vida, si hacemos lo bueno y enseñamos la verdad, será útil a Dios en primer lugar. ¿Por qué? Porque a Dios le es eficiente un siervo que está enseñando la verdad, que está enseñando la palabra. Dios es el dueño de la iglesia. Por eso les es útil y estaremos preparados para hacer toda clase de bien. Y eso implica todo, Eliseo. Toda clase de bien. No solamente la enseñanza, el trato con tus discípulos. Todo lo que podemos decir esta mañana, que por una falta de tiempo no podemos agregar más. Pero bien entra todo, Eliseo. Todo lo que es bien, que viene de parte de un siervo de Dios, un verdadero líder espiritual, de la verdad, siempre va a ser un bien para el que lo escucha o lo sigue.
1: Yo te voy a leer rápido los mensajes porque quiero leer la mayor cantidad posible. Dice, mi horario favorito de los jueves, un gusto escucharle al Pastor Gil. Dice, a ver, ¿qué otra persona? Por acá. Voy a empezar por acá. Dice, Eliseo, ¿le podés preguntar al pastor qué opina de sus profecías? Muchas veces acierta, dice. ¿Tiene un espíritu de adivinación o qué?
0: ¿Yo?
1: Tipo como los creadores de los Simpson, quienes suelen adivinar el futuro en los capítulos.
0: Ah, de los profetas que aciertan.
1: Sí, de los profetas, se te refiere.
0: Porque en la Biblia hay muchos agoreros que aceptaron la verdad, lo que significa que es de Dios. ¿No te acordás la muchacha que tenía espíritu de adivinación?
1: Recuerdo.
0: Y eso le clavó en el ojo. Estos son siervos de Dios, dice. Estos son siervos de Dios. Le molestó tanto a Pablo, le sacó el espíritu. ¿Pero decía la verdad? Sí. ¿Pero era de Dios? No. Esa es la diferencia.
1: La palabra dice que arroje la primera piedra quien se cree libre de pecado. Otra escritura dice que el que no está en contra de mí está conmigo. Solo Dios puede juzgar a los pastores, pastor.
0: Mentira.
1: ¿Con qué autoridad este pastor Gil está cuestionando a otro pastor?
0: Con la autoridad de la palabra de Dios.
1: Ninguna iglesia tiene toda la verdad. Cada uno tiene su forma de predicar. No podemos juzgar o prejuzgar por las apariencias o por murmuraciones sin conocer de primera mano la verdad. La gente no se chupa los dedos. Si permanece en un lugar es porque se está edificando. De lo contrario no se va a ir.
0: Probablemente. Más. Ahora, quiero decirle al estimado oyente o la estimada oyente que yo hago juicio desde la palabra de Dios. Y por todo lo que yo he analizado de estos movimientos, y no di nombre para que no diga justamente eso, ¿verdad? Yo estoy hablando del movimiento en sí, que es un movimiento mentiroso, es un movimiento engañador. Quien caiga en ese movimiento, que se ponga el saco del Liceo querido. Y eso de que no podemos juzgar, di nombre del apóstol Pablo, di nombre de Juan, que juzgaban con nombre y apellido a quienes actuaban así, ¿verdad? Ahora, si la palabra de Dios no nos pone en contexto de la verdad, entonces, ¿qué juicio va a valer? No es el juicio de Miguel Gil. Yo soy un miserable siervo como cualquier otro. Pero es la palabra de Dios lo que lleva a juzgar entre la verdad y la falsedad. Ahí está el punto, mi querido oyente.
1: Dios mío, cuántas palabras de verdad, dice. Aquí está pidiendo a este oyente que usted esté más días.
0: Uf.
1: No sé si eso va a ser posible por actividades que tiene el pastor. Sí.
0: Ojalá, Liceo, ojalá.
1: Pero bueno.
0: Por ahí anda el director, que ojalá que escuche el Liceo.
1: Escuchando,
0: sí, nos dé un poco más de minuto.
1: Estoy totalmente de acuerdo con el pastor.
0: Porque él siempre viene y hace el corte aquí en...
1: A la tijerita.
0: Sí. Ah. Ahora no está viniendo, te vamos a aprovechar. Sí.
1: Bueno, dice, totalmente de acuerdo con el pastor Gil. A ver, hola mi hermano. Quiero saber si el pastor hace consejo matrimonial, dónde se lo puede encontrar, localizar. Vamos a más mensajes.
0: Tenemos una consejería matrimonial en la iglesia. No, normalmente yo no lo hago. Lo hace otro pastor.
1: Soy congregante de, y me da la sigla de su iglesia, y servidora. Me congrego en la iglesia la cual está usted criticando de manera solapada.
0: Sí.
1: Y le puedo decir que la presencia de Dios está en la iglesia.
0: Yo no dudo eso.
1: Enseñan a no cubrir el pecado como otras que tienen temor a hablar de la verdad por perder congregantes. Hay un Dios vivo que se manifiesta con sanidad, restauración, liberación, y las profecías son exactas. Oren por su prójimo y no sean esclavos de la envidia.
0: Yo no dudo que la presencia de Dios está ahí. Ni en ningún momento en mi exposición dije que Dios no está ahí. Yo hablo de liderazgo. Por eso puse el ejemplo de Apocalipsis, que puede haber otra grabación la oyente. Y en un lugar hay personas que oran verdaderamente, lógico que Dios se va a manifestar, pero eso no quita que el liderazgo sea responsable de lo que enseña y lo que hace. Y cómo ella me asegura que todas las profecías son verdaderas.
1: Y que se cumplen.
0: Y que se cumplen. Yo le puedo mostrar una profecía que se cumplió de parte de Satanás, ya lo dije, el espíritu de adivinación. Lo que pasa es que sentarse sin fanatismo y observar y analizar a la luz de la Biblia, nadie lo quiere hacer. Por temor, Eliseo, a que sus corazonadas sean realidades. Pero yo le invito a que haga. Que juzgue. Ahí la palabra que juzgue entre lo que yo digo y lo que dice su líder y hace. ¿Verdad? No entre nosotros como líderes, sino que la palabra de Dios diga quién dice la verdad. Solamente eso, Liceo.
1: Impresionantes los mensajes, pastor. Voy a pasar un poquito nuestro tiempo. Un poquitito, dos minutos nomás.
0: Ahí está. Por ahí está el director, vamos a ver.
1: ¿Ya está viniendo el director ahí? ¿Ya está?
0: No. Ah, no, Liceo. Okay.
1: Bueno, vamos a despedir.
0: Juguemos en el bosque mientras...
1: Que el Espíritu Santo siempre les dé esa revelación. Tremenda la reflexión, pastor. Necesitaba un mensaje así, porque con todo lo que está pasando ahora y lo que se está viralizando, hasta en las facultades, compañeras y compañeros míos, gente inconversa se burlan a causa de otros, a causa de todo lo que está haciendo por populismo. Que Dios te bendiga.
0: Bueno, esto, Liceo, no es nuevo. Lo que pasa es que la gente que del otro lado me está discutiendo y piensa que esto es de ahora, esto es estrategia antigua de Satanás. Los escenarios cambiaron. Ahora hay más luces, más cámaras. La estrategia es igual. El objetivo final es igual. Siempre lo hubo, ¿verdad? Y por eso, permítanos, con un poco de experiencia que yo tengo, no es lo que tienen otros seguramente, pero la experiencia, la investigación bíblica, el estudio, el análisis de esta clase de movimiento me lleva a esta conclusión. No estoy hablando irresponsablemente. Yo soy un profesor de teología, claro. Soy líder, formador.
1: Sí.
0: ¿Cómo no voy a advertir estas cosas?
1: Totalmente.
0: ¿Cómo yo voy a querer que un líder vaya por ese camino
1: gente? Yo hoy lo siento preocupado.
0: No, es totalmente, Liceo. Ahora que la gente acepte o no acepte, me quiera crucificar en la plaza, eso es otra cosa. Pero niéguenme bíblicamente lo que estoy diciendo y lo que se está viendo a la luz.
1: Pero este oyente dice que en este caso se debería decir el nombre como Pablo nombraba por nombre propio. Esa es mi forma de ver, dice.
0: Ok. Si yo digo los nombres ahora, ahí sigue Eliseo, ahí sí me queman. Y pronto voy a recibir profecía de que voy a tener cáncer. Y no es que no lo digo porque no tengo... Es público, Eliseo. Sí. La gente sabe todo. Quieren nomás que vole el nombre. Ellos saben todo.
1: Bueno, a ver... ¿Qué más?
0: ¿Qué pastor más, dijo, apóstol reconocido, que el pecado original era que Adán le robó a Dios? Todos saben que fue Guillermo Maldonado. ¿Y cuál es el problema de decirlo? Tremenda herejía. Tremenda herejía. ¿Y por qué no podemos decirlo? No toque al ungido. O sea, si yo digo eso, me queman. ¿Verdad? Y me van a decir que soy falso teólogo, falso pastor, falso maestro. Pero lo dice él, que tiene más fama, entonces no pasa nada, no. ¿Verdad? Dios le reveló a él.
1: Vos sabés que hay varios felicitándote porque estás diciendo esto sin pelo en la lengua, porque hay pastores que no dicen esto, dice. Como dice la Biblia, ni es caliente ni es frío. Y usted ya sabe lo que Dios opina contra esa clase de personas. Mucha gente agradeciéndole. Mira, me voy a quedar sin leer algunos mensajes porque ya es una cuestión de tiempo.
0: Se van a enojar la gente.
1: Ya por una cuestión de tiempo.
0: Yo te quiero proteger. Se van a enojar contigo después. En tu WhatsApp revienta.
1: A ver.
0: ¿Qué haces? Discriminación de mensajes.
1: Estoy con 11 mensajes más o menos que no puedo leer. Gracias por el programa. Hermosa enseñanza la del pastor. Los líderes estamos para servir. Y el líder y servidor más grande fue Jesús, nuestro gran ejemplo.
0: Amén.
1: Ya sabemos, ¿no?, a quién se está refiriendo el pastor, dice.
0: ¿En cuál? Decime en cuál. Yo te voy a decir. Decime en cuál. Porque hablé yo de un liderazgo del siglo XXI de manera general.
1: Sí.
0: Pero decime en qué área específicamente a cuál me referí. Yo te voy a decir sí o no. Yo no tengo problema, Liceo.
1: Bueno,
0: yo tengo suficiente, digamos, carácter como para dar la cara. No tirar la piedra, esconder la mano. ¿Verdad? Lo que fue viral en nuestro país sucedió en la iglesia del apóstol José Duarte. ¿Sí o no? ¿Verdad? Lo que hablé de algunos ejemplos sucedió fuera del país, pero en el contexto de América Latina, donde muchos líderes acá tienen como a su papá espiritual a muchos de esos líderes, ¿verdad? Ahora, que me digan en qué punto, lo de Maldonado ya dije.
1: Esta es una oyente que se congrega en la iglesia del apóstol, al cual hizo mención recién.
0: Sí.
1: Y dice, yo me congrego en la iglesia del cual estás hablando, y yo te puedo entender el punto que estás enseñando. Y yo no veo que estés juzgando al apóstol. Mirá vos.
0: Totalmente.
1: Mirá qué buena lectura. Qué buena lectura tiene esta señora. Y la verdad, yo veo que se actuó mal ante la situación que pasó. Pero muchos pastores aprovecharon y empezaron a juzgar al apóstol y al ministerio. Pero en esa bolsa no le mete hoy a usted.
0: Eliseo, querido, gracias por entender, porque una cosa es escuchar, otra cosa es entender, Eliseo, ¿verdad? Entonces, yo digo esto con mucho respeto al pastor o apóstol, como a él le gusta llamar profeta, yo no sé cuál es su función actual, ¿verdad? José Duarte. Yo no tengo problema de sentarme a tomar un tereré con él y compartir la Biblia. Y decirle, mira, así como dije hoy, querido hermano pastor, vos estás en un movimiento cuyas características son estas. Yo no sé si vos te das cuenta o no. Vos dijiste tal, tal, tal, tal, tal cosa. Y eso es extra bíblica y esto es antibíblico. Yo te digo. Decime vos. Busca uno de mis programaciones y decime. Vos dijiste esto, yo no estoy de acuerdo contigo. Y veamos el punto de unidad que tenemos.
1: Está abierto a recibir una invitación de su parte. Si
0: Eliseo, querido, yo tengo amigos apóstoles, profetas, que en una mesa de cena hemos discutido eso mil veces. ¿No te acordás que acá le invitamos a un profeta una vez?
1: Sí, me acuerdo.
0: Yo no estoy aquí para criticar y ganar adeptos. Bueno, eso no es mi interés, Eliseo. Estoy a 40 kilómetros de Asunción. No tengo TikTok. Okay. Instagram, no sé cuántos seguidores tengo. Solamente que mi familia me sigue, ¿verdad? Yo siempre, desde que inicié el ministerio, inicié enseñando la palabra de Dios, profundizando la historia del cristianismo, la historia de la iglesia, y todo esto me ha llevado a analizar milagros falsos, profecías falsas, movimientos falsos, manipulaciones falsas, y cómo se hace esto. Y lo voy a catalogar con una película que espero que lo vean la gente que escuchó el programa hoy, El Circo de la Fe. Y ya está.
1: Llegué a ver eso.
0: Ok.
1: Bueno, y aparte de Maldonado, ¿hay otro? Para ellos nomás, ¿podés mencionar? Uf. Ya el tiempo no nos da. Ya no nos da el tiempo, pero por lo menos...
0: Cuando escucho una enseñanza rara, analízalo. Ajá. Y vos mismo te vas a dar cuenta.
1: Ese es el punto. Más allá de quién sea, sí. Estamos hablando del hecho.
0: Hay muchísimos liceos, bueno. Hay muchísimos que dicen barbaridades, bueno. Lastimosamente. Pero bueno, a cada uno le gusta.
1: Muy bien, nos vamos.
0: Hasta el próximo jueves.
1: Gracias, Pastor Miguel. Gracias a todos por la sintonía también. Dios mediante nuestro reencuentro el día de mañana en otra edición más de Interactivo. Dios les bendiga.
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3: En el matrimonio, el amor experimenta amenazas que pueden llegar a enfriarlo. Por lo que debemos estar atentos a hablar, buscar ayuda y estar dispuestos a cambiar. No todas las amenazas son iguales para todos los matrimonios. Para enfrentar las amenazas, debemos recordar que el fundamento del amor lo establecen el respeto, la fidelidad, la admiración mutua y la buena comunicación. Como matrimonio debemos aceptar las diferencias, pedir perdón cuando nos equivocamos y otorgar perdón cuando nos lo piden. Nuestra misión en la aventura del matrimonio es aportar lo mejor que cada uno tiene en beneficio de la relación. En el matrimonio se lucha por mantener viva la ilusión de terminar juntos y disfrutar el recorrido. Le habla Sixto Porras de Enfoque a la Familia.
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Esta era la canción de Año Cero, que en el año 2007 nos regalaba el tema titulado Fue por Amor. Antes de eso teníamos la versión de Generación, que allá por el año 2008 nos interpretaba y regalaba esta interesante versión del tema titulado Alaba. Tremendos clásicos para ir iniciando de esta manera una jornada más de Enfocados. En una versión de TVT, ¿no? De clásicos. Y bueno, súper emocionada de mi parte de poder empezar este nuevo episodio contigo. ¿Por qué? Porque hoy vamos a tener nuevamente, como cada jueves, una lista selecta de clásicos para vos. Me imagino que vos ya tendrás en mente también tus pedidos musicales. Tendrás de por ahí, te levantaste con algún clásico en la mente, ¿por qué no? Bueno, envíanos pues, compartime, me decís, Miriam, hoy me desperté con este clásico en mi mente. Al 0972-201-400 podés ir enviando también tus saluditos. Lo que quieras comentarnos, cómo te estamos haciendo compañía en un precioso día como este. Lindo día soleadito, dicho sea de paso, ¿no? Qué precioso este día. Este día soleado, más tus clásicos, en mi caso como siempre viene acompañada de un cafecito. Uf, excelente día para, bueno, ir pasando un poquitito de esta jornada de jueves de TVT. Así que echa la invitación desde ya para que te sumes a esta programación el día de hoy. Coméntanos, como siempre lo haces, también desde dónde nos estás escribiendo, en medio de qué actividades también estamos ahí acompañándote. Que va a ser un gusto para nosotros poder leerte. Bueno, iniciamos este recorrido musical por clásicos, ya con un ritmo alternativo, ¿verdad? ¿Qué te parece si hacemos un cambio, no sé si decirle brusco, pero un cambio interesante de timón, una vuelta completita en el timón de la musicalización, para ir a un ritmo, un estilo un poquitito más disco? De manos de Danilo Montero con Día de Jubileo. Bienvenidos.

Qué tremendo clásico de Marcos Witt, allá por el año 2001, nos regalaba este precioso tema titulado Dios al mundo amó, que habla un poquitito acerca de lo que son los acontecimientos históricos, lo que ha pasado a través de la historia, acontecimientos sociales también, cuestiones de la humanidad, ¿no? Que fueron cambiando, guerras, ideologías y demás. Y hace un chiquitito de...

de contraste, o mejor dicho, un gran contraste con lo que es el amor redentor de Jesús, que permanece inclusive por encima de todas estas cosas y perdura, ¿no? La historia ha cambiado, pero el amor del Señor sigue firme. Y bueno, esto es lo que básicamente nos habla aquí. Qué tema más evangelístico también, dicho sea de paso, ¿no? De parte de Marcos Witt. Bueno, quiero compartir contigo un pasaje que conocemos bastante bien. Se encuentra en Salmos número 18, versículo 2. Voy a compartirte en la versión Dios habla hoy. Me encanta esta versión. Dice: tú eres mi protector, mi lugar de refugio, mi libertador, mi Dios, la roca que me protege, mi escudo, el poder que me salva, mi más alto escondite. O sea, por si no nos quedó claro, el salmista aquí está diciendo la tremenda seguridad que podemos encontrar en nuestro Señor y Salvador, en el Señor, ¿verdad? Es el protector, es el refugio, el libertador, la roca, el escudo. Es poderoso para salvar, el más alto escondite. Qué tremendos atributos aquí, otorgados al Señor, reconocidos. Y creo yo también de la boca de alguien que necesito en más de una ocasión de la protección del Señor, ¿verdad? Y bueno, aquí el salmista nos habla por experiencia propia, el hecho de haber probado a un Señor protector, a un Señor salvador. Y nos da fiel testimonio a nosotros en momentos de tanta inseguridad que podamos llegar a sentir, en momentos de prueba, en momentos difíciles. Bueno, qué buen lugar a donde recurrir al Señor, al protector, al refugio, a ese que nunca falla. Sí, estamos pasando por momentos así de inseguridad, de incertidumbre. Qué buen lugar a donde podemos recurrir y empezar. Por el Señor Jesús, a poner nuestra confianza, a fortalecer nuestra fe en Él. Solamente en Él podemos encontrar la seguridad que estábamos buscando. Bueno, llegaron algunos mensajitos aquí. ¿Qué tal, Miriam? Ponele porfa la música. Así dice, la música Rosana de Hilson. Me parece que era Osana, ¿verdad? Es una de las preferidas de Yemima. Estamos todavía con la garrotera de la gripe. Su mami le va a alegrar esa música a ella, porfis. Y la licenciada Fidelina Palacios de Romero. Bueno, cómo no, vamos a anotar entonces este pedido musical. Y sí, comprensible, ¿verdad? La garrotera de la gripe. Así se siente cuando nos toca pasar un poquitito por ese estado, ¿verdad? Bueno, pronta recuperación. Buen día, podemos escuchar A pesar de mí, Alex San Pedro. Saludos a los hermanos de MQV, Mariano, Raquel Villagra de Gráfica Melar. Bueno, Raquel, ese fue el saludito y también el pedido musical. Bendiciones para todos en este inicio de jornada, dice este mensajito. Hola Miriam, por aquí en la ciudad de Villeta. Mira un poco, tu oyente número 3, lista para disfrutar del jueves de clásicos. Soy Gladys. Pasas por favor, indudablemente de rescate. Qué lindo tema, sí. Enfocada cada día en el tiempo de comunicación con mantener mi corazón latiendo en adoración a Dios. Qué lindo, qué linda manera de decirlo. Dice este mensajito, llenar mi vasija de alabanzas y no guardar silencio. Más bien gritar a los cuatro vientos, Dios es bueno, Dios ha sido bueno y lo será por la eternidad. Obedira, escucha a mis vecinos de los cuatro vientos. Me encanta que ellos también disfruten mucho de las canciones de los jueves. Ya les contagio con mi elección radial. Bueno, qué lindo, mi querida Gladys. Te mando un gran abrazo y por supuesto, claro que sí, vamos a anotar este pedido musical. Excelente. De parte de los chicos de rescate. Mientras tanto, mientras vamos a más música, pausa, luego volvemos. Escuchamos este tema, temazo de Sintrón, otro muy, pero muy lindo clásico que allá por el año 2000 sonaba así.
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0: ¿Qué TBT de Alex Rodríguez? Ya por el año 2014 escuchábamos por primera vez uno de los temas icónicos de Alex Rodríguez, La Vueltita.
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0: Tengo todavía en mis recuerdos, en mis gratos recuerdos, aquel momento. ¿Te recuerdas? El aniversario número 25 de la radio, en pleno concierto con Alex Rodríguez, disfrutando en vivo La Vueltita. Sí, tremendo. Parte del staff de Radio Obedira bailando La Vueltita.
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0: ¿Qué recuerdos?
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0: hasta ahí nomás.
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0: Me dice Rosy, eso, hurra tatata, amo la cumbia. Volví mi bella Miriam. En el auto, qué cosa tan bella la cumbia.
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0: Claro que me acuerdo, ahí te conocí, me dicen. No creo que me hayas visto exactamente ahí adelante dando la vueltita, pero estaba en algún lugar del templo escondida bailando la vueltita. Pero sí, de seguro que nos vimos. No, yo sabía lo que poner cumbia. En algún momento Rosy iba a olfatear la cumbia. Iba a aparecer su mensajito. Bueno, siguen llegando más mensajitos. Buen día, lindo jueves. Buena música y puro gozo. A propósito, quiero pedir Gozo de Melody Joy. Porfa, saludos desde Capiatá, dice Johnny. Bueno, vamos a buscar este temita de Melody Joy.
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0: Buen día, bendiciones, siempre escucho su programa. Siempre me ayuda espiritualmente. Edgar Ortellado, soy de Encarnación. Bueno, Edgar, te enviamos un gran abrazo. Qué gusto que esta emisora te ayude en tu día a día. Gracias por reportar sintonía. Mi vecina ya gritó al escuchar La Vueltita de Alex. El volumen se va levantando.
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0: Años de vida me da este mensaje.
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0: Un saludo grande al pastor Antonio Montiel, que me está enviando la fotito de la radio El Auto. Sintonizado en la 102.1. Gran abrazo, querido pastor. Muy bonito jueves, Miriam. Hermoso día y espectacular los temas. Acá bailando y cocinando. Me gozo con ustedes. ¿Algún tema de Miguel Cejas, porfi? Soy Clarita, éxitos en Cristo. Bueno, mi querida Clarita, vamos anotando, ¿sí, pa? Sin duda en el trabajo, pero ¿cómo estoy desde casa puedo bailar? Dice.

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1: Y bueno, mira un poco. Qué bueno, qué bueno.
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1: Acá le saludan a Keren. Keren está más tarde. A partir de las 5. Yo soy Miriam. Buenísimo los temas. Podemos añadir algo de L48. Mira un poco esta agrupación nacional. El tema Quiero. Uf, temazo. Hola, podemos escuchar Gozo de Jacobo Ramos con Marcos Barrientos. Por favor, gracias, bendiciones. Alguien más que quiere escuchar algo de Gozo, ¿verdad? Eso. Mili dice, hola, gracias por la vueltita. Un gusto, Mili. Dedicadísimo el tema.
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1: Hola, bendiciones. Ratatata, dice. A mí también me encanta mover los esqueletos. Cirila soy. ¡Huepa! Y ahí yo estoy leyendo así como viene el mensaje. Cuando vino en Itagua, full, la primera vez que empezó el movimiento. Gracias. Dice Cirila, mira un poco. Fue a Itagua también nuestro querido Alex. Bueno, mira un poco. No, la verdad que es un lujo. Un lujo poder escuchar a este señor. Escucharlo en vivo es algo... Es una experiencia que hay que vivirla, ¿no? Perdón, me dice este mensaje. Miriam, quise poner. Bueno. Hola, Miriam, querida, mi compañera de viaje. ¿A dónde nos vamos? ¿A dónde estamos viajando? Bien ahí. Hola, hola, buenos días. Me gustaría escuchar la música de Bicosí, aquel que había muerto, cocinando espagueti con salsa roja y blanca. Qué rico. Qué rico. Vos sabés que tengo algo preparado de Bicosí. Y si jugamos hack and ball con el tema que quiero pasar. Hakemona, yo quería pasar en honor a la verdad. Saludos desde Limpio, siempre te escucho. Bueno, un gran abrazo.
0: Con una sonrisa.
1: Bendecido día, mi querida Miriam, disfrutando con las bellas canciones desde mi taller de costura. Mi mejor compañía, Mercedes de Villa Elisa. Fuerza, Mercedes, con el laburo. Y a todos los que están también remando, la verdad. Hace un ratito me dijeron, gente, en el laburo. Pero esperamos que con las canciones sea un poquitito más fácil, ¿verdad? Ah, mira un poco este mensaje. A ver, antes de que se me pierda. Doblete de Bicosí y ya, Miriam. Doblete de Bicosí, ¿qué les parece? Aquel que había muerto y en honor a la verdad. Al 0972-201-400. Doblete de Bicosí, ¿me envías? Necesito, ¿cuántos votos? Siempre somos muy buenos con el tema de los dobletes. 5 votos y hacemos doblete. Tira la moneda, soy cara, dice. Yo cruz, ¿verdad? Pero acá ya estamos tratando de solucionar. Doblete al 0972-201-400, envía tu voto. Y pasamos en breve el doblete.
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1: Acá me dicen, Santaní, un flashboy. Nos vamos desde dónde a Santaní. Desde Azu.
0: 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Una
1: vueltita. Qué lindo, che, Santaní. ¿Hace cuánto de no voy por ahí? Tengo tanta gente querida de Santaní.
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1: Hola, hola, quiero el tema Ellas quieren que la miren de Funky. Va a sonar sí o sí algo de Funky hoy.

0: Qué lindo este mensajito. Aquí te comparto mi sagrada familia, mi hijo Lucas, mi nuera Micaela, la del testimonio. Ajá, este era el testimonio de ayer que me enviaron, ¿sí? La del testimonio de ayer. Y también mi nieto Joshua Benjamín. Son un maravilloso regalo de Dios en mi vida. Pasa nomás ya el doblete, así lo disfrutamos todos tus oyentes. Qué hermosa familia. Qué precioso Joshua.
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0: Bueno, ya tengo como dos votos para el doblete. ¿Podemos llegar a 5?
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0: Doblete de L48, los temas quiero y dame otra oportunidad. Doblete de Vico, sí era el tema. Pero va a sonar algo de L48, ¿sí? Con paciencia.
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0: Doblete de Vico, sí, estoy en el semáforo, Gina, mi bella Miriam, aprovechando. Bueno, ya dejó su botito, Rosy. Tres botitos, ¿puede ser, peón? Tres o cuatro. Bendecido día, Miriam, soy oyente de ustedes desde hace 3 años. Soy de la aldea Grossweide. O Grossweide de Neuland o Neuland, Chaco. Me encantan las cumbias cristianas. Me levanta el ánimo en mi trabajo. Soy María Velasco. Bendiciones. Mira un poco. Qué lindo. Desde Chaco. Gran abrazo a nuestra querida gente. Hace rato también que no voy por el Chaco, che.
1: La vueltita, mi señora.
0: De seguro ya va a estar súper cambiado nuevamente. Desde la última vez que fui.
1: 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Una vueltita y se pasea el poderoso.
0: Hola, buen día, doblete porfa de Vico, sí. La movida ahí por el lente del cielo. Desde Itá, saludos a la congregación Misión Betania de Aveiro. Bendiciones.
1: Está lloviendo, bendiciones.
0: Otro botito para el doblete de Vico, sí. Hola, Miriam, pasa el doblete. Soy de Guayaibí. Guayaibí, ahí está. Salió bien. Departamento de San Pedro.
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0: Bueno,
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0: La audiencia ha hablado.
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0: Y como ya tenía preparado acá nomás.
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0: Este temita en honor a la verdad, o como bien lo decía Vico, sí, en honor a la verdad. Aunque la verdad duela. Acá se va el doblete de Vico, sí. La audiencia habló, votó y acaba el doblete.
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Bueno, sí, escuchábamos a la artista puertorriqueña Melody Joy, alrededor del año 98. Sonaba por primera vez este tema titulado Gozo. El tema que nos habían solicitado nuestro querido Johnny, desde Capiatá nos escribía para pedirnos este temita. Me enviaba un sticker de que parece que estaba disfrutando del tema, ¿eh? Qué bueno, qué bueno. Se quedaron aquí algunos mensajitos en el buzón, en nuestro sistema de mensajería, ¿verdad? Hola, buenos días, ¿cómo estás? Escuchemos Vico, sí, de Limpio, Arnaldo Cabrera. Bueno, ahí sonó el doblete. ¿Les gustó el doblete? Espero que sí. Acá me dicen de San Lorenzo a Santaní. Doblete sí. Me dejaban su botito por aquí. Bueno, buen viaje entonces a Santaní. Después nos contaba qué tal todo. Hola Miriam, bendiciones. Otro botito por el doblete de Vico, sí, María Sandoval. Bueno, María, te mando un abrazo. Gracias por dejar tu botito. Espero que hayas disfrutado de este doblete. Doblete que la audiencia propone, ¿verdad? Hola, buen día Miriam, bendiciones. Siempre te escucho con mis hijos, Benjamín, Débora y Emanuel. Pasa ya el doblete, queremos escuchar. Saludos desde Itá, gracias. Bueno, espero que hayas disfrutado entonces con Benja, Débora y Emanuel. Fan de Vico, sí. Espectacular. Otro mensajito. Bueno. Qué interesante. Por aquí me envían creo que es un audio con un tema. Voy a leer así tal cual el mensajito. Buenos días, bendiciones, hermanas. No sé si estoy haciendo bien, dicen, enviar esta música, pero he hecho con la IA. Mira un poco. Qué capacidad. Quisiera compartir con ustedes. No, por favor, no te disculpes. Por supuesto, lo recibimos con mucho gusto. Lo vamos a escuchar y luego vemos también si lo podemos compartir, ¿no? Porque sí, efectivamente, tenemos aquí varios temas también sonando en esta estación de radio. Temas generados con IA, ¿no? Esta herramienta creo yo muy interesante, que también hoy por hoy muchos artistas están usando, ¿verdad? Canciones, por ejemplo, como himnos, coritos, reversionados a un estilo más alternativo, actual, ¿verdad? Yo creo que se disfruta completamente. Es una tremenda herramienta. Dicho sea de paso, estaba leyendo nomás, me agarro de esto porque estaba leyendo una información que me parecía muy interesante. Hablando de IA, a propósito de IA, leía un estudio que se realizó, pero sobre lo que es, digamos, el otro extremo de usar la herramienta, por ejemplo, en este caso de IA, que es ChatGPT. Súper usada, ¿verdad? Por muchos para crear contenidos, para... ¿Qué más? De por ahí redactar algunas que otras cosas. Y sobre lo que puede hacer el uso, pero el uso excesivo, en este caso de lo que es ChatGPT. Lo que puede causar el uso excesivo en la actividad cerebral y en áreas claves, por ejemplo, como la memoria y el razonamiento. Muy interesante, pero esto lo voy a compartir un poquitito más adelante para hablar un poco más detenidamente, pero aprovecho para preguntarte,
Ya que estamos, porque hace un buen tiempo venimos con este tema del uso de herramientas de IA, bastante popularizado de por ahí entre estudiantes y todo, ya los maestros, los profesores tienen su forma de tratar, ¿verdad? De asegurar que los alumnos hagan la tarea y no la IA, ¿verdad? Que sí, obviamente estaba presupuestado que eso iba a pasar en algún momento. Algunos lo iban a usar como más que una herramienta, ¿no? Como el todo de la ecuación. Pero te dejo esta preguntita, esta consultita. ¿Sueles usar herramientas, por ejemplo, de ChatGPT? Alguien nos enviaba el mensajito diciendo, mira, hice esta canción con IA. Que me parece es espectacular. Espectacular darle un uso así. Pero después pues, está el otro lado, la otra cara de la moneda, que es el uso excesivo de esta herramienta, en donde uno ya deja de probablemente utilizar un poquitito más el cerebro, la capacidad de pensar, de analizar, razonar. ¿Qué más? Carburar, ¿verdad? ¿Qué tal andás con el uso de estas herramientas? Coméntanos al 0972-201-400. Mientras tanto, seguimos con más buenos clásicos. Y por supuesto, vamos a ir también en el camino cumpliendo con algunos pedidos musicales. Mientras tanto, algo muy similar a este estilo de otra voz femenina icónica, creo yo, como lo es Lily Goodman, allá por el año 2003, nos regalaba este tema: Una vida.

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0: todo. Qué preciosa la canción de Edgar Lira. En el año 2006 nos regalaba el tema titulado Quizás Hoy, que nos da un poquitito una interesante letra de lo que probablemente sea alusión al pasaje de Apocalipsis, el tema de esperar, ¿verdad? La novia dice ven. Y bueno, creo que es una alusión a ese pasaje. Tal vez hoy regresarás, ¿verdad? Haciendo alusión al regreso, a la venida del Señor. Inconfundible la voz de Edgar Lira.
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0: Por aquí me dice Johnny, jaja, temón. A ver, ¿qué sonaba a las 10 y 27? Puede ser el tema... Sí, el tema de Jackie Velázquez. Sí, temón, ¿verdad? Mira lo que has hecho en mí. Sonaba más o menos en ese horario del año 1999. Lindo clásico y balada de Jackie Velázquez.

Gracias, hermana Miriam. Esta es mi favorita de rescate. Me recuerda lo incondicional que es. Sigue cuidando de mí. Dios, si cuida de las aves, cuidará también de mí y a ti que estás pasando, dice ella, por diversas luchas y pruebas. Qué lindo, che, este mensaje que deja. Voy a leerlo así tal cual. Quiero que entiendas que no estamos solos. A veces no lo vemos, pero Él está al control de todo. Sigamos confiando en Él, en Dios, con todas las fuerzas que nos queda. Qué lindo mensaje nos dejaba esta oyente. Estoy tratando de mirar un poco el nombre. Mi querida Gladys. Gracias por este mensajito. Sí. La verdad que es un hermoso tema el de rescate. Indudablemente, clásico de clásicos. Me lo puedo imaginar. Muy bendecido jueves de TVT, Miriam, hermoso el programa. A full con Radio Bedira. Saludos a la hermana Eulisis Bosca. Hoy está de cumpleaños. Dios la colme con sus bendiciones abundantes y le cumpla las peticiones de su corazón. Muchas felicidades de parte de Gladys Jara. Miriam, mañana es el cumpleaños de mi sobrina Milagros, Araceli Noemí González, Mili. Y yo quería saludarla. Ah. Y yo quería, dice así el mensaje, ¿verdad? Y yo quería saludarla con tu voz muy dulce. Y como mañana no estás, ¿por qué no estoy mañana? Yo creo que sí estoy mañana. Maravillosa verdad. Me podrías enviar, a ver, y aunque no te puedo ver. Me parece que te saltaste un día, mi querida Gladys. Hoy es jueves, mañana es viernes, después de recién sábado. Ahora entendí. Se podrá escuchar ahora el tema de Leonel Tuches, Salmos 23. Bueno, vamos a buscar este temita. Buen día, Dios te bendiga. Muy lindas canciones, gracias. Podría ser la canción de Charlemos, de Ezequiel Bauzá. Creo que canta, por favor. Déjame ubicarlo en el radar de canciones TVT, ¿sí va? Espérame que... Otro mensajito más. Buenas siestas. Yo no uso el... Haciendo referencia a esta información que había dicho de la IA, uso excesivo de la IA, específicamente de la herramienta de ChatGPT, ¿verdad? Pero dice, no uso el que vos decís, pero me suele ayudar en algunas cositas, preguntar a Meta sobre medicamentos, dice, y me ayuda bastante. Pero realmente suelo escuchar esa otra palabra que dijo de la IA, o sea, el ChatGPT, ¿verdad? La otra aplicación. Y realmente mi pensar siempre fue que va a atrofiar la mente de muchos adolescentes, especialmente, que directo consultan allí, todo allí. Soy abuela de 60 años y veo que el hombre cambió muchísimo, aproximándonos al fin de los tiempos, ¿verdad? Me dice este mensaje. Sí, la verdad que haciendo un poco referencia a esta información que había mencionado, hay un estudio que se hizo sobre el uso, un reciente estudio desarrollado por investigadores del MIT. Determinó que el uso desmedido de herramientas de inteligencia artificial como la que había mencionado de ChatGPT, o como los chicos dicen ChatGPT, disminuye notablemente el esfuerzo cognitivo crítico. Después te iba a hablar un chiquitito de lo que eso me pareció bastante interesante. El esfuerzo cognitivo crítico, pero dejarlo ahí. Esfuerzo cognitivo crítico.
Bueno, ¿qué es lo que pasó? Que a través del monitoreo con electroencefalogramas en 54 estudiantes fue aplicado este estudio mientras ellos redactaban ensayos. Y esta investigación constató que delegar la totalidad del trabajo a estos sistemas, como por ejemplo ChatGPT, inhibe la actividad de áreas cerebrales estrechamente ligadas a la memoria y el razonamiento analítico. O sea, son dos áreas específicas que se ven afectadas: la memoria y el razonamiento analítico. Que obviamente no solamente esto afecta, creo yo, porque sí, es cierto, en especial probablemente a adolescentes que están en plena etapa de lo que es el desarrollo, vamos a decirle, cerebral. Creo que hasta los 25 años aún no se termina de desarrollar. O sea, a los 25 años se puede hablar de un desarrollo completo del sistema cerebral, ¿verdad? Entonces, sí, efectivamente podría, no lo dice el estudio, pero digo que podría tener un efecto no muy positivo el uso excesivo, en este caso en adolescentes, ¿verdad? Ahora, los resultados demostraron, dice que los usuarios con un alto grado de dependencia algorítmica experimentaron un estado de pasividad mental que afectó directamente la calidad de su desempeño. Quienes confiaron ciegamente en la plataforma, o sea, en el ChatGPT, en lo que te dice el ChatGPT, tuvieron marcadas dificultades para recordar la información producida y entregaron contenidos notablemente genéricos, lo que para estos estudiosos evidencia una pérdida de profundidad reflexiva y asimilación conceptual frente a la automatización de la escritura. Interesante. Pérdida de profundidad en el pensamiento. Pero la otra parte, el experimento reveló una dinámica positiva en el caso de que la inteligencia artificial se haya implementado con un apoyo o como un apoyo secundario. O sea, lo que dice este estudio es, si te apoyas ciegamente en el uso de las herramientas de IA, como por ejemplo ChatGPT, para hacer alguna investigación, para hacerle una pregunta o lo que sea, y no desarrollas un pensamiento analítico por vos mismo, en este caso un ensayo, por ejemplo, porque de eso habla, estas personas, estos estudiantes estaban realizando un ensayo por sí mismos, sin utilizar la herramienta de IA. Y luego de terminar ese ensayo, utilizaron la IA como apoyo. Bueno, en ese caso, hay una dinámica positiva. Los participantes que redactaron sus textos de forma autónoma, o sea, por ellos mismos, antes de acudir a ChatGPT, registraron un incremento en su activación neurológica, lo que llevó a los expertos a concluir que la tecnología debe ser adoptada como un catalizador para enriquecer y estructurar el pensamiento humano, evitando convertirla en un sustituto intelectual. O sea, está bueno el uso de herramientas como apoyo. No para recurrir automáticamente y como primera opción. O sea, si tenés una tarea hoy por hoy de redacción, por ejemplo, de un contenido o de algo, trata de hacerlo por vos mismo, por vos misma, y luego utiliza la herramienta para darle mejor estructura, tal vez una mejor redacción, que sería el uso ideal de lo que es esta herramienta. Muy interesante lo que decía este estudio, ¿eh? Así que a no excedernos con el uso de una buena herramienta, ¿no?
Bueno, ¿qué te parece si hacemos un pequeño y ligero cambio en el estilo de musicalización para escuchar a Michael Rodríguez en el siguiente tema musical, tema titulado Preso?

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Tremendo TBT de Benjamín Rivera, que por el año 96 nos regalaba este muy buen tema, Hijo de David, un rock clásico, en la voz de un gran intérprete y compositor, como lo es Benjamín Rivera. Aquí me devuelve el mensajito mi querida Gladys desde Buenos Aires. Me dice, no, me re equivoqué, el sábado no estás. Claro, hoy es jueves recién. Y mañana viernes, ¿verdad? Nos queda todavía un día. Ani B, me dice ella, el sábado 5 de su cumple. Bueno. Te mando un gran abrazo, mi querida Gladysita. Me quitaste una carcajada el día de hoy. Saludos para la gente de Guayaibí, Liberación, Barrio San Pedro y Barrio Navidad. Mañana estamos por Barrio Navidad con la cantante Sandra Amarilla. Están invitados todos, dice. Eso. Che, hablando de Navidad. Ya entramos y nada, a los meses. ¿Cómo le podríamos llamar? A los meses previos a diciembre, septiembre, octubre, noviembre. Y bueno, después ya din din dom. De por ahí estábamos bromeando con la muchachada. De que estaba por ahí circulando un videito nomás, ¿verdad? Ya de septiembre y ya envían un videito con esa musiquita típica de Navidad, ¿verdad? Y sí, a mí me encanta tanto la Navidad, gente, que yo ya soy capaz de pasar algún temita de Navidad. Alguno que otro esporádico. Pero no nos vamos a apurar demasiado, porque a muchos les produce mucha ansiedad este tema. Escuchar ya canciones de Navidad, ¿verdad? Pero si vos te vas saliendo un ratito así a un supermercado o lo que sea en esta temporada, por lo general ya empiezan a haber arreglitos de Navidad y demás. Por lo general. Y bueno, ¿qué te hace una cancioncita, verdad? Pero bueno, veremos, todo a su tiempo. Mira un poco, acá me lleva un mensajito muy, muy interesante, una anécdota me dicen acá. Miriam, tengo una anécdota graciosa acerca de ChatGPT. A ver, ¿cuál es la anécdota? ChatGPT y el empleo de inteligencia artificial. Para preguntar datos, resulta que le pregunté sobre mi vida y mi trayectoria. O sea, me imagino que a ChatGPT, ¿verdad? Y me dio por fallecido en el año 2024. Resulta que alguien homónimo, dice esta persona, había fallecido en una ciudad alejada y resulta que ChatGPT combinó todos los datos que había de internet respecto de lo que encontró parecido. Así generó toda una versión sobre mi fallecimiento, entierro y hasta un homenaje póstumo. ¡Qué fuerte! Tengo un salón de un club dedicado a mi nombre. Y es aquí que hoy estoy hablando con vos. Quizás desde Ultratumba. ¡Ah, qué pea! ¿Quién sabe? De por ahí se programó. Programaste en el pasado para que un 3 de septiembre del año 2026 caiga un mensaje así, ¿verdad? Y sí, este mensajito diciendo, esto es lo que quería contarles. No podemos basarnos en lo que nos dice ChatGPT sin hacer nuestra propia investigación madura y documentada. Bendiciones. Así concluye esta anécdota
de este oyente. Qué tremendo, ¿verdad? Qué fuerte. Le preguntas así como un jueguito a ChatGPT sobre tu vida y tu trayectoria y ya te da por muerto, ¿verdad? Y mira, ¿qué te puedo decir? Pero sí, es cierto, es como para tener cuidadito, ¿verdad? Imagínate que comete errores como este. ¿Qué otros errores no estará cometiendo también? Este mensaje creo que me llega, puede ser, desde Brasil, Sao Paulo. Voy a tratar de leerlo así como llego, con mi precario portuñol. Boa tarde, ótima radio, ojadio. Gracias por transmitir cosas buenas. Bueno, qué gusto, qué gusto. Déjame aprender algunas palabras más. Más que boa tarde, ¿verdad? Voy a aprender algunas palabras más en portugués y voy a saludarte, ¿sí? Mientras tanto, te envío un abrazo. ¿Cómo se dice gracias? Obrigada. ¿Verdad? Algo así. Este mensaje dice, ¿cuál musiquita? ¿Navidad sin tibio? Anina ti, falta con mucho. Ja, ja, ja, me dice. No, no, era ese. Era uno más. Más movidito. No tengo nomás acá a mano y no me acuerdo en qué plataforma me hicieron llegar. O si no, te ponía acá por el micro. Pues tenemos muy buenos temas en Navidad. Buenas tardes, muy lindo el programa. Queremos felicitarle a Miqueas por su cumpleaños de parte de sus padres y su tía Eunice. Bueno, un saludo entonces a Miqueas también. Sí, tú puedes, me dicen desde Brasil. Vamos a aprender, vamos a aprender. Mira que a mí me gustan mucho los idiomas. Vamos a aprender algo en portugués. Hola, bendiciones. Obrigada es si es mujer y obligado a hombre. Obrigado. Ok. Bueno.

de Alcides Oviedo. Saludos desde Limpio. Un gran abrazo entonces a nuestra gente linda de Limpio. A ver un poco, Laurita.

0: nombre Daniel Calvetti, un dinámico adorador, también expositor de la palabra de Dios. Nació en Caracas, Venezuela, un 29 de noviembre, pero del año 1977. Mira vos, por poquito compartimos cumpleaños con Daniel Calvetti. Por un solo día de diferencia no estamos compartiendo el mismo día de cumpleaños. Bueno, 29 de noviembre. Y bueno, a la corta edad, comentan, de 5 años, comenzó a cantar y a predicar junto a sus padres. Muy interesante. Quienes desde muy pequeño le instruyeron a sus hijos, entre ellos Daniel, a Juan y a Josué, y a su hermana Suar, en el amor del Señor. A los 17 años se mudó junto a su familia a Puerto Rico e ingresó al Colegio Bautista de Caguas para culminar su educación superior, y desde su juventud se caracterizó por ser un líder espiritual para sus compañeros. ¡Qué interesante! Tremendo testimonio de Daniel Calvetti, ¿no? Bueno, hubo un acontecimiento que comentan que marcó su vida y fue el milagro operado solamente el Señor, ¿verdad? Al resucitarlo de la muerte. Así como escuchás, resucitarlo de la muerte a los 6 meses de nacido tras haber padecido meningitis. Imagínate. Bueno, el reconocimiento de la bondad de Dios al preservarle la vida trajo como consecuencia que Daniel comenzara a componer cantos para el Señor como resultado de su tiempo de oración y también de sus experiencias espirituales con el Señor. Y ahora, para tratar de ponerle un poco más de música al bloquecito, vamos a escuchar lo que creo que es uno de los temas emblemas de Daniel Calvetti, ya que vamos a aprovechar para hacer un doblete también hoy de Daniel Calvetti. Suena este tema titulado, hermosa alabanza de él, Te amo Jesús.
1: 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Bueno.

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1: Bueno, definitivamente acabamos de escuchar un clásico de Daniel Calvetti, probablemente una de las primeras canciones que habré escuchado de él y que, bueno, así lo habré registrado como Daniel Calvetti canta este tremendo tema. Y de hecho, un tema bastante cantado también en las reuniones de iglesia, ¿no? Bueno, hablando un poquitito más de Daniel Calvetti, el álbum titulado Solo Tu Gracia, qué adecuado título, ¿no? De su primer álbum, distribuido por Grupo Canción, encierra lo que es un poquitito el propósito de la música de Daniel Calvetti al darse a conocer como un compositor en el medio cristiano. A través de esta producción, las puertas se abrieron para que Daniel pudiera ejercer algo que es su pasión, ministrar a las personas. En algún momento que le preguntaron y él también compartió con medios, Daniel sostuvo que los cambios más profundos del ser humano solo se realizan en la intimidad con Dios, y por ello él trata de dedicar toda su música a llevar a las personas a la presencia del Señor por medio de la adoración. Guarda un poquitito de este comentario, el hecho de los cambios más profundos del ser humano, ¿verdad?, que se realizan solamente en la intimidad con el Señor. Guardemos un poquitito este concepto porque bastante tiene que ver el siguiente tema con lo que estamos hablando aquí. ¿Qué más? Fue nominado en el año 2006 y en el año 2007 a los premios Latin Grammy y a los premios ARPA por sus producciones Vivo para ti y Un día más. Tremendo clásico también de él, Un día más. También fue nominado en el año 2007 a un premio Dove Awards, que lo venimos diciendo y repitiendo un poquitito desde aquí, es uno de los premios más importantes de la música cristiana. Calvetti está casado con Shari Calvetti y es padre de Isaac, Nathan Calvetti, que en su momento hemos presentado también alguna de las canciones, porque sí, creo que tiene toda una familia ahí que comparte la misma pasión y sigue su misma pasión, que es la música. Y su hija, Daniela Calvetti. La familia ha convertido su experiencia doméstica, comentan, en un eje constante de lo que es su ministerio. Como, por ejemplo, con mensajes como la cultura de mesa, proyectos como el taller de hombres, que son enfocados en fortalecer el hogar desde una perspectiva bíblica. En el año 2024, o sea, un poquitito más cerca, Daniel dedicó la canción titulada No sé a sus tres hijos, justamente, allá por el año, o sea, no allá por el año, en este año, lo que va de este año 2026, Nathan, su hijo, dio el paso al frente como solista con el EP ¿Qué quieres de mí?, que lo presentábamos también aquí. Mientras que Daniela ya había colaborado con su padre en el tema Cubierto con tu sangre junto a Gateway Worship en español. Y el más reciente capítulo de esta historia familiar es el sencillo Gire, que lo hace a dúo con Daniela, su hija. Y este tema muy interesante también nació tras un accidente que sufrió la esposa de Daniel Calvetti y que antecede al álbum familiar La Casa de Papá, que está previsto también para probablemente estos días nada más, en este septiembre. Bueno, un poquitito de lo que es la siguiente canción que vamos a escuchar de él para cerrar este bloque, el tema titulado Integridad. Qué precioso tema, che, ¿eh? Integridad es lo que quiere el Señor, dice la canción. Temer a Dios es la clave del bien. Qué lindo. Bueno, este es un tema clásico, ¿verdad? Pero la palabra integridad creo que es una palabra que no pasa de moda nunca. Y que de hecho deberíamos ponerlo más de moda, ¿no? Empezando con nosotros mismos, con cada uno de nosotros. Preciosa palabra, integridad, y precioso aún más el tema que vamos a escuchar de él. Un segundo clásico para completar este doblete y el bloque de la cultura musical. Suena de esta manera, tema titulado Integridad de Daniel Calvetti, año 2012.

0: Bueno, así sonaba este precioso tema de Daniel Calvetti. En lo que fue el bloque de la cultura musical, integridad. Qué lindo tema. Lindo tema musical que nos hace reflexionar bastante, ¿no?
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0: 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Me dice este mensajito mi querida Gladys desde Buenos Aires. Miriam, Daniel Calvetti y su esposa estuvieron la semana pasada en la iglesia Rey de Reyes de Buenos Aires, donde se congrega mi hija Sofía. Estuvieron dando clases en la escuela bíblica el martes 25 de agosto. Mira un poco, qué lindo, qué privilegio. Habrá sido espectacular tenerlo a él como maestro, ¿verdad? Bendiciones desde la República de Luque, siempre en sintonía. Hoy me hizo pensar la palabra en Santiago 4:14-15, en lo frágil de la vida y lo incierto del mañana. Qué raro, el ser humano, nos peleamos con los vivos y llevamos flores a los muertos. Las flores más hermosas son las que se entregan a unas manos que todavía pueden recibir. Por favor, la canción Aprovecha de Santiago Benavides, oyente agradecida. Tremenda reflexión, querida Mercedes. Muy cierto. Gracias por este mensajito de mi querida Mercedes.
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0: Bueno, a continuación, como casi cada jueves de clásicos, te presento un tema, es un clásico anglo, propuesto por las chicas Soul Girl, que en su época nos regalaron muy pero muy buenos temas. Es el caso del siguiente tema musical, titulado You Get Me, en español vendría a ser Me Entiendes. En su momento hemos hablado, no es la primera vez que hablamos de esta agrupación compuesta por chicas, Zoe Girl. Y hemos hablado de lo que es el significado del nombre Zoe, ¿no? Significa vida, viene del griego. Y decía, compartía en su momento Christine Swinford, integrante de esta agrupación de chicas. Decía, el tipo de vida que se alcanza viviendo según la voluntad de Dios en Cristo Jesús. Queremos que nuestras vidas sean ejemplos de eso. Ser una Joy Girl. Qué interesante el concepto detrás de lo que es el nombre de esta agrupación. Compuesta por tres chicas. Por Chrissy Conway, Alisa Girard y Kristen Swinford. Que además de hacer muy buena música en su momento, las integrantes de la banda también participaron en viajes misioneros a algunas partes de Latinoamérica, como por ejemplo Ecuador. Y sobre esto justamente ellas comentaron diciendo, si no hubiéramos hecho estos viajes, no seríamos el grupo que somos ahora. las chicas que han participado en estos viajes han inspirado más canciones de las que ellas mismas imaginan. Interesante. Esto lo dijo Alisa. Por su parte, Chrissy dijo también: estos viajes me han abierto los ojos al mundo, me han dado una nueva perspectiva de la vida y me han enseñado muchísimo en el proceso. Interesante, una agrupación de chicas que no solamente hacían muy buena música, sino que también tenían un poco esa experiencia de viajes, de realizar viajes misioneros, ¿no? Me imagino un montón de experiencias hermosas. Y ellas mismas lo dijeron, han inspirado varias de nuestras canciones. Algo muy interesante que también dijeron en su momento es lo siguiente: al final del día, dentro de 20 años, quiero recibir una carta que diga: entregué mi corazón a Jesús en un concierto de Zoe Girl. Para mí eso es el éxito. Es genial vender discos y ganar premios, pero no somos verdaderamente exitosos si no guiamos a la gente al cielo. Eso es eterno. Qué tremendo concepto de lo que es el éxito, ¿verdad? Puedes vender discos, ganar premios, adquirir reconocimientos, pero no sos verdaderamente exitoso si no guías a la gente al cielo. Concepto bastante radical. Hablando de este tema que vamos a escuchar a continuación, You Get Me, ¿me entiendes? Habla acerca de encontrar esa verdadera comprensión, ese verdadero consuelo en el Señor. Cuando las personas que te rodean no te entienden. Y saber que el Señor sí te entiende en su totalidad. Imagínate aquella persona que te hizo de manera integral. Obviamente que conoce cada parte de vos y te entiende perfectamente. Bueno, de eso justamente trata esta canción. Es un estilo alternativo propuesto por esta muy interesante banda de chicas. Dicho sea de paso, Alisa, hoy en día más o menos la rastreé y tiene un canal de YouTube que me parece muy interesante. Trata temas de apologética, de pastorado, de vida cristiana. Noticia que salga, noticia social que ella aborda en su canal de YouTube. Muy interesante. Hoy en día no se encuentra haciendo música, pero sí desarrollando contenido muy interesante de relevancia. Bueno, ahora sí, escuchamos a esta agrupación, Zoe Girl, con el tema You Get Me, ¿me entiendes? Año 2003.

Bueno, si escuchábamos a Crystal Lewis en el año 1994, nos regalaba este tema, Regresarás por mí. Qué lindo tema, ¿no? Artista norteamericana que, bueno, nos ha dejado muy buenos temas también interpretados en español. 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Bueno, vamos llegando de esta manera. Qué rápido, ¿no? Pasó muy rápido el tiempo el día de hoy. El final de Enfocados, pero en breve el inicio del Radar con nuestra querida Fabi Garcete, una nueva edición. Así que sigue acompañándonos aquí por Obedira FM. De mi parte ha sido todo por hoy y qué gusto poder acompañarte hasta aquí. Mañana, si Dios así nos permite, nos encontraremos en una edición de Viernes Modo Fiestero aquí en Enfocados. Te dejo con el siguiente tema de Guardian, año 2001. Tema titulado Llévame, ¿sí? Te deseo un muy buen resto de jornada. Hasta entonces. Chaucito.

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2: En el matrimonio, el amor experimenta amenazas que pueden llegar a enfriarlo, por lo que debemos estar atentos a hablar, buscar ayuda y estar dispuestos a cambiar. No todas las amenazas son iguales para todos los matrimonios. Para enfrentar las amenazas, debemos recordar que el fundamento del amor lo establecen el respeto, la fidelidad, la admiración mutua y la buena comunicación. Como matrimonio debemos aceptar las diferencias, pedir perdón cuando nos equivocamos y otorgar perdón cuando nos lo piden. Nuestra misión en la aventura del matrimonio es aportar lo mejor que cada uno tiene en beneficio de la relación. En el matrimonio se lucha por mantener viva la ilusión de terminar juntos y disfrutar el recorrido. Le habla Sixto Porras de Enfoque a la Familia.
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Buenas tardes, ¿cómo estás? ¿Qué tal te va? Llegamos al jueves 3 de septiembre. Qué lindo poder comenzar la tarde contigo, con música, compañía, mensajes de esperanza para vos. Así que hoy vamos a tener bastante buena música, palabras que edifiquen. Prepárate para lo que tenemos preparado en la 102.1 FM. Hay gente también que está conectada a través de www.vedira.com.py. Esto es el radar. Vamos hasta las 17 horas. Mi nombre es Fabi Garcete. Anda enviando ya tu mensajito al 0972-201-400 porque hoy también es jueves de clásicos, donde vas a poder pedir esos clásicos que te encantan. La gente se prende mucho los jueves de clásicos. Así que puedes ir haciendo ya nomás tu pedido. Vamos a más canciones. 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

0: Avanzá en la tarde con el siguiente versículo.
1: El versículo de la tarde se encuentra en Salmos 46:10, donde dice: "Estad quietos y conoced que yo soy Dios". A veces llegamos a esta hora del día, ¿verdad?, con la mente llena de cosas que quizás no salieron bien, otras que sí salieron bien, capaz preocupaciones pendientes, situaciones que todavía no sabemos cómo resolver, pero Dios nos recuerda algo sencillo: estad quietos. Y esto no significa que dejemos de luchar o que ignoremos los problemas que se acrecentan. Significa que por un momento dejemos de intentar controlarlo todo y recordemos quién tiene el control. Quizás en esta tarde, mi querido, mi querida, vos necesitas hacer una pausa y decir: "Señor, esto que no puedo resolver lo pongo en tus manos". Así que no permitas que la preocupación te roba la paz de este momento. Dios sigue siendo Dios, incluso cuando vos todavía no entendés lo que está pasando.

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1: Hablemos un poco de esto porque muchas veces pensamos que una cocina puede verse limpia, pero eso no significa que está realmente limpia, porque algunas veces pasamos el trapo por la mesa y creemos que ya está todo solucionado, pero te cuento que existen microorganismos que no podemos ver y que pueden contaminar nuestros alimentos. Por eso el primer consejo es lavarte bien las manos antes de preparar alimentos, después de manipular carne, pollo, pescado, huevos crudos, basura. Una buena higiene de manos es una de las medidas más importantes para evitar la contaminación. También va a ser importante que separes alimentos crudos de los que ya están cocinados, listos para consumir. Por ejemplo, no uses la misma tabla o cuchillo para cortar pollo crudo y después verduras que vas a comer sin cocción, a menos que los hayan lavado correctamente. También es importante mantener limpias las superficies, tablas, cuchillos, esponjas y paños de cocina. Otro punto fundamental es que no dejes alimentos perecederos durante muchas horas a temperatura ambiente. Guárdalos en la heladera cuando corresponda y revisa periódicamente aquellos alimentos que llevan varios días almacenados. Limpia las manijas de la heladera, del horno, de los muebles y de las canillas. Tiene todo que ver con proteger a nuestra familia enfermedades transmitidas también por los alimentos. Así que hoy cuando entres a tu cocina, no solamente pienses, ¿está limpia? Pregúntate también, ¿estoy haciendo lo necesario para que los alimentos que preparo sean seguros?
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1: Hablemos de esta noticia que se hizo viral, donde jugadores de fútbol americano se bautizaron públicamente y proclamaron su fe en Jesucristo. Dichos jugadores del equipo de fútbol americano, esto pasó en una universidad en Estados Unidos, fueron bautizados públicamente el pasado agosto en las aguas del Mossy Creek, el histórico arroyo que atraviesa el campus universitario. La propia institución confirmó que los jóvenes atletas decidieron dar ese paso como una profesión pública de su fe en Jesucristo, en una ceremonia que reunió a compañeros de equipos, estudiantes, profesores, trabajadores y autoridades de la universidad a las orillas del arroyo. Entre quienes ingresaron al agua, dijeron que la ceremonia de bautismo fue dirigida por Martin Brackley, representante y pastor de esta universidad, y esta es la mayor victoria que tenemos en todo el año, fue las afirmaciones. La mayor victoria que tendremos en todo el año, expresó Almore ante sus jugadores. Luego resumió también el valor que atribuye a la decisión de los jóvenes con una frase contundente: es una victoria eterna.

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Acá me dicen, hola Fabi, quiero escuchar La Casa de Dios, ya que estamos en Jueves de Clásicos. Bueno, La Casa de Dios es un clásico de clásicos. Acá dice, hola mi querida Fabi, te estoy escuchando desde San Lorenzo. Quiero mandar un saludo a mi tía Alba, que está de cumpleaños. Está cumpliendo 48 años, que Dios le bendiga. Y hoy vamos a comer el asado. Ay, no hablen nada de comida hoy. Tengo medio hambre, estoy regulando un poco el tema la comida y cualquier cosa me dicen algo de comida y a mí ya me da ganas de meterme ahí en la heladera. ¿Por qué? 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

como todos los jueves, hoy tenemos el doblete de clásicos y hoy el encargado va a ser Miel San Marcos. Esta banda de música cristiana, originaria de Guatemala, está formada por miembros de la familia Romero. Su ministerio musical comenzó en la iglesia Miel San Marcos y con el paso de los años alcanzó una gran proyección internacional dentro de la música de adoración en español. Su estilo se caracteriza por canciones congregacionales llenas de celebración, alabanza y declaraciones de fe. A través de su música han buscado llevar a las personas a adorar a Dios, reconocer su grandeza y recordar sus promesas. Y hoy vamos a escuchar dos temas. Uno de ellos, Eres Increíble. ¿Se acuerdan? Se cantó muchísimo ese tema y Danzo en el Río. Por ejemplo, Eres Increíble es una declaración de admiración hacia Dios. La canción destaca su grandeza, su poder, su fidelidad. Es de esas alabanzas que nos invita a dejar por un momento nuestras circunstancias y concentrarnos en quién realmente es Dios. Un Dios digno de nuestra adoración, confianza y entrega. En cuanto a Danzo en el Río, es una canción que tiene el espíritu mucho más festivo, celebrativo. Danzo en el Río transmite alegría y libertad en la presencia de Dios. La imagen del río nos recuerda a que la vida fluye de parte de Dios y renueva, restaura y llena de gozo. Así que llegó el momento de nuestro doblete de clásicos. Espero que lo puedas disfrutar. Suena Miel San Marcos con Eres Increíble y Danzo en el Río.

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1: Hablemos de cine, sí señoras y señores, porque hay cine para nosotros. De seguro que va a venir en Paraguay, me imagino. Se trata de esta película Daniel, el horno de fuego, la nueva película bíblica que se va a estrenar en los cines. Esta nueva película Daniel, el horno de fuego, está inspirada en el libro de Daniel del Antiguo Testamento, ya que tiene distribución internacional y llegará a los cines de Estados Unidos el próximo 11 de septiembre. Falta poquito, con las expectativas de acercar una de las historias más conocidas de la Biblia a la audiencia global. Esta nueva película bíblica está dirigida por los hermanos Matthew y Daniel Kuman. La producción llevará al cine el relato del profeta Daniel y sus compañeros durante el exilio de Babilonia, con especial atención al episodio de Sadrach, Mesach y Abednego frente al horno de fuego. Así que va a estar espectacular, ya está el tráiler de esto. El protagonista del horno de fuego será Mena Massoud, quien interpretará al profeta Daniel. El actor egipcio canadiense alcanzó reconocimiento internacional al protagonizar Aladdin en el año 2019 de Disney, y además participa como productor también de la nueva película. La historia comienza durante el exilio del pueblo de Israel en Babilonia y muestra cómo Daniel y sus tres amigos intentan permanecer fieles a Dios mientras viven dentro de un imperio que busca imponer su propia cultura y autoridad. Mira un poco, me encanta. Está bastante interesante. Esperemos que se estrene también acá en Paraguay, que estoy seguro que va a venir. De seguro que va a venir. Por el momento, el 18 de septiembre en Estados Unidos se va a dar el estreno de esta hermosa, hermosa historia conocida bíblica.
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1: Danzando cada temporada. Qué linda canción que nos recuerda que nosotros no nos movemos por circunstancias. Nos movemos porque Dios está con nosotros y nos hace danzar en cada temporada, ¿verdad? Muchas veces hay situaciones difíciles, escenarios que nos parecen imposibles, pero de igual manera un cristiano tiene la capacidad de poder bailar en medio de la tormenta, ¿verdad? Bailar en cada temporada porque sabe que su Dios prometió estar con él donde quiera que vaya, y eso justamente nos dice la canción. A mí particularmente me gusta mucho porque estuve investigando sobre esta canción y ¿sabes cómo surgió? En un encuentro entre amigos donde estaban Cristín Declario, todas las personas que están en esta canción. Obviamente la que estábamos escuchando ya era otra versión, ¿verdad? De otra agrupación. Su presencia, esta ya era la versión de Su presencia, pero la original la canta Cristín Declario, músico, Daniel Calvetti, Miel San Marcos, creo que están todos ellos ahí. Bueno, y surgió en un encuentro así entre ellos y de repente cada uno hace su parte, ¿verdad? Por ejemplo, dice tu palabra, dice que no hay justo que tú jamás hayas desamparado. Creo que esa parte lo hizo Daniel Calvetti porque pasó muchos testimonios en cuanto a lo que es la provisión de Dios, ¿verdad? Y cada uno iba contando su testimonio y de esa manera surgió esta canción Danzando cada temporada. Y al igual que ellos, nosotros también tenemos testimonios de vida, también tenemos en cada situación Dios tuvo provisión para nosotros. Y cuando hablo de provisión, no hablo solamente de lo material, sino el Señor nos dio lo que necesitábamos en cada situación. Nos dio palabra, nos dio consuelo, nos dio paz en medio de cada circunstancia, ¿verdad? Bueno, porque Él es así. ¿Qué le podemos decir, verdad? No le podemos decir nada. Es bueno, es su naturaleza, es bondad. Y nosotros lo único que podemos hacer, ¿sabes qué? Es disfrutar de eso. Como yo estoy disfrutando también de esta programación el día de hoy, y vos espero que la estés pasando súper, pero súper bien en este lindo jueves donde hay una linda temperatura porque se despide nuevamente el calor. Te cuento que nosotros el fin de semana está pronosticado nuevamente que va a descender la temperatura, va a venir el frío. ¿Para qué querés que te diga? Disfruto. Pero cuando sos alérgico, alérgica, no pega, ¿verdad? En la famosa jerga, no pega. Ahora, por ejemplo, 31 grados, 36% de humedad. Tarde cálida, cielo parcialmente nublado y vientos del noreste el día de hoy. Pero bueno, para los otros días ya otra vez se pronostica un descenso de temperatura. Bueno, te quería contar que estamos en un mes muy importante, el mes de la juventud. Por eso nosotros con Radio Bedira preparamos programaciones especiales para que vos puedas también crecer en eso. Sabemos que hay muchos jóvenes que nos escuchan, pero no solamente jóvenes, sino padres de chicos que son jóvenes que están en una etapa bastante difícil, vamos a decir. Bueno, cada etapa tiene realmente su desafío. No podemos decir que una etapa es más fácil que la otra, no. Cada etapa tiene un desafío diferente. Y justamente la página Radio Bedira ya se levantó el flyer de lo que va a ser en la programación El Radar este mes, mes de la juventud. Vamos a tener un especial donde vamos a tener miniseries. Una de las series va a ser con Paula Ojeda. Paula Ojeda, ustedes saben, es la hija de Fabiana Ojeda. Ella tiene muchísimo que contarnos, muchísimo que decirnos. Una joven realmente para mí ejemplo. Me encanta ella cómo se desenvuelve, cómo está llena de la palabra. Palabra de Dios, y bueno, eso no es casualidad, ¿verdad? Tiene unos padres que desde pequeña también le inculcaron eso, bueno, y hoy ella puede darnos y ofrecernos también eso. Todos los lunes a las 15:30 horas la vamos a tener a ella acá. El primer tema que vamos a hablar, bueno, corríjame la pronunciación si no pronuncio bien, Red Flags, ¿verdad? Red Flags, ¿verdad? Me quiere o me controla, es la primera, el primer tema que vamos a desarrollar, porque hoy se confunde mucho eso de que no, él como quiere nomás, pero había sido feroz control ya era, ¿verdad? Feroz manipulación. Entonces vamos a hablar un poco de ella, vamos a saber diferenciar también cuando es querer de verdad y cuando es manipulación. De hecho, la palabra querer, no sé si van a estar de acuerdo conmigo en esto que voy a decir, La palabra querer me suena lo un poco a capricho, más o menos. Quiero, ¿entendés? Yo te quiero. Más o menos me suena ya así. Pero bueno, algunos me dirán, no, esta Fabi ya es una exagerada. Pero siempre yo dije eso. O sea, siempre tuve ese pensamiento. Te amo es muy diferente. Te aprecio es diferente. Pero ese te quiero, no sé. Habría que analizarlo también para ver qué piensa Pauli sobre esto. Bueno, el lunes ella va a estar. Pero mañana esto va a arrancar con una pareja que la verdad a mí me bendice un montón. Ya estuvieron aquí con nosotros en el programa. Van a estar con nosotros Guille y Fío. Ellos son un matrimonio muy joven, un matrimonio que ahora está apartado también porque van a ser pastores en un futuro. Entonces tienen un llamado especial y muchas cosas que darnos también. Mañana vamos a estar hablando antes del nosotros. ¿Qué significa eso? Vamos a hablar un poco de querernos a nosotros, porque si nosotros no nos queremos, no nos valoramos, no nos cuidamos, ¿por qué pretendemos que otra persona lo haga por nosotros? Entonces, cuando uno está soltero, cuando uno está soltera, o de repente hay alguien que le gusta, tiene que aprender a quererse, tiene que aprender a valorarse para que el día de mañana cualquier cosita ya no le derrita ya, ¿verdad? Porque en algunos casos pasa eso, que uno no se quiere, no se valora, no se ve como Dios le ve y después viene apenas le trae una florcita y ya se derrite por eso, ¿verdad? Y ahí es que empieza también ese círculo muchas veces de manipulación y otras cosas. De ahí surge, del no valorarse, del no estimarse a uno mismo. Así que van a estar interesantes estos temas. Mañana arranca nuestro mes de la juventud para edificarnos los unos a los otros. Así que papi, mami, vos que tenés un hijo joven, adolescente, escuchá la programación, y vos que estás en busca de repente del idóneo, la idónea, vamos a tratar temas también respecto a eso. Saludos a las radios que retransmiten la programación: Radio Loma Plata, Chaco Central, Radio La Voz de Bolaños, Cazapá, Catueté, Radio Asis Carmen del Paraná, Radio Lord Gospel en Coronel Oviedo, Radio La Patria en Chaco Central. ¿Qué te parece, mi querida Miriam, si vamos a más canciones y luego seguimos con más del radar?

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1: Bueno, ayer te contábamos una hermosa noticia sobre Matías Galarza. Sí, Matías Galarza, que va a ser compañero de Lionel Messi en el Inter de Miami. Todos estamos contentos porque ya estábamos preocupados por el tema de su situación en cuanto al fútbol. Y más creo yo, porque vimos un buen desenvolvimiento de Galarza en todo lo que fue el Mundial y no queríamos que eso pase con él. Pero te cuento que el Inter de Miami de Messi ya le dio la bienvenida a Galarza este jueves. Le dio la bienvenida al volante paraguayo. Te cuento más. El Inter de Miami presentó de manera oficial al mediocampista paraguayo Matías Galarza, quien tuvo una destacada participación con la albirroja en la Copa del Mundo 2026. De esta manera, el volante será compañero del astro argentino Lionel Messi. Durante la tarde de este jueves, el conjunto estadounidense le dio la bienvenida al centrocampista guaraní, que se fue en condición de préstamo de River Plate, club donde no lo tuvieron en cuenta para el segundo semestre del año. De hecho que ya en el primer semestre, a pesar de estar en el banco de suplentes durante algunos partidos en el fútbol argentino, Matías Galarza ya fue cedido a otro equipo de la mayor liga de fútbol. En aquella ocasión fue el Atlanta United, donde compartió vestuario con Miguel Almirón. Con esto, Galarza se convierte en el cuarto jugador paraguayo que será compañero de Lionel en el destino albirrojo. Despertó gran interés sobre todo después de la gran tarea que realizó con la selección paraguaya en la Copa del Mundo 2026, pero por haber militado ya en dos clubes este año, su situación se hizo bastante especial. Así que éxitos para Matías Galarza, una de las figuras de nuestra selección paraguaya. Así que esto fue lo más importante realmente el día de hoy, pero vamos a ver un poco sobre Orlando Gil. Hablemos de él, porque sabemos que Orlando Gil se fue a jugar a Francia, ¿verdad? Está jugando en el fútbol de francés. Bueno, a Orlando Gil no le preocupan los posibles abucheos de los franceses, dice esta noticia en su primera conferencia de prensa. Como jugador del Lille de Francia, el arquero paraguayo Orlando Gil fue abordado por medios franceses acerca del incidente con Kylian Mbappé en el Mundial. O sea que no supera. El ex San Lorenzo aseguró que el asunto es cosa del pasado. El portero Orlando Gil compareció por primera vez ante la prensa francesa en la previa del partido de este jueves ante el Toulouse por la Liga 1, donde según reportaron medios galos puede estrenarse como titular. Como era de esperarse, Gil debió responder a las consultas acerca del cruce que tuvo con el delantero Kylian Mbappé en el partido contra Francia en el reciente Mundial. El incidente ocurrió tras la eliminación de Paraguay. Saben, ¿verdad?, que Gil le arrojó el balón porque el otro no le saludó. Y bueno, es lo que dijo: cuando tuve la oportunidad de venir a Lille durante el Mundial, lo pensé, pero Lille es un gran club con jugadores de primer nivel. Hay presión de todos los estadios, habrá bucheos, hay que superarlo. Fue lo que dijo Orlando Gil. Bueno, no lo dije solamente yo, lo dijo también Orlando Gil. También dijo que es competitivo, no me gusta perder. Y a veces hacemos cosas sin pensar. Entonces reflexioné y me disculpé. Agregó enseguida: esa no es mi forma de ser. No tengo esa personalidad. Fue lo que dijo en conferencia de prensa.
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1: Bueno, canciones del ayer, vamos a decir, ¿verdad? Que tuvieron un impacto en algún momento. Me encanta este estilo de canciones que van pidiendo a poquito también aquí al 0972-201-400. Hoy es jueves ya 3 de septiembre. ¿Qué tal te está tratando todo el día? Espero que estés súper, pero súper bien. Yo estoy perfectamente disfrutando de las canciones el día de hoy. Hoy escuchábamos también un doblete increíble. Eres increíble, realmente. Era el doblete el día de hoy, Miel San Marcos. ¿En qué año por ahí era Miel San Marcos? Eres increíble. En el 2018 por ahí se lanzó, ¿verdad? 2015, ya bastante. Yo me acuerdo que yo empezaba ahí recién mi vida con Cristo, y cuando sonaba esa canción, Eres Increíble, era increíblemente buena también. Aquí nos envían un mensaje desde la ciudad de Luque, dice: hola Fabi, bendiciones, estoy escuchando atentamente el programa, buenísimas las canciones, me encantan los jueves de clásicos. Sí, nosotros sabemos que a ustedes les gusta los jueves de clásicos, por eso hacemos ese doblete de canciones. Bueno, hablemos un poquito del impacto de la falta de sueño en la niñez, porque muchas veces nosotros tomamos así como algo que no es prioritario que los niños descansen, ¿verdad? El cansancio digital también muchas veces se confunden con el famoso TDA. Resulta ser que un especialista advirtió sobre cómo el consumo intensivo de las plataformas digitales altera la concentración en la infancia, agravando conductas asociadas con trastornos con déficit de atención e hiperactividad. Hablemos un poquitito de esto. El profesional entrevistado advirtió que los dispositivos afectan la atención y el descanso, pero aclara que no provoca el trastorno de déficit de atención e hiperactividad, por lo que insta a enfocar la crianza desde el equilibrio y presencia adulta. Para la psicóloga, se deben fomentar hábitos saludables a los niños dentro y fuera del entorno virtual. ¿Qué fue lo que ella dijo? Creo que mi recomendación sería que los padres miren el uso de los chicos de los dispositivos dentro del periodo de las 24 horas, que estén analizando los periodos de sueño, de alimentación, de pantalla, lapsos de entretenimiento, de juego, de interacción con otros, de aprendizaje y de todo lo que esté dentro del marco del equilibrio, fue lo que señaló la profesional. Las pantallas influyen en circuitos atencionales e impulsividad. Impulsivo. Sí, pero no podemos decir que causan TDA, fue lo que dijo Estela Alfonsi, psicóloga clínica, que ya estuvo con nosotros compartiendo también aquí en el programa. Ella enfatizó que el objetivo central debe ser la prevención y la construcción de un entorno seguro en todos los ámbitos del desarrollo. No hay que mirar desde el lugar del miedo, de evitar trastornos o evitar que tenga problemas de salud mental, cuando en realidad debemos propiciar hábitos y rutinas saludables justamente para ayudarle a los chicos a estar sanos, seguros, no solo en un espacio digital, sino también en el mundo objetivo en el que vivimos, fue lo que dijo la especialista también. Así que es un mito que eso produce TDA, de verdad, porque se ha dicho en algún momento lo que altera las pantallas es el tema de la atención y que seas impulsivo también. Así que hay que tener mucho cuidado, controlar cuánto tiempo están en la pantalla, tienen que estar más tiempo lo jugando. Ahora, la infancia es eso. Yo recuerdo antes, cuando no había celular, nos divertíamos tanto jugando descanso, jugando la goma. El juego de la goma estaba re de moda un tiempo. ¿Se acuerdan la goma? Ese que iba saltando, después ponía la cintura, saltaba. Yo llegaba hasta

el hombro llegaba. Después ya no podía más llegar porque había después que tenías que levantar así con tus manos también, ¿verdad? Y ahí obviamente era algo mega imposible. Pero así en mi barrio existían las campeonas en el tema de goma también. Después el descanso, el famoso descanso que dibujás ahí en el piso, en la arena, jugás. Antes eran juegos bastante divertidos, el famoso polibandy. Todo eso, ¿verdad? Nos hacía tan bien, pero hoy en día ya no vemos más eso. Pero también hay que decir algo, hay mucha inseguridad hoy en día. Hoy justamente estuve viendo noticias, no es para alarmarte ni nada, pero todo era asalto. Asalto y en tu propia casa. Que vos levantás el portón eléctrico y ahí ya entraban los asaltantes. Era increíble. Así que, gente, cuídense, ¿sí? Pero cuiden a nuestros chicos también. No pantallas todo el tiempo. Sí pueden hacerlo, pero con muchísimo equilibrio. Es más bueno siempre que estén al aire libre, que jueguen, que usen su creatividad, su imaginación. Así que esto puede seguir como un consejo para la crianza de nuestros chicos.

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1: No haga nada por egoísmo o vanidad, más bien con humildad. Consideren a los demás como superiores a ustedes mismos. Es el consejo que nos da Filipenses 2:3. Humildad es la clave para vivir en comunión. La humildad es súper fundamental para que tengamos armonía, no solamente dentro de la iglesia, sino en la casa, en el lugar de trabajo. Cuando consideramos al prójimo como superior a nosotros, estamos protegiendo a nuestra gente y nos estamos alejando de la altivez. Si todos tenemos la misma visión, unos servirán a los otros y la iglesia va a dar frutos saludables, la casa va a dar frutos saludables, el trabajo va a dar frutos saludables. Donde hay humildad no existe egoísmo o competencia. Jesús es el mejor ejemplo a seguir. No estamos en el mundo para competir, sino para servirnos los unos a los otros en amor. Cristo, aun siendo rey, se hizo siervo y dio su propia vida a nuestro favor. En Mateo 20:26 dice, pero entre ustedes no debe ser así. Al contrario, el que quiera hacerse grande entre ustedes deberá ser su servidor y el que quiera ser el primero deberá ser esclavo de los demás. Así como el Hijo del Hombre no vino para que le sirvan, sino para servir y para dar su vida al rescate por muchos. Así que, mi querido, mi querida, tengámosle a Jesús como influencia principal. Vamos a ser un siervos. Sí, vamos a ser siervos. Quien está dispuesto a servir no se preocupa con las posiciones, los cargos que pueda tener, los apodos. Cuando actuamos con humildad, generamos un ambiente lleno de armonía, de acuerdo y de deseo de competir. Acuérdate que dice que en medio del acuerdo que hay bendición. Así que vamos a tener a Jesús como ejemplo. Vamos a evitar las comparaciones porque así abrimos puerta a disputas y nos alejamos de la comunión. Vamos a servir a los demás genuinamente. No por causa de la posición social o ministerial que podamos obtener. Antes vamos a servir con amor y con respeto. Vamos a considerar a los demás como superiores a nosotros mismos y vamos a admitir y actuar sabiendo que todos son importantes para Dios. Y si te cuesta, bueno, decirle al Señor, Señor, yo quiero seguir tus pasos. Quiero que me enseñes a tener un corazón humilde, un corazón amoroso en donde realmente pueda mostrar tu amor. No hagamos nada por egoísmo ni por vanidad, más bien con humildad, considerando a los demás como superiores a nosotros mismos.
2: Nada se compara a ti. Por eso esta tarde queremos acercarnos a tu presencia, porque no hay mejor lugar que estar contigo, Señor.

0: Coalo Zamorano, estábamos escuchando. Siempre me. Coalo Zamorano, ya le bauticé a Fabián Ojeda. Fabián Ojeda, estábamos escuchando. Tienen voces muy parecidas, timbres muy parecidos de voz, y siempre lo confundo con. No es la primera vez que le confundo a Coalo Zamorano con Fabián Ojeda y a Fabián Ojeda con Coalo Zamorano. CFA Music de la voz de Fabián Ojeda. Estábamos escuchando hace un ratito. Son las 16:53. Yo me tengo que ir, pero mañana estoy contigo otra vez a partir de las 14 para despedir esta primera semana del mes de septiembre. Que Dios te bendiga. Nos reencontramos mañana. Chau, chau.
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Aloha, vaya papá y me pa. Espero que estés súper bien disfrutando de un rico, delicioso y refrescante tereré, pasando 8 minutos de las 5 de la tarde. O bien, si es que ya estás preparándote para salir de la oficina, ya estás en camino a casa, en el tránsito, mándanos al 72-201-400 el reportaje del tránsito. Puede ser una foto, o si quieres darnos el nombre de la calle. ¿Cómo estamos por la calle? ¿Y cómo estamos por casa? ¿Cómo están las amas de casa, las costureras, las emprendedoras, las estilistas, las que trabajan en salones de belleza, entre otros? ¿Qué están haciendo? Mándanos una selfie con tus clientes y tu nombre, vamos a saludarte. Sí, porque nosotros somos mundiales, entonces de todos lados del mundo nos escuchan, desde el amanecer hasta el anochecer. 24/7 transmitiendo música y esperanza. Quien te saluda y te va a estar acompañando en este jueves de clásico, Keren Benítez. Así que vas a nomás ya tu clásico de clásicos. El infaltable, el inquebrantable, ese que escuchas y te remonta al año 2003, a los años 90, a los años 50 inclusive. ¿Quiénes? Esos clásicos que han marcado el inicio y que han marcado la diferencia en todo, en donde han sonado y en las repercusiones que vemos en el día a día. Nuestro opening con Dale la mano al caído en la versión remix año 2003 con Funky. Sí, y quien escucha más fondo y que la vamos a estar escuchando también todo lo que conlleva este mes, el querido Adolfo Torres, normal pero diferente. Sí, suena demasiado con nuestra temática de contracorriente. ¿Cuál ha sido ese temazo? Tenemos desde los nacionales hasta los internacionales. Hoy vamos con todo, sí. Y saludamos a nuestros amigos, los que les encanta el blues, jazz y esa onda, con Puerto Seguro y el tema Alcides. Bienvenidos.

Qué temazo, el de Hollywood, Tercer Cielo. ¿Te acuerdas cómo sonaba esa canción? Que hoy tiene que volver a hacer eco un poco en nuestros corazones. Y no tanto Hollywood, sino redes sociales. ¿Qué han hecho en las redes sociales con nuestros adolescentes, con nuestros niños, con nuestros jóvenes? ¿Qué hizo Farmer ahora? Bueno, lo mismo que hace Hollywood. Yo le pregunté la otra vez a mis adolescentes, ¿quién dice qué cantidad de aura tenés? Y lo dicen las personas, claro. Uno mismo no puede decir tengo más de 1000 aura, no. Es la crítica de las personas que están alrededor tuyo lo que dicen, ah, sí, tenés más 1000, menos 1000, menos 100, ¿verdad? Y la misma cosa, ya lo dijo Tercer Cielo en el año 2008, ¿verdad? Llevarse por los criterios que tiene en esta canción Hollywood, ¿verdad? Tener novio, no tener novio, hacerse la lipo, no hacerse la lipo, sacarse los pómulos, hacerse el botox. Bueno, la misma cosa ocurre ahí, pero a veces no tanto en un ámbito físico, pero sí a nivel emocional. Y eso no se ve, pero se resiente. Así que vamos a ver un poquito qué le estamos enseñando a los niños o cómo nosotros podemos ser la contracultura dentro de las redes sociales. Sí, necesitamos de personas que se levanten a ser contracorriente en las redes sociales. Y si no te animas a hacerlo, entonces compartí a personas que sí se dedican a eso, a crear contenido relevante, edificante, que tiene un mensaje que transforma las vidas, para que más personas puedan verlo. Sí, y Radio Vivir es un medio que tiene ese fin de influir en las redes sociales. Por eso estamos en todas las redes sociales. Por si no nos seguís, seguinos. Como Edira en TikTok, en Instagram, en Facebook. Y también estamos en Twitch y en la plataforma digital también, para que justamente puedas compartir y podamos tener un alcance mayor a estas personas, adolescentes, niños, jóvenes, adultos, adultos mayores, para que podamos marcar la diferencia. 72-201-400. Buenas tardes, muy lindo el programa. ¿Podías pasar la música? Yo soy José. ¿Cómo que no me conoces? Soy Emma. Querida Emma, yo sí le conozco a José. Nada, mentira. Ese lo hace con... Ese tiene un remix. O sea, no un remix, sino una colaboración con Vico C. ¿Quieres con la colaboración con Vico C? ¿O la tradicional? La que canta en solito. ¿O dejas a mi criterio? Aloha, mi hermana, bendiciones. Ya aquí preparando masa de empanada. Te saluda Maribela de Itagua. Un abrazo, mami. Yo quiero decir nomás que si vamos a jugar braseada, o sea, ¿cómo se dice? Pelea de brazos. Por lejos nos va a ganar nuestra oyente. Lo que es amasar esos kilos de masa, para que no va a necesitar más gimnasio. Ahí ya está todo tu gimnasio haciendo el amasado, pero qué lindo, te va a salir riquísimo, porque nosotros le ponemos el condimento de buena música. Cuando tenés buena música, le das lo con gusto, a la limpieza, a la cocina, al manejar, sí, te mantiene despierto, ¿cierto? Buenas tardes, iba a pedir algo de Puerto Seguro, dice, pero así que voy a pedir algo de Almirante, por favor, gracias y bendiciones. Vamos a poner. Está excelente la programación, puede ser la música Prueba a Cristo de Benjamín Rivera. ¿Con qué número empieza tu cédula? Híjoles, qué buen tema. Prueba a Cristo. Creo que... Ay, ¿cómo lo tengo? Bueno, lo voy a buscar. Lo tengo. Ya anotadísimo. Hola, Kere, ¿cómo estás? Excelente los clásicos. Podríamos escuchar Sin Ti No Puedo Ir de Jessy Velázquez. Saludos. Esta es el que tenía reservado ayer, Bichel. Qué buen clásico. Sin Ti No Puedo Ir. Entra. La tradicional, por favor. Entra la tradicional, entonces. Así como los oyentes podés hacer también vos tu pedido musical. 0972-201-400. Si la otra vez me llamaron la atención demasiado rápido, así el número. Y como lo dio de memoria, ¿verdad? Copetín Marbella, dice. ¿Desde ahí? Entonces ya saben. 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
Suenan los clásicos de la tarde, 21 minutos de las 5. Soy José en su clásico 2010.

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Ahí están los videos musicales al aire. A ver. Capitín Marbella. Sí. Buenas tardes, excelente la programación. Somos de la Iglesia Alianza Unida de Yaguarón. Queremos escuchar Somos los Discípulos. ¡Qué buen clásico! Eso es de Contagious, del año 2005. Entra a nuestros clásicos de la tarde. Si eso no le llegaste a hacer representación, también tenemos que hacer la representación. Hola, soy Ronald de Sanlo, aquí lavando mi auto. ¡Ay, no! La cabala la lluvia a lavar el auto. Pero si no, esto que habla bien. Escuchando de ira, quiero escuchar solo lluvia de luces. Saluditos a mi hija Camila. Gracias, querido Ronald. Lluvia de luces. Hace muchísimo no escucho ese tema. A ver. Pues si no se me olvida, es fácil. Me olvidé de esto. Eres. Ya. Listo. Hola, muy lindo el programa. Soy Luca, tengo 7 años. Me gusta mucho la canción de Danilo Montero con su hija. Todo lo has cambiado. ¿Podrías ponerla, por favor? Claro que divertido, Luca. Vamos a poner. Hola, buenas tardes. ¿Quieren? Sí se puede pasar. Oscar Medina, si Jesús viniera hoy. Maribel te saluda desde Atura. Bien, bien, bien. Hay un nuevo segmento que se está abriendo, Gina, para que puedas pasar por nuestra red social, La Pecera, para que puedas estar al tanto de todo lo que estamos haciendo. Hoy estuve recorriendo un poquito el área central, visitando la asociación de nido de niños, comedor de niños, y realmente necesita la colaboración de la comunidad. Sí, ¿sabías que cuenta con 96 niños de lunes a sábado que les preparan el almuerzo, y los sábados es más entero, desde el desayuno, media mañana, merienda y después la cena? Y sí, merienda, cena ya sería. 96 niños. Hace 21 años que están trabajando en el Parque Caballero acá de Asunción. Hoy fuimos a visitar, a llevarle también algunos víveres, así que si está en tu corazón hacer una acción social. Ellos están necesitando de varias cosas, como todo lo que es la parte de la cocina, los insumos, todo lo que es alimentos no perecederos. Y tiene la posibilidad, porque es una organización sin fines de lucro, tiene su director, la directora y las profes también, que están ahí trabajando. Se puede hacer por transferencia o directamente preparar tu caja de víveres y acercarlos a ellos o hacer los envíos correspondientes. Ellos están en Instagram, están como Asonido Nido de Niños, para que puedas ver cómo están trabajando y dar tu manito, tu granito de ayuda también. Y bueno, eso lo van a ver en La Pecera, para que puedan también seguir a nosotros como La Pecera. Y después a ellos también, para que podamos juntos ayudar y trabajar por la niñez vulnerable y apoyar esto que están haciendo también, ¿sí? 40 minutos de la hora 5, antes de la merienda, los discípulos.

Hola, ¿qué tomando tereré antes de que mañana empiece a tomar mate otra vez? El tema de Dizzy Reto, salta para arriba, nos deja de Amoris de Capiatá. Qué buen clásico también, salta para arriba. Hola, bendiciones, saludos a los hermanos de la iglesia Filadelfia de San Lorenzo. Atentamente, Mili. Que lleguen los saluditos entonces. Paella, pa, muy bueno el programa como siempre. Podría ser el tema de Funky, no te cambio. Gracias, saludos. No, no, deja tu firma. Déjame ver tu firma. Acuérdense que toda carta, todo pedido tiene que llevar firma. Espérame. Tenía que buscar una canción, pero no encontré en Radio 5. ¿Viste? Y se llamaba así. ¿Viste que me acuerdo todavía? Sonus. Sonus. Acá está. 2009. Sí, es el tema que tenía que pasar. El clásico que debería pasar. Hoy, hablando de clásicos, hoy no tengo el remedio clásico. Hoy está jengibre y naranja. La combinación para la tarde de hoy con el rico y refrescante tereré. Aquí el tereré presente. Acá nos dejó su firma. Pablo Soy de Pirayú. Mira poco. ¿Llega bien la señal? ¿Así bien nítida? ¿O tenemos que alzar así como que para buscar la señal? Sí, igual tenemos muchos puntos que nos acompañan a nosotros siempre, retransmitiendo música, vida, esperanza. ¿Alguna vez quisiste hacerle preguntas a Dios? Tipo, ¿por qué? ¿Por qué alguna vez es la razón de hacer algunas cosas? Sí, yo creo que ya había hecho alguna vez el tema de las preguntas. Pero hay preguntas que son más curiosas. Como, ¿qué animal fue más difícil de meter en el arca? ¿Cuál fue el que le complicó a Noé meterlo en el arca, verdad? ¿Pueden ser los insectos? ¿O los animales más grandes? ¿Cuál fue la reacción? ¿Cuál fue la reacción de Jesús? ¿Cuál fue tu reacción cuando Pedro negó a Jesús 3 veces? O sea, a Dios preguntarle cómo reaccionaste cuando... Bueno, él ya lo sabía, pero igual, ¿cuál fue esa reacción? ¿Otra vez fue incómodo o no? ¿Cuál sería la comida de las bodas del Cordero? Asado. Si Jesús se casaba en Paraguay, asado. Hay que decirle que si Jesús se casara en Paraguay, asado. A ver, ¿cuándo se abrió el mar? ¿Cómo hizo el tráfico de los animales del mar? Tipo, stop aquí y stop allá. ¿O no? A ver, ¿qué preguntas le harías a Dios? Que sean ahí como que, ay, joder. ¿Por qué, señor? ¿Verdad? Esas preguntas no existenciales, pero preguntas que a veces surgen cuando uno lee la Biblia o le ocurre algo simpático. Bueno, esas cositas ocurren. Reinita, calorcito por aquí en el spa desde hoy. Guácala, para lavar ropa. Por kilos. Sí, bueno, y para lavar mejor que suenen los clásicos de la tarde.

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0: Temazo el de Sonu, aprobado por Michelle. Sí, disfrutando de las clásicas, una excelente querida Rosy. Sí, por algo nosotros nuestros clásicos.
1: Conquistar mi pensamiento.
0: Sí, piriri. Hora de la merienda. 11 minutos de las 6 de la tarde. ¿Qué vamos a merendar por casa, por la oficina? ¿Qué vamos a comprar de algún market? 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Sí, la tarde, la merienda. 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Con este calorcito estira chocolatada fría. Yo nomás no sé con qué combinar una chocolatada fría. O sea, a veces no suelo comer. No prefiero mezclar dulce con dulce. Entonces tiene que ser así como que. O lo uno o lo otro. O solo chocolate o quizás. Hay una marea de pepas, las galletas pepas. Eso también no es tan dulce. Miren, de todo ya sandía con banana de oro y oro su precio, reinita. Ay, sí, la epilaya la pagó de bárbaro. Pero todo está subiendo. Yo creo que ya es la inflación ya demasiado. Ya con helio malo que inflaron por los precios porque están allá por las nubes. Y eso que estaba el tema de ahorro Paraguay, el ahorro pona de todos. Pero no hay forma. Todo está caro. Por eso tenés que empezar a hacer tu proyecto de huerta en casa. Sí, el proyecto de huerta en casa es algo que empieza a tomar fuerza y auge de vuelta en las zonas, no en las zonas rurales, en la sociedad del aquí, ¿verdad? En áreas centrales, ¿verdad? Hay los que tienen en sus balcones o los que tienen en su patio, si es que tiene patio, ¿verdad? Porque mayormente las casitas que están por acá, por la zona urbana, son todos chiquititos, ¿verdad? Entonces empiezan con las macetitas y lo hacen con botellas o con las macetas, las que vienen los especiales para poner por la baranda, ¿verdad? Entonces ahí podés tener tu locote, tu cilantro, tu perejil, cebollita, orégano, menta y tomate. ¿Qué otra cosa pueden cultivar? Zanahoria, sí. Después, lo que nos lleva mucho tiempo, no sé, zapallo, por ejemplo, no vas a tener en un balcón. ¿Dónde vas a...? Imagínate si se cae. Pero se puede tener en el balcón, se pueden tener así varias cositas. O sea, las que más te salgan, locote y tomate. Yo creo que con esos dos se puede hacer de todo. Las papas también. Vi uno que pusieron, ¿conocen los basureros que tienen así todo...? Que me dice que no es todo cerrado, sino que parece que tiene rejilla. Bueno, en ese colocan para las papas, o sea, colocan ahí la planta de papa, le ponen así todo. Y cuando van a cosechar, levantan nomás y sacuden la arena y ya está todo dentro de la cesta. Fenomenal, les diré. 10 de 10, porque ni te ensucias las manos ni ensucias todo el lugar donde tenés tus papas cosechadas. Papa de aire, sí. Yo recuerdo algo, es muy rico la papa de aire. Y eso sí la puedes tener como que enrejado, sí, es muy rico, muy rico. Ahora llega la época del melón para diciembre. Ya alguien me mandó la foto. Ay, qué lindo, qué lindo. Mucha, mucha fuerza. Acá me mandamos foto de frutillas. ¿Dónde es la frutilla tan linda? A ver, Seferino, J. Augusto Saldívar. Ah, después un hijo no va a estar de mí. Yo estoy acá. Yo si voy a llegar a J. Augusto Saldívar, tengo que tomar barco. Porque va a ser más rápido que ir por vía terrestre. Tomate de oro. 18.900 costaba el tomate, la verdad. ¿Qué un tomate te sale? Ay, no sé. Y sí, el proyecto de las hortalizas y también cultivar en casa es todo un arte. Sí, lo tenés que tener bien planeado. Yo soy cero a la izquierda con el tema de eso. No, uno no le tengo paciencia. Otro seguro sí o sí lo me olvidó de regar. De regarle, de cuidarle. Y si le agarra a bicho, peor, vente más. ¿Qué le pongo? Una marca X que apretás y ya está. Mira, acá me mandaron 9 hortalizas que puedes cultivar en macetas dentro de tu casa. Los tomates, los pimientos, las patatas, o sea, las papas, calabacín, berenjena, las cebollas, guindillas. No, guindillas para nosotros es como el picle, ya. Yeah. Remolachas y lechuga. Hoy me vendieron una lechuga lindísima. Ah, era tan linda la lechuga, pero yo no consumo lechuga. Tengo una cobaya que se llama Yaya. Entonces, martes y jueves, justamente pasa este señor que vende las lechugas por mazo para la cobaya. Y me dijo, acá patrona, este es para hoy. Saco así uno. Hermoso, les diré. Parecía centro de mesa, tan lindo que era su lechuga. No le quería más dar a la cobaya. Quería comer yo mi ensalada con cebolla morada y tomatitos. Sí, ese está riquísimo. Pone la aceituna o huevos de codorniz. Ah, riquísimo. Mira un poco. Poroto también dice que se puede cosechar. Cierto, yo recuerdo que en época de escuela te hacían que germine tu poroto. El tema es la germinación. Sí. Otra cosa que tenés que tener en cuenta, quieren, es los baldes y el litraje, dice. Mayormente es preferible de 20 litros para los pimientos, o sea, para el locote, que nosotros le llamamos los morrones, las cebollas, los tomates, las zanahorias, las espinacas, las lechugas, los rábanos, los porotos, los pepinos, las calabacinas y el kale. Ahí están. Entonces, bueno, ahí está. 20 litros. ¿Qué cosa tiene 20 litros acá? El del agua y de 10, el bidón grande. No, no el bidón que vos después devolves al que te del servicio de agua, sino el que se vende de sí, los galones de agua. Sí, gracias. Así que se puede, la espinaca también se puede cosechar, sembrar. Dicen que sí, mira. Interesante. Así que ahí está. Necesitamos un agrónomo por acá. ¿Conocen algún Inge agrónomo que nos pueda venir a hablar un poco de eso? De cómo nosotros desarrollar nuestra huerta urbana. Sí, cómo construirlo desde el paso 1. Miren acá, me están mandando fotos de las orquídeas. Yo la otra vez vi la foto del señor Herminio, alzó la foto de su orquídea. Ana, qué bonito, Malvina, rubio, qué lindo. Esto no sé cómo se llama, pero es bellísimo. La cola de caballo, la planta cola de caballo, también tiene las florcitas, pero bellísimas. Maena, en Perú se come tu cobaya rita, sí. Yo tenía compañeros del instituto que eran peruanos que vinieron a estudiar, ¿verdad? Y en una vez íbamos a hacer una noche, bienvenidos al History Time de vuelta. Íbamos a hacer una noche cultural y como nuestro compañero Michael, pero que es peruano, es chef, dijo, ah, yo puedo cocinar cuy, ¿verdad? Y no le conocemos nosotros acá como el cuy, ¿verdad? Y es riquísimo, no sé si puede ser, ¿verdad? Y todos queríamos saber qué era el cuy. Y él dijo, no, les voy a decir que se vea el día de la comida, ¿verdad? Y bueno, y tanto se insistió en la ronda que él nos mostró qué era el cuy. Y no, nadie no quería más después que se cocinara el cuy, pero de tan tierno que era, ¿verdad? Pero no nos llegamos a comer el cuy, pero sí nos preparó otros platos tradicionales del Perú. Así que ahí está, casi probamos nosotros el cuy. A ver, pedidos musicales. Ah, este que me pidieron del año 2023. Ya entra. Sí, 3 años ya, clásico. Funky, y este tema.

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Capitán, estamos viendo final de la programación. Pero el día de mañana tenemos apertura el fin de semana, así que cuidado con tu quiz, dice la querida Rocia. Que no termine la cena. Desde el Luque, barrio Julio Correa, Hugo Mería, el Parche Loco, te saluda. Saludos, son lo mejor. José González, hoy nos mandó su selfie. Buenas tardes, escuchemos la música de ayer y hoy de Alex Zurdo. Hola Dira, te escucho caminando al hogar en Rápido Mr. John, gracias. Ya sonó, creo que sí, ya hicimos un opening de ese. Creo que hoy... no me funciona mi micrófono, mi mouse. Mi vasco, herramienta misteriosa. Vamos por... Ya, sí, entra. Después el otro era ayer y hoy. Pero sí, el año pasado salió, no es tan clásico. Hoy estamos clásicos de clásicos. Si tenés uno más clásico de Alex Zurdo, lo metemos. Faltando minutos nada más para dar cierre a esto. Gracias por ser parte de Contracorriente en el clásico de los jueves. No te olvides seguirnos en las redes sociales como Bedira. Tenemos un mensaje para hablar y compartir. Nosotros estamos como La Pecera también, para que puedas acompañarnos ahí y ver todo lo que está pasando en La Pecera y Efecto Pecera también. Quien te acompañó, Keren Benítez, y ha sido un gustazo. Que Dios te bendiga, te guarde en completa paz a vos, tu familia, en este cierre de jornada o apertura de jornada para los que están entrando también en su turno. Nosotros nos veremos el día de mañana, si así Dios lo permite. Loros de Yatán. Que pases bien, bendecida noche, bendecida tarde. Ya, bebé.

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3: ¿Alguna vez se ha sentido agotado de hacer cosas para Dios sin realmente disfrutar de Dios? Hoy vamos a responder esta pregunta acá en Enfoque a la Familia, donde ayudamos a las familias a mejorar en Cristo a través de capacitación y educación en línea. Les saluda su coanfitrión Esteban Porras y hoy vamos a escuchar una extraordinaria conferencia por nuestro amigo y conferencista Donald Franz. Vamos a aprender por qué nuestra prioridad no deben ser las añadiduras de la vida, sino buscar el reino de Dios y su justicia. Vamos a descubrir cómo el amor y la intimidad con el Señor son la clave para una obediencia natural y una vida sin el estrés de las preocupaciones materiales. Escuchemos.
4: Dice el Señor en Mateo capítulo 6, 33, buscad primeramente, digamos todos juntos, el reino de Dios y su justicia, y todas las cosas serán añadidas. Fíjese que las cosas son añadiduras. El reino es la verdadera riqueza. Y nosotros los cristianos muchas veces nos concentramos en las añadiduras y nos olvidamos del reino. Ay, hermana, cuando en realidad nuestra prioridad debiera ser buscar el reino, y todo lo que usted busca, lo que le estresa hoy, lo que le preocupa, lo que causa fricción en tu matrimonio, Dios te lo va a dar mientras usted duerme, dice la palabra. Porque dice que a su amado Dios dará el sueño. Dios va a darte, pero tienes que dejar de estar estresado buscando añadiduras. Y pastor, ¿qué son las añadiduras? Pues son todas las cosas que se van a quedar cuando Cristo venga. La casa, hermana. Eso se va a quedar. Y otro hermano me dice, yo sueño con uno de esos Jeep con ruedas grandes de 22 pulgadas. Y si usted lo tiene, gloria a Dios, pero si ese es tu sueño, qué mal estás. Porque cuando Cristo venga, toda tu casa de 5 cuartos y tu troca roja que tanto amas, va a ser así. Desapareció. Y se quemó. Lo dice Pedro, cuando Cristo venga, todos los elementos serán destruidos. Casa, carro, botox, todo se va a ir. Sí. Y usted le inyecta por aquí, le inyecta por allá, se saca por allá, me dice, ¿dónde se pone por allá? Y se fue. Diga conmigo, no más añadiduras. Él se encarga. Amén. Dios se va a encargar de darte lo que tú necesitas, pero que te quite el sueño de Dios. Eso es lo que tenemos que hacer, eso es lo que tenemos que abrazar, el sueño de Dios. Y yo oro que si usted, el Señor le bendice con una casa de 5 cuartos, gloria a Dios, invíteme a su casa a dormir. Y se le regala un auto de esos lindos, invíteme a dar una vuelta, pero que eso no sea la razón de tu vida. Quiero leerte un texto bíblico que está en segunda de Corintios, si me acompañás por favor. Segunda de Corintios 13:14, dice así: la gracia del Señor Jesús, la gracia del Señor Jesucristo, todos digan gracia. El amor de Dios, todos digan amor de Dios. y la comunión del Espíritu Santo sea con todos vosotros. Amén. Solo ese texto bíblico. Ahí está. La gracia, vamos a leerlo todos juntos. La gracia del Señor Jesucristo, el amor de Dios y la comunión del Espíritu Santo sean con todos vosotros. Amén. Yo creo que nosotros no tenemos problema con la gracia del Señor, porque ¿cuántos experimentaron la gracia del Señor, verdad? Ni tampoco tenemos problemas con el amor de Dios, porque conocimos el amor del Padre, ¿verdad? Nuestro problema está en la comunión con el Espíritu Santo. Y hoy quiero hablarte acerca de eso. La comunión. Usted sabe que como cristianos, Efesios 1:13 lo dice, que cuando usted acepta a Cristo, usted es sellado con el Espíritu Santo. Dice ahí la Biblia claramente en Efesios 1:13 que nosotros, habiendo oído la palabra de verdad, habiendo creído en él, fuimos sellados. Todos digan, yo fui sellado y pertenezco a Cristo. Eso está claro. Ahora el tema está, es que como cristianos nosotros tenemos al Espíritu Santo, pero eso no es lo que cambia la vida del cristiano. Tener al Espíritu Santo no cambia a nadie. Lo que cambia es cuando el Espíritu Santo te tiene a ti. Porque usted sale a la calle y le predica al borracho que está ahí en la esquina y acepta a Cristo, y en ese momento tiene el Espíritu Santo. Ahora, ¿está transformado? Empieza el proceso. Y Dios te trae aquí a la iglesia, a los cultos, a los discipulados, para transformarnos a nosotros. Alguien me diga, ¿transformarnos en qué? Parecernos a Cristo. Es increíble, pero la palabra cristiano significa eso, ser un reflejo idéntico a Jesucristo. Que nuestros hijos puedan ver a Jesucristo en nuestras vidas. Nuestra mujer, un día cuando usted está durmiendo, imagínese, pastor, qué lindo, viene la pastora y le empieza a tocar a usted, y agarra sus manos y toca, toca, y toca acá, el costado, así, dice, no puede ser, Señor. ¿Tú me engañaste? Porque me dijiste que este era solo José. Este es Jesucristo. Yo me casé con Jesucristo porque es igualito a Él.
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4: Lo que Dios quiere hacer en nosotros es transformarnos. Ahora, esa transformación ocurre cuando el Espíritu Santo lo toma a usted. Por eso Pablo va a decir ya en Gálatas 5:16, no anden en la carne, anden en el Espíritu. Y hoy te quiero explicar qué significa andar en el Espíritu Santo. Yo creo que en el momento de la conversión, toda persona posee al Espíritu Santo. Eso está claro, pero el Espíritu Santo recién nos posee a nosotros cuando nosotros nos rendimos a Él. Entonces no se trata de a quién tenemos en nuestras vidas, sino a quién te rindes tú. De eso se trata ser cristiano. ¿A quién me rindo yo? Tú puedes tener el Espíritu Santo, pero vivir en la carne. Y la iglesia está llena de gente hoy que vive en modo carne y no en modo espíritu. Ser cristiano consiste en vivir en modo espíritu. A ver, Señor, ayúdeme, vamos a cambiar el switch de tu marido esta mañana. Tocarle por acá un poco. Aquí tiene un switch que dice on, off. Póngalo así. Ahí, póngalo, enciéndalo. Digo, te enciendo, modo espíritu. Póngalo ahí. Enciéndalo. Que podamos vivir en modo espíritu. Ahora, lo cierto es que cuanto menos, te voy a dar una fórmula. ¿Quiere que le enseñe cómo saber si está lleno el Espíritu Santo usted? Cuanto más entretenimiento usted necesita, menos del Espíritu Santo tiene. Porque cuando usted está lleno del Espíritu Santo, usted está tan satisfecho de Él que usted no necesita ni Netflix, ni redes, ni social media, ni nada. Porque Él le da todo lo que usted necesita. Deme una persona que está todos los días en las redes y te voy a mostrar un cristiano que del Espíritu no tiene nada. Pero deme una persona que está llena del Espíritu Santo y ni va a andar por las redes porque no lo necesita. Porque el que anda por allí buscando entretenimiento es porque no está saciado de Él. No ha experimentado la fuente que fluye en Él como una fuente de agua de vida todavía. Mi hermano, tú tienes una carne. Lastimosamente, aún vivimos en esta carne, ¿verdad? Y esta carne terrible que nos traiciona. Y el apóstol Pablo decía así: maldito de mí, ¿quién me librará de este cuerpo de muerte? Porque lo que no quiero, eso hago, y lo que quiero, eso no hago. Y dice después: gracias a Jesucristo que nos libró del poder de la carne. Ahora escuche bien, usted tiene una carne, pero usted puede rehusar vivir en la carne. Como usted tiene al Espíritu Santo y puede rehusarse a vivir en el Espíritu. Por eso es que el Señor nos dice, el apóstol Pablo ahí nos dice en Gálatas 5, dice: vivan en el Espíritu, no en la carne. Yo creo que fácilmente aquí, nosotros como cristianos, caemos en el error de hacer cosas para Dios. Y entonces activamos y trabajamos en la iglesia y nos ponemos en ministerios y hacemos de todo, cuando en realidad lo que Dios busca en primer lugar es que disfrutemos de Él. Y que lo conozcamos a Él. Y que podamos intimar con Él. No te confundas, porque es fácil hacer cosas para Dios sin disfrutar de Dios. Y muchos nos hemos puesto a servirlo a Él, pero en realidad no lo conocemos a Él. Recuerdo hace unos años, en mi país, hubo un pastor muy famoso que se suicidó, se ahorcó. Tenía como 65 años, se suicida. Y deja una carta, escuche pastor esto. Y cuando la carta, su hija la encuentra, en una de sus frases decía: toda la vida prediqué a un Dios que nunca conocí. ¿Y sabe qué? Lo más difícil para un cristiano es servir a un Dios al que no conozco y al que no experimento. Porque cuando usted lo conoce a Él, usted se enamora de Él. Y cuando usted se enamora de Él, usted no tiene problemas en obedecerlo a Él. Jesús lo dijo: si ustedes me aman, obedecerán mis mandamientos. ¿Por qué nos cuesta tanto obedecerlo? Porque no lo amamos. ¿Por qué no lo amamos? Porque no lo conocemos. ¿Por qué no lo conocemos? Porque no dedicamos tiempo a estar con Él. Pero cuando usted empieza a experimentar la gracia, ¿usted conoció gente que se apartó de Dios? ¿Conoce gente así? Nunca lo conocieron. Porque aquella persona que experimentó la presencia de Dios, la dulzura de Él, nunca se va a apartar. Él quizás estaba aquí, quizás tocaba el piano, quizás tocaba la guitarra, pero nunca probó la comunión que Pablo habla. Porque cuando una persona prueba la comunión, nunca más se aparta de Él. En otras palabras, eso es lo que definimos hoy como religión. Y el peligro está en que en la iglesia cristiana hoy tenemos muchos religiosos que aún no han probado la dulzura de Él. Por eso te cuesta servir. Por eso te cuesta orar. Ay, tengo que orar otra vez. Porque el pastor después me pregunta: ¿oraste? Y tengo que mentir, no quiero. ¿Leíste la Biblia? Ay, tengo que leer la Biblia. Me quedo dormido. Porque no probaste la dulzura. No lo experimentaste todavía. Y yo quiero hoy animarte a dejar ese ambiente horrible de la religiosidad y pasar a una intimidad relacional con Él.
3: Hemos comprendido que el verdadero éxito no se mide por lo que poseemos, sino por cuánto nos parecemos a Jesús en nuestro diario vivir. En la próxima parte de esta conferencia vamos a profundizar en qué significa realmente tener comunión con el Espíritu Santo y cómo permitir que Él tome el control de nuestro ser para transformarnos desde adentro. Es un privilegio poder acompañarle una vez más. Se despide Esteban Porras de Enfoque la Familia, donde ayudamos a las familias a mejorar en Cristo.
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0: Muy, pero muy buenas noches. ¿Cómo están? Sean todos bienvenidos. Estamos arrancando. Esto es Hagámoslo Bien. Como siempre, es un placer comunicarnos con cada uno de ustedes. Estamos aquí en vivo y en directo por la 102.1 Radio Bedira. Cada jueves tenemos la linda oportunidad de compartir con ustedes un tema desafiante, un tema que nos lleve a cada uno a tomar buenas decisiones, un tema que, por supuesto, podamos seguir creando conciencia para que sigamos haciendo bien las cosas. Qué lindo cuando un papá hace bien las cosas y eso se ve reflejado en la vida de sus hijos, ¿verdad? Qué lindo cuando los hijos reciben un modelo y un legado de parte de papá y mamá. De eso también vamos a hablar muchísimo en el programa del día de hoy. Así que, queridos, hoy tenemos un programón para compartir con cada uno de ustedes. Mi nombre es Pablo Monzón. Como siempre decimos, es una producción de la Fundación Principios de Vida. Y estoy, como siempre, con mi querido aquí compañero Enrique Azuaga. ¿Cómo estás, querido Enrique? Bienvenido también.
1: Buenas noches, gente linda y hermosa que hoy nos escucha. Gracias por conectarte, gracias por estar del otro lado aquí, nosotros iniciando de nuevo este programa. Hoy lindo jueves, nos hace frío, Pablo, un lindo clima. Así gracias es. Dios por traernos este clima que nos hace tanto frío y nos hace tanto calor, así que podemos estar súper bien. Hoy, Pablo, tenemos un lindo tema que desarrollar y tenemos una invitada clase A de lujo. Muy así lindo. Que hoy van a disfrutar del programa, así como nosotros también. Pablo, bienvenido. Bienvenido, David, a este programa. Gracias por todo lo que ustedes representan para nosotros, porque sin ustedes nosotros no somos nada, ¿verdad? Así que sean bienvenidos, traigan su mate, su tereré, su chipa, su tortilla, su cocido con leche, su café, su rosquita, y siéntense ahí frente a la pantalla o frente a la radio, conéctense y empiecen a preguntar. Acá nuestra invitada hoy, que está acompañada también de su mano derecha, ¿sí? Hoy pueden responder a preguntas que ustedes van a generar. Así que sean bienvenidos todos a esta nueva apuesta de Hagámoslo Bien.
0: Buenísimo. Bueno, ya doy a conocer el tema y creo que mucha necesidad de hablar, debatir, preguntar, quizás hasta inclusive buscar alguna que otra solución, ideas con relación a esta problemática, porque realmente vemos que hay muchos desafíos a nivel país, ¿verdad? Sí. Vamos a hablar acerca de los desafíos de la niñez y de la adolescencia.
1: Así mismo.
0: A nivel país, ¿verdad? Ese es el tema. Yo quiero que usted anote, por favor, el WhatsApp habilitado, que es el WhatsApp aquí de la radio, porque hoy tenemos representantes realmente de estos cargos públicos que representan al país a nivel de todo lo que se hace, un trabajo arduo que ya van a compartir con nosotros. Pero quiero que anote este número porque también usted puede preguntar, puede también ahí compartir el contenido que vamos a desarrollar. Uh-huh. Y bueno, y hacer juntos el programa el día de hoy, ¿verdad? 0972-201-400. Repito, 0972-201-400. El tema es los desafíos de la niñez y de la adolescencia.
1: Pablo, generalmente cuando yo voy a, cuando escojo un tema para desarrollar, siempre miro en mi contexto, ¿qué es lo que pasa conmigo? Y cuando aparece, surge el tema de la niñez, de la adolescencia, lo primero que se me vino a la mente fue mis niños, mis hijos. Bueno, claro, ya son adultos, ya se casaron. ¿Y cómo fueron ellos de niños, verdad? Los problemas que nos causaron. Y después de adolescente, ¿verdad? Sí. Todas esas cuestiones del mundo que tratan de moldear a nuestros hijos en la adolescencia. Uh-huh. Y nosotros los padres, si no estamos capacitados, no estamos preparados, se los absorbe el mundo, ¿verdad? Y todo eso me vino a la mente, ¿verdad? Cuando estaba y dije yo, wow, qué buen tema para desarrollar esto. Entonces, por eso tenemos invitados.
0: Bueno, vamos a presentar ya, querido Enrique. Hoy está con nosotros, porque el tema merita tener a un representante del Estado. Y qué mejor persona que acudir también al ministerio, ¿verdad? Que trabaja justamente con la niñez y la adolescencia.
1: Bueno,
0: y quiero que la presente, por favor.
1: ¿Ya? Claro, esta persona tiene un currículum aproximadamente de 5 kilómetros de su currículum. Yo voy a ser breve.
0: Correcto,
1: adelante. Voy a ser breve. Bueno, tenemos aquí a la viceministra Diana Verónica Argüello Cañiza. Está con la directora Mirta. Ella es directora de
2: regionales.
1: Regionales. Sí, y Verónica, ella es doctora, magíster, abogada, notaria pública, docente y un montón de cosas más. y actualmente ella es viceministra de Desarrollo Regional para la Niñez y la Adolescencia en el Ministerio de la Niñez y Adolescencia.
0: Qué privilegio.
1: También es productora de, sí, y conductora de La Niñez Primero, primer programa de radio y televisión del Ministerio de la Niñez y la Adolescencia. Bueno, bienvenidas, Mirta, Diana, por favor. Queremos hoy abordar este lindo tema, queremos escucharlas, queremos compartir con ustedes esta bendición, porque realmente el que ustedes estén en esos cargos, en esos lugares, es una bendición. Porque yo pienso que la gente que quiere trabajar, que quiere hacer bien las cosas, que quieren aportar algo al país sin lucrar de él, es una bendición, y yo creo que ustedes son una bendición, sí. Bienvenida Diana, bienvenida Mirta.
2: Bueno, muy buenas noches, muchas gracias por la invitación, y buenas noches también a todas las personas que están escuchándonos. Estamos viniendo con Mirta, invitadas ya hace un tiempo, uh-huh, entonces hoy pudo hacerse realidad la invitación y compartir con ustedes esto que tanto nos gusta, porque realmente ya hace bastante tiempo que estamos en el ámbito de la niñez y adolescencia. Yo puedo decir fácilmente que incluso siendo niña, porque resulta que mi mamá, que ya hoy jubilada, fue defensora pública de niñez y adolescencia en mi querida ciudad de Caaguazú. Así Caaguazú, que si llega hasta ahí, Caaguazú querido, un saludo a toda la gente de Caaguazú. Pero bueno, ya de niña yo escuchaba los temas de niñez, porque hay situaciones que de hecho mi mamá podía contar, hay otras que no, y hoy entiendo siendo adulta, porque hay veces que nos tocan momentos alegres, pero también hay momentos muy duros que pasamos los que trabajamos en el ámbito de la niñez y adolescencia. Y bueno, de por ahí yo creo que empezó a surgir este anhelo de querer hacer algo, y también los procesos que viví. Siempre digo, desde el viceministerio a mi cargo, nosotros también tenemos espacios muy importantes donde promocionamos la participación de niños, niñas, adolescentes, y de eso me gustaría hablar también, cómo lo hacemos. Pero decirles que durante ese tiempo estuve como liderando el centro de estudiantes de mi colegio, representé a mi ciudad y a mi departamento en el Parlamento Juvenil en ese momento, y yo le veía a las autoridades nacionales y decía, ¿cómo me gustaría también hacer algo por mi país? Y bueno, Dios me dio la oportunidad. Vine a Asunción porque en mi querida ciudad en ese momento no había universidad, y esa es una realidad que todavía tenemos en varios puntos del país y que atraviesan los jóvenes. Y bueno, vine a Asunción también con el anhelo de querer seguir estudiando a la par que trabajaba, y esto me llevó, una cosa me llevó a otra. Y bueno, finalmente terminé haciendo lo que hacía mi mamá, porque también pasé por varias instituciones trabajando temas de niñez. De hecho, en el Ministerio de Educación y Ciencias me tocó crear la Dirección de Protección y Promoción de los Derechos de la Niñez, que hoy está súper instalada, donde trabajamos todo lo que tiene que ver con violencia entre pares, acoso escolar. Instalamos eso en el 2012, cuando todavía no se hablaba mucho del tema, pero yo les decía a los docentes, tenemos que hacerlo porque esto se viene, que tener herramientas. Y ahí comenzamos a generar los protocolos de intervención, etcétera. Y bueno, finalmente también pude trabajar en la Secretaría Nacional de la Niñez, porque me gustaría tocar también ese punto. Hoy somos ministerio, pero desde la creación del Código de la Niñez y Adolescencia éramos una secretaría. Y para nosotros esa fue una decisión política muy importante, porque imagínense que el 30% de nuestra población total son niños, niñas y adolescentes. Entonces es una decisión que en realidad también tiene que ver con el desarrollo de nuestro bono demográfico, y esto nosotros lo estudiamos desde el punto de vista de las políticas públicas. Y bueno, también fui defensora pública de niñez y adolescencia, por tanto me tocó trabajar en el ámbito judicial un tiempo, y ahora nuevamente fui llamada con esta gestión de gobierno a volver al Ministerio de la Niñez y formar parte de este maravilloso equipo equipo comprometido, equipo con personas de un alto perfil profesional. Quiero decir que el presidente de la República, Santiago Peña, tuvo en cuenta, muy en cuenta también la trayectoria. De hecho, tanto el ministro como nosotros que estamos, somos personas que ya veníamos trabajando en la institución y los temas de niñez. Así que tuvimos la oportunidad de, desde estos lugares, poder aplicar todo lo que nosotros ya considerábamos desde hacía un tiempo que teníamos que hacerlo para efectivizar la garantía de derechos hacia niños y niñas.
0: Qué bueno.
1: Excelente.
0: No, pero realmente no. Es muy lindo escuchar, sí. Y también ahora entendemos el por qué también está en un medio de comunicación, ¿verdad? Está en Radio Nacional haciendo un programa para niños, ¿verdad? O sea, hablando un poquito acerca de todo lo que el trabajo que están haciendo, ¿verdad?
2: Sí, porque esto es algo que sentimos, sentimos. Yo creo que nosotros en el Ministerio de la Niñez y Adolescencia somos muy conscientes de la población a la cual debemos nuestro trabajo. Entonces, creo que todos somos comunicadores.
0: Qué buena, así
2: y
0: es.
2: Estamos también innovando en este tipo de espacios. Hace poco también estuvimos haciendo, por primera vez lanzamos un material audiovisual de primer nivel, un mediometraje que está disponible en nuestra página de YouTube, pero también los canales de televisión lo están pasando, El Precio del Pasaje, que busca sensibilizar sobre cuestiones relacionadas a violencia. Entonces nosotros fuimos aprendiendo.
0: ¿Cómo se llama el material? Perdón que le interrumpa.
2: El Precio del Pasaje. Okay, es súper recomendado que lo vean, porque retrata una cruda y triste realidad que tiene que ver con violencias que siguen ocurriendo, como el criadazgo, la violencia en casa, el abuso sexual en niños y, bueno, finalmente escala a una situación de trata y explotación sexual. Entonces, nosotros estamos innovando desde el Ministerio de la Niñez con estas herramientas de prevención, pensando en todas las poblaciones y pensando también en mamá y papá. Porque cuando hablamos de vulneraciones a derechos de los niños, yo siempre me pongo en el lugar de mamá. Yo soy mamá de dos adolescentes y, bueno, tenemos también nuestros desafíos propios, pero siempre me pongo en el lugar de una mamá y viendo un poco las herramientas que tenemos para poder criar a nuestros hijos. Entonces, desde esa mirada, nosotros hoy en el ministerio trabajamos lo preventivo, instalando unas guías. De hecho, todas nuestras guías están disponibles en nuestra página web del Ministerio de la Niñez, www.minda.gov.py, guía de prevención para el abuso sexual infantil, con actividades a partir de los 6 años en adelante, porque siempre la pregunta es, ¿y desde cuándo puedo comenzar a trabajar prevención en casa? Desde siempre. Claro. Hay que hablar. Un punto fundamental que nosotros estamos instalando hoy es hablar de los temas en casa. Que sea en casa que ellos tengan la información y las herramientas. Pero ese es un desafío también para las familias, porque ¿dónde me informo? ¿Cómo hago? Claro. Y ahí es donde nosotros, Ministerio de la Niñez, tomamos eso para poder dar las herramientas y poner a disposición de las familias. Entonces, son diferentes líneas de trabajo que estamos desarrollando.
1: Qué lindo. Qué bueno. Cuando nosotros hablamos de la niñez, Pablo, Diana, Mirta, a mí se me viene a la mente, por ejemplo, el niño que juega la pelota, el niño que está con sus amigos, que la pasa bien, que está con su familia. Pero en Paraguay la realidad es otra, ¿Cuáles son los retos del Ministerio de la Niñez en relación a esto?
2: Bueno, nosotros tenemos varios frentes y voy a tratar de hacer un rato así un contexto breve, porque esto va a dar para varios programas, pero como para poder entender hoy dónde estamos en los retos y en los desafíos. Siempre digo que Paraguay es un país demográficamente pequeño, territorialmente también, pero muy diferente de un lugar a otro. Desde este rol ya me tocó recorrer todo el país, acá con Mirta, Me gusta mucho el trabajo en territorio. Siempre decimos con el ministro que desde Asunción nosotros no vamos a poder o no podemos hacer políticas públicas. Lo tenemos que hacer en territorio. Es por eso que mi rol, más que nada, se debe al trabajo en territorio con actores locales. Por eso mi trabajo también es articular con gobernaciones, con municipalidades, con actores de nuestro sistema de protección a nivel nacional. Entonces yo no puedo decir que la realidad de un niño que vive en Asunción o en el departamento central sea igual a la de un niño que vive en Amambay, Canindeyú, Concepción o en el Chaco paraguayo. De eso tenemos que estar plenamente conscientes. Yo puedo pensar desde Asunción en políticas públicas a nivel macro, pero en definitiva, para ir descentralizándolas, tengo que trabajar en territorio. Y ese es un desafío lindo que tenemos nosotros. Por eso el Ministerio de la Niñez es la instancia rectora en materia de políticas públicas. De hecho, el año pasado hicimos acá con Mirta y con los regionales que están a su cargo y con todos los equipos que tenemos desplegados en el país, hicimos audiencias públicas en los 17 departamentos y Asunción para sacar los elementos, y de hecho tuvimos participación también de las familias en ese proceso, los elementos para la nueva Política Nacional de Niñez y Adolescencia, que es la que va a regir ahora del 2025 al 2035. La hoja de ruta en materia de políticas públicas. Y ese es un desafío porque nosotros aún necesitamos fortalecer la cultura de la planificación. Es decir, cuando pensamos en una situación, todavía pensamos cómo voy a paliar esto o cómo voy a apagar este incendio. Pero no pensamos en cómo puedo hacer que, si aplico estrategias, objetivos, metas que me lleven a impactos, yo lo pueda de aquí a ciertos años ir resolviendo. Entonces, trabajar en el ámbito de las políticas públicas todavía sigue siendo un desafío, porque hasta inclusive para la propia sociedad es ¿de qué me hablan? Yo necesito ver lo palpable. En ese yo necesito ver lo palpable, también el ministerio hoy está descentralizando programas de atención directa. De hecho, cuando hablamos de políticas públicas, hablamos de planes, programas y proyectos. Hoy el ministerio cuenta con una gama de programas que se relacionan con diferentes situaciones que pueden ir aconteciendo en la vida de un niño y también pensadas por ciclos de vida. Porque si nosotros en nuestra Constitución Nacional hablamos de que la vida se protege desde la concepción, entonces nosotros tenemos que pensar en los derechos del niño por nacer. Claro. Y en garantizar los derechos del niño por nacer desde la concepción. Y ahí viene, por ejemplo, un programa que estamos desarrollando ahora como Semillas del Futuro, que ya trabaja con mamás embarazadas, con atención a salud. Y hablando de desafíos, uno de nuestros desafíos, por ejemplo, en ese lapso de ciclo de vida, son los controles prenatales. Yo hace poco estaba analizando situaciones donde tenemos que promover medidas en el ámbito judicial por pedidos de terapia intensiva. Y hablando con los doctores especialistas, le digo, pero ¿cuáles son los motivos? Porque tenemos que analizar los motivos para ver hacia dónde vamos a conducir nuestras políticas, porque eso se hace con evidencia. Y me decía, doctora, la mayoría es porque no se hicieron controles prenatales, situaciones que se pudieron haber detectado en el embarazo y no llegar a esto.
0: Claro. Y a veces en el interior uno ve muchísimo eso, ¿verdad? Esa falta también de... Porque hay mucha necesidad, ¿verdad? Hay veces que uno hace por desconocimiento, otra vez hace por una cuestión de que no recibe ninguna orientación. Ahora, cuando uno ve realmente la vida y el entorno de muchos chicos a nivel capital y a nivel también interior, uno ve muchas veces también la falta de responsabilidad de los padres. O sea, evidentemente las consecuencias que ellos están sufriendo y viviendo en el día a día cae directamente por esa falta de responsabilidad de los padres.
2: Por eso es entender esto que les hablo de los ciclos de vida, ¿verdad? Niño por nacer, llega el momento del parto, los 1000 primeros días. Qué importante es proteger al niño, mamá, papá, de manera muy, muy especial durante esos primeros 1000 días. ¿Por qué? Porque desde el punto de vista de las neurociencias, es ese momento en el que se van creando el 80% de las conexiones neuronales. Y conforme a los estudios científicos, eso no se repone. Lo que se forma en ese tiempo no se vuelve a reponer. Entonces, por eso es que apuntamos con este programa Semillas del Futuro al fortalecimiento de la primera infancia. Esto no es algo antojadizo, esto es algo basado en evidencia. Y si hablamos de primera infancia, incluso hablamos hasta los 8 años. Uh-huh. Y después ya viene la etapa de la preadolescencia, la adolescencia y ese tránsito entre la adolescencia y esa juventud, mayoría de edad. Porque yo siempre digo, los 18 años en Paraguay como mayoría de edad es una cuestión convencional, porque tenían que ponerse de acuerdo en ese momento los congresistas para poner un tope. Pero eso no significa, mamá, papá, que la evolución de tu hijo es una a los 17 años y X días, hora, segundo, minuto, y cumple 18 y se terminó, vete vos. Porque no es así. Todavía el cerebro se sigue formando, y si nosotros también como mamás, como papás, logramos entender en qué momento del ciclo de vida se encuentra mi hijo o mi hija, ayuda muchísimo. Por ejemplo, en el tema de los adolescentes, muchas veces uno se pregunta, ¿por qué toma esas decisiones? ¿Por qué, si ya le dije tantas veces esto, vuelve a hacer? Uh-huh. Y te voy a decir algo simple, mamá, papá. Esta parte de adelante del cerebro es donde toda la parte donde se van articulando cuestiones que hacen a procesos de racionalidad. Es la última parte en desarrollarse en el cerebro de las personas. O sea que tú, adolescente, aunque vos le veas, porque yo siempre no sé qué comen por ahora los adolescentes,

0: a menores de 20 años, dice la ley. No habla menores de edad. Nuestra ley dice menores de 20 años. ¿Por qué? Porque los estudios dicen que no. Es que a los 18 termina de desarrollarse el cerebro.
1: Claro.
0: O sea, todavía hay una afectación en el desarrollo neuronal, sí, cognitivo. Por eso hay muchos aspectos que tenemos que tener mucho cuidado, pero para eso es muy importante que estemos informados.
1: Esos 1000 días que usted mencionó son casi 3 años.
2: Sí.
1: Casi 3 años que...
0: Y eso es lo que apuntamos con Semillas, sí, porque son espacios de cuidado. De hecho, que en algún momento, bueno, digamos, se habla de las guarderías, pero nosotros con este modelo de cuidado de Semillas del Futuro y con los centros de atención integral a la primera infancia, que de hecho ya inauguramos 6 y la idea es poder culminar la gestión de gobierno con 100 en todo el país, prevé también espacios de cuidado, salas de lactancia, también lugares donde la comunidad pueda acceder a servicios, hay consultorios médicos, psicopedagogía para la parte de estimulación, para lo que tiene que ver con detección temprana en relación a neurodivergencias, que es un tema también que lo estamos abordando bastante. Y también incluso tiene oficina de registro civil, ludotecas abiertas a la comunidad, tiene también un espacio Zoom para hacer capacitaciones. De hecho, ahora vine de un espacio donde me dijeron, viceministra, mañana tenemos en San Pedro una capacitación de todos los periodistas del departamento en el CAIPI, CAIPI le llamamos Centro de Atención Integral a la Primera Infancia, en el CAIPI de Santaní.
1: Okay.
0: Y va a ser una capacitación a periodistas, uh-huh, sobre una guía que nosotros tenemos de cómo abordar situaciones de niñez y adolescencia. Pero esa es la población, entonces eso te da la pauta de que está abierto a una, uh-huh, infinidad de situaciones posibles que podamos llevar adelante.
2: Bueno, los retos y desafíos entonces son muy amplios para el ministerio.
0: Muy amplios.
2: Hablaste, por ejemplo, de la pobreza, hablaste de la salud, hablaste de la violencia y la desprotección de los padres, y hay algo también que a mí me preocupa mucho con respecto al desafío que tiene el ministerio, que es la educación.
0: Sí, estamos nosotros en un proceso también haciendo un fuerte énfasis, y esto tiene que ver, bueno, nosotros la parte de educación siempre estamos trabajando muy cercanamente con el Ministerio de Educación y Ciencias, pero nuestro abordaje es más con un enfoque comunitario desde lo que es educación no formal. Por eso apuntamos mucho a las familias. Tenemos retos con las familias, porque bien ustedes hablaban de situaciones, si bien la familia, así como establece la Constitución Nacional, es el primer anillo de protección para el niño, y de hecho nosotros consideramos que tenemos un sentido muy fuerte de la familia en nuestro país, pero sí también los datos que nosotros manejamos a través de informaciones que llegan al 147 Fonoayuda, que ustedes saben es nuestra línea de orientación telefónica gratuita 24/7, son en su mayoría situaciones que vienen de vulneraciones dentro del ámbito familiar. Entiéndase por falta de los deberes de cuidado, por ejemplo, hace poco en una CODENI del departamento de Guairá, ella tuvo que hacer advertencias a familias que no le estaban enviando a sus hijos a la institución educativa, por ejemplo, y a pesar de las reiteradas veces que la institución educativa se puso en contacto para preguntar por qué no estaban asistiendo, porque no estaban enviando tampoco justificativos. Entonces, ante esa falta de cuidado, el Ministerio de Educación, la dirección de ese colegio, remite los antecedentes a la CODENI para que la CODENI haga las advertencias correspondientes. Entonces, estamos hablando de ese tipo de situaciones, o hablamos, por ejemplo, a cuestiones que hacen a maltrato, que eso ya sería en un nivel más elevado, abusos sexuales, el 95% de los abusos sexuales en niños ocurren dentro del entorno afectivo cercano.
1: Así.
0: Esa es la realidad. Entonces, hay unas situaciones que debemos seguir trabajando dentro de la familia.

0: familia, pero también con la sociedad, porque siempre digo, no necesariamente uno debe conocer al niño. Si vos ves que hay un niño que está pasando por una situación de vulneración, vos tenés que comunicar, no importa si no le conoces al niño. Agarrá, llamá 147, decí, estoy acá en la esquina de tal y tal lugar y estoy viendo que un niño está vendiendo en el semáforo y no veo que esté nadie a su alrededor, estoy comunicando la situación. Vos no le conocés al niño, pasaste por ahí. Entonces, ese también es un rol muy importante porque hay veces que detectamos las situaciones que hay gente alrededor que ya sabía lo que estaba pasando, pero nadie comunicó.
1: Claro.
0: Y después la responsabilidad del Estado, que nosotros siempre decimos, si bien estamos avanzando, pero somos muy conscientes de que aún hay mucho más por hacer.
1: Usted mencionó, creo que hace rato, una estadística, de por ahí podemos dar alguna que otra estadística de porcentaje o algo por lo menos aproximado, de cuánto es el porcentaje de niños en Paraguay actualmente, de la población.
0: Me encanta esa pregunta. Yo me manejo
1: Porque,
0: muchísimo con datos.
1: sí.
0: Porque uno siempre tiene que generar políticas públicas en base a evidencia. En el año 90, te voy a comentar así rápidamente, en el 90, cuando Paraguay aprobó la Convención por los Derechos del Niño, teníamos una población de niñez y adolescencia del 47%. 92, nuestra Constitución Nacional ya incorpora principios de la Convención, el principio del interés superior, artículo 54, en casos de conflicto los derechos del niño tendrán carácter prevaleciente. 2001 sale nuestro Código de la Niñez y Adolescencia, ¿sí? Se crean todas las instancias del sistema de protección, Secretaría de la Niñez, hoy Ministerio de la Niñez, vuelvo a decir, por una decisión política muy importante del gobierno para instalar este tema de manera prioritaria. Y de ahí tenemos el 37% y hoy, conforme a datos brindados por el INE, es el 30% de la población. Entonces vemos también que este bono demográfico, o en otras palabras, como le llaman también, ventana de oportunidades, va bajando. Entonces tenemos que aprovechar
1: Claro.
0: cómo potenciando a la población de niñez y adolescencia. ¿Y cómo potenciamos? Efectivizando sus derechos, protegiéndolos, cuidando el acceso a educación, acceso a salud, acceso a servicios, etcétera. Y de esa forma vamos a tener adultos que después van a ir conduciendo este país.
1: Claro, porque eso es interesante. En Paraguay todavía sigue siendo, en ese sentido, a nivel inclusive regional y mundial, un país donde el sentido de procreación todavía es, digamos, algo que se sigue promoviendo, ¿verdad? En las familias, en los matrimonios, cosa que muchos países ya hoy en día, por ejemplo, se casan y no piensan en hijos. O sea, muchos países a nivel, aquí a nivel regional inclusive, ya no
0: Sí.
1: piensan
0: No, yo les
1: en
0: cuento una
1: niños.
0: anécdota. Yo recibí a una comitiva de Uruguay y nos íbamos caminando y en una plaza había niños jugando. Y se sorprenden y
1: Claro.
0: dicen, esto nosotros no tenemos en nuestro país. Y uno puede decir, ¿cómo? Si para nosotros
1: Sí,
0: es
1: tan normal, ¿verdad?
0: tan a ver
1: Sí.
0: niños caminando con sus padres, yendo a una plaza, ¿verdad? Jugando pelota o fútbol, ¿verdad? Escuelas de fútbol, qué sé yo, ¿verdad? Y bueno, pero eso no pasa en todos los países. Así
1: Claro.
0: que
1: Y
0: eso
1: Europa, ni qué
0: es,
1: decir. Europa está en ese sentido, está, pero perdiendo totalmente lo que sería un poquito el porcentaje de niños. Y hay países que literalmente en Europa se convirtieron en países donde solamente están habitando
2: sí.
1: gente adulta. Y
0: Así
1: son países
0: mismo.
1: sin futuro prácticamente, ¿verdad?
0: Y porque esto tiene que ver con esta pirámide poblacional que haciendo proyecciones, por eso siempre digo, esto no va a ser siempre así, ¿verdad? Entonces es el momento en que nosotros tenemos que aprovechar todas esas potencialidades que tenemos para poder elevar a Paraguay a otro nivel.
1: Así es.
0: Ya lo estamos haciendo, pero todavía hay mucho más para nuestro país, estamos seguros.
2: La vez pasada yo estaba con un amigo y él tiene la costumbre de alzar en su vehículo chocolate, chocolatada con galletitas. Uh-huh. Entonces cuando él va a un semáforo y se le acerca a un niño, entonces ¿qué él hace? Le pasa la chocolatada, le pasa el la galletita. Y un niño agarró, ¿verdad? Y enojado, y tiró, ¿verdad? Él lo que quería era plata, no quería una chocolatada y, o una galletita, ¿verdad? Y en ese sentido, yo estuve pensando, porque muchos niños se acercan a nosotros y nos piden cosas, nos piden dinero, mayormente lo que piden son dinero, ¿verdad? Según ustedes, ¿la sociedad se volvió insensible a esos pedidos, esos niños carentes, vulnerables ahí en la calle? ¿O somos una sociedad que realmente les ayudamos a ellos?
1: Ahora, no está lo permitido para comenzar. Sí, bueno, o sea, Paraguay en ese sentido sí. También este
0: voy a decir y... algo que puede resultar un poco sí. Chocante. No den monedas. Uh-huh. No den. Porque detrás de eso hay todo un esquema sí. Que ustedes no lo van a ver. Porque uno... Hay estadísticas... que dan cuenta de que ciertos puntos de nuestro país, nosotros tenemos todo focalizado y tenemos también los focos, le decimos nosotros, a ciertos puntos de la ciudad o del interior del país, en donde sabemos que hay aglomeración justamente por la circulación de vehículos, ¿verdad? Y eso hace que, hay estudios que denotan que dándole esa monedita, incluso puede llegar a más de un salario mínimo del sí. Niño, estando wow. El niño allí, pero no es para el niño.
1: Claro.
0: Quiero que seamos muy conscientes. Esto no se trata de perder la sensibilidad o bien decir, bueno, ¿y qué está diciendo la viceministra? No. Lo que estoy diciendo es, hay otras formas de ayudar. Uh-huh. Por ejemplo, lo que hizo la persona, en vez de darle moneda, y ella te da la pauta, ¿por qué rechazó la chocolatada y la galletita? Y porque él esperaba la moneda, porque a lo mejor incluso está presionado. Porque cuando nosotros hacemos los abordajes, y ahí viene otro programa muy importante del ministerio que tenemos hoy, que son los chalecos rojos. Cuando las personas llaman al 147... y dicen, estoy viendo a un niño en la esquina de Mariscal López y Perú. Bueno, entonces ahí se activa el dispositivo de respuesta inmediata, se hace el abordaje, si no corren.
1: Claro, pues es interesante.
0: Porque hay veces que corren, sí. Pero porque ya tienen ciertas, cuando hay lugares donde ven nuestros vehículos y ya corren, por eso a veces primero tenemos que hacer una llegada sin los chalecos. Nosotros ya manejamos esas estrategias. Quiero que confíen en nosotros y en lo que estamos haciendo, porque sabemos, porque son años ya de trabajo y de poder ir entendiendo esta dinámica. Incluso hay veces que ya le tenemos totalmente registrada a la familia. ¿Por qué? Porque ya se hizo una llegada, ya se le hizo el abordaje, ya se le preguntó, mamá, papá, ¿por qué? ¿Cuál es el motivo por el cual están? Bueno, en este caso nosotros ofrecemos incorporar dentro de un programa social del Estado, tenemos un centro de protección en donde puede llevar a su hijo, ustedes pueden hacer sus actividades económicas en la calle incluso, pero no con el niño. Entonces nosotros ofrecemos esto. A pesar de esta orientación que se hace, nosotros sí detectamos que se vuelve a reiterar, entonces ahí es donde ya nos vemos en la obligación de comunicar a las autoridades judiciales. Y es así que ya tuvimos casos, por ejemplo, en donde inclusive se tuvo que llegar a través de la Defensoría de la Niñez y Adolescencia en intervenciones conjuntas en calle, porque ya sabemos dónde están y quiénes son. Entonces ya tuvimos que llegar conjuntamente con Defensoría, Fiscalía, para separar al niño de ese entorno familiar que lo está vulnerando y disponer medidas de cuidados alternativos.
1: El número 147 es el número habilitado para que las personas puedan llamar, comunicarse, hacer denuncias, pero ¿qué tipo de situaciones son las que necesariamente tienen que De por ahí llamar y comunicar al 147.
0: Bueno, 147 sin asterisco, porque si le ponen asterisco y no le contestan es porque no es así.
1: Ok.
0: 147 directo. Directamente de cualquier punto del país. Yo puedo llamar al 147 para pedir, por ejemplo, una orientación, porque quiero acceder a algún servicio y no sé dónde queda, cómo lo hago, qué tipo de documentación llevar. El 147 tiene un directorio amplio de servicios a nivel país. Incluso si quiero saber también quién es el defensor de niñez de turno, etcétera, eso podemos a través del 147. Pero también para comunicar situaciones de vulneración de derechos, incluso solicitando la confidencialidad de mis datos. Porque hay veces que la persona que llama también está en una situación de peligro por esa comunicación que está haciendo.
1: A veces un familiar o un vecino y la persona.
0: Exacto, y puede pedir la confidencialidad, entonces nosotros resguardamos la identidad de esa persona, ¿sí? ¿Y qué podemos comunicar? Y todo lo que yo considere que puede que le esté poniendo a un niño en riesgo. Por ejemplo, el trabajo infantil está prohibido. Uh-huh. ¿Es una situación de riesgo? Es. Si ve a un niño en la calle vendiendo golosina o vendiendo empanada o sandwichito, aunque le vea con su mamá y su papá, eso no está bien. Hay que comunicar. Y ahí va a ir el equipo, va a hacer el abordaje, le va a preguntar a la familia por qué está en esa situación. Primero se le brinda apoyo, no es que nos vamos ya con ese jaque que te vas a ir preso. No, primero es entender la situación de la familia, ¿sí? Entonces, todo lo que pueda poner en una... Comunicar, y quiero hacer también esta aclaración. No necesariamente yo tengo que estar convencido de una situación. Si yo a lo mejor detecto una señal de alerta, algo me llama la atención, mi obligación es comunicar. Y otras instancias se harán cargo de investigar y verificar esa situación. Porque a veces te dicen, no, pero yo no sé si realmente es así. Realmente no sé. Escuché algo raro, me dijo algo, o le veo en una situación complicada, o en esa casa escucho todo el tiempo gritos, pero no sé qué es. Igual, tu obligación es comunicar. Okay.
2: Mira, qué tremendo. Chico.
1: Bueno, el criadajo se sigue dando en Paraguay. ¿Cómo está ese tema? Anteriormente, por muchos años, sí, por ahí uno escuchaba, ¿verdad? Que sí. Hay un niño que vino al interior, a la casa de los vecinos, por una cuestión ahí de los vecinos le va a dar una ayuda con relación al estudio, porque donde estaba no podía estudiar, y realmente muchos lo hacían hasta con muy buena intención. Hay casos en los que realmente ese chico, o esa chica salió adelante, ¿verdad? Porque esa familia le ayudó. Pero por otro lado también había ahí una condición de trabajo,
2: explotación, en
1: la familia, ¿verdad? Sí. Una explotación. ¿Pero se sigue dando esos casos en Paraguay?
0: Se sigue dando, pero también quiero aclarar que desde el punto de vista legal, el servicio doméstico de niños y adolescentes está prohibido. ¿Por qué? Porque con la ley de trabajo doméstico, ¿sí?, a partir recién de los 18 años está habilitada esta actividad. Okay. Entonces ningún niño o niña adolescente puede llevar adelante este tipo de actividades. Y bueno, a partir de esto, que tiene que ver también con responsabilidades en el ámbito legal, sí, lastimosamente todavía siguen persistiendo esas prácticas. De hecho, que hace un tiempo, nada más, hace menos de un mes, nosotros tuvimos una situación intervenida a través del Ministerio Público en la zona de Alto Paraná. Esto no es algo que nosotros estamos inventando. De hecho, las denuncias y los casos a los cuales llegamos, y que incluso después tenemos que ya coordinar con las instancias judiciales las medidas de apoyo, o niños que van a nuestros centros de protección, hablan de que están pasando o pasaron por situaciones así. Es ahí que nosotros reforzamos, con esto que les decía al principio, este mediometraje, El Precio del Pasaje, reforzamos ese tema del criadazgo, aunque haya una buena intención nosotros decimos, si tenés, si detectás alguna situación en donde hay familias que están necesitando llamar al 147, nosotros vamos a movilizar el sistema de protección para que llegue hasta esa familia, haga una verificación y podamos llegar a qué está pasando. Hoy día también con programas como Hambre Cero, en donde se le está brindando alimentación a los niños en las instituciones educativas con una cobertura 100%. O sea, hoy día hemos avanzado con la instalación de programas sociales. A lo mejor antes no lo teníamos, pero hoy sí ya hay más alternativas para las familias y creemos que todavía vamos a continuar fortaleciendo esos programas sociales. Pero lo importante es, si detectamos una situación, llama, pedí apoyo y a partir de eso vamos a ir gerenciando.
1: Sí. Muy bueno. Sí. Quería nomás comentarle a la viceministra también, la Fundación Principios de Vida tiene aquí en Paraguay ya un trabajo hace más de 30 años, ¿verdad? Y empezó su trabajo porque lo que hacemos básicamente es trabajar con cursos, con procesos para matrimonio. O sea que ustedes habrán conocido y conocen un poquito lo que hacemos a nivel país. Porque realmente el trabajo 100% va dirigido a la familia. Y en los últimos años realmente se ha visto una necesidad de trabajar con padres. Porque realmente todo parte de ahí. O sea, el chico crece sin esa dirección y responsabilidad. Y los padres tienen una responsabilidad. De hecho, que Dios creó a esa figura de papá y mamá con la responsabilidad de darles dirección a la vida de los hijos, ¿verdad? De darles destino y también de impartir la identidad, ¿verdad? Pero muchos chicos hoy en día lastimosamente no reciben la identidad de papá y mamá, por eso que lastimosamente buscan refugio en Barras Bravas, un montón de lugares, hasta inclusive en las drogas, porque los padres no han sabido impartir esa identidad de valía. Y en muchos casos hasta inclusive lastimosamente han sido chicos que han crecido sin la figura de papá y mamá en la casa, ¿verdad? Y hay consecuencias terribles. Entonces, hay un trabajo fantástico que hacemos con procesos que van un poquito, que son cursos para padres. Y hay un material que se llama Padres para Toda la Vida, que va dirigido a padres que tienen hijos de todas las edades, ¿verdad? Pero hay un material nuevo que hace un tiempo se está desarrollando que se llama Alcanzando el Corazón de Tu Hijo Adolescente.
0: Ah, qué lindo.
1: Que va dirigido 100% a padres que tienen chicos adolescentes. Y hay muchas mamás también hoy en día que están criando solas.
0: Sí.
1: Y no saben cómo tratar. El
0: 37% de los hogares de Paraguay están conformados por
1: mamás solteras.
0: Mamás solas, cabezas de hogar.
1: Sí, que son ahí guerreras, ¿verdad? Están sacando la familia adelante, ¿verdad? Y cuánta ayuda les vendría también recibir una orientación en cuanto a cómo ganar, porque realmente vemos que hoy en día el corazón de los hijos está siendo ganado por la tecnología, a veces por las malas amistades, por malas influencias, porque los padres no saben cómo ganar ese corazón, ¿verdad?
0: Entonces, es tremendo.
1: Nos encantaría por ahí ver la manera en cómo poder también sumar el lindo trabajo que están haciendo desde el Ministerio de la Niñez y Adolescencia con relación a programas que pueden ser de gran ayuda y de gran bendición a padres que necesitan recibir orientación de cómo ahí ganar un poquito el corazón de sus hijos.
0: Y la palabra dice cómo saeta en manos del arquero, ¿verdad? Y bueno, pero va a depender de la fuerza del arquero para ver hasta dónde lanza. Bueno, es un desafío. Pero acá hay cuestiones que tenemos que poner sobre la mesa. ¿Ustedes saben cuáles son los procesos judiciales en el ámbito de la niñez más demandados?
1: ¿Cuáles son?
0: Asistencia alimenticia.
1: Sí. Impresionante.
0: La mayor carga de los juzgados de niñez y adolescencia en Paraguay está en juicios de niñez y adolescencia. Y me voy a ir a otro ámbito, el ámbito penal. Estadísticas del Ministerio Público. En primer lugar, denuncia está por violencia en el ámbito familiar, que afecta muchísimo a los hijos. Incluso nosotros tenemos casos de feminicidio que fueron presenciados por los hijos, donde también tenemos apoyo porque hay una ley también para víctimas colaterales de feminicidio, de niños, niñas, adolescentes como víctimas colaterales. Entonces tenemos, primer lugar, violencia en el ámbito familiar. ¿Qué viene en el segundo?
2: Abuso.
0: incumplimiento de asistencia alimenticia. Entonces, ahí estamos hablando de lo más básico, de lo más básico. Siempre digo, para que vos, el ejercicio de la patria potestad corresponde a mamá y a papá, con iguales derechos, iguales obligaciones. Entonces, y esto va para ambos, porque si bien tenemos mayoría que son los papás, pero claro, también hay mamás, también nos estamos hablando, claro, también sí. hay. Entonces, esto se trata de poder entender que la crianza de mi hijo es, pero lo más importante, no hace falta que te lleven a un juzgado o te hagan una citación judicial o un jaque para que vos estés en lo más básico que le corresponde a tu hijo. Y ahí creo que ese es un llamado de atención muy fuerte, porque no estamos hablando de pocas situaciones. Y creo que ahí también, como iglesia, tenemos un papel fundamental en el fortalecimiento de los roles parentales. Y esto inclusive también trabajando con los propios adolescentes, para que ellos también puedan ir entendiendo que el día de mañana, al asumir una responsabilidad familiar, también tiene que ver con esto de estar presente en la vida de tu hijo con todo lo que necesita.
1: Y hay tanta necesidad. Bueno, se nos fue el tiempo, realmente hay tanto por seguir hablando. Usted ya nos dijo antes de arrancar, vamos a quedarnos cortos hoy, ¿verdad? Y así fue.
2: Probablemente convocamos de nuevo a la viceministra para otro programa, ¿sí?
1: Mire, nos encantaría que deje un desafío, un mensaje, algo relacionado un poquito al tema. Y bueno, más que nada los padres, ¿verdad? Hay muchos padres que escuchan, al menos este espacio siempre como va dirigido a la familia, en realidad, matrimonios, padres. Sí, es un tema que nos encanta y que la tenemos aquí presente. Pueda cerrar con ese desafío un poquito y también sumar algo de lo que estamos, de lo que quiere agregar, adelante, ¿verdad? Y con eso vamos a ir cerrando.
0: Bueno, mamá, papá, tenés lo más valioso en tus manos, que son tus hijos. Eso implica estar presentes, eso implica momentos felices, y queremos que todos los momentos sean felices, pero también momentos duros y desafiantes. Pero ahí no estás solo o sola. Nosotros en primer lugar le tenemos a Dios y nuestro primer instrumento es la Biblia, pero también tenemos instituciones que pueden apoyarte. En ese sentido, hay guías que te pueden colaborar y apoyar en tu proceso de crianza que están disponibles en nuestra página web del Ministerio de la Niñez. O bien también, si hay alguna situación, podés llamar al 147 Fono Ayuda. En esto todos somos responsables y tenemos que hacer un llamado también a toda la ciudadanía a poder apoyar este fortalecimiento a las familias. Así que mucha fuerza, que el Señor siga bendiciéndonos y que podamos llevar adelante este proceso que es demasiado importante, estar presente en la vida de nuestros hijos, escucharlos activamente y bueno, estar día a día en esto de la crianza y de la niñez primero, como dice nuestro eslogan también.
1: Qué lindo, che. Bueno, fantástico. Directora, también ahí, Mirta, si algo por lo menos como para...
3: Ya no dio tiempo para hablar, pero bueno, para la próxima creo que voy a prolongar un poco más el espacio. Muchísimas gracias también a todos ustedes.
1: Genial.
3: Y trabajar para la niñez y para la adolescencia es tener esa vocación de servicio, esa vocación de amar realmente a los niños y a los adolescentes. Y como padres tenemos la responsabilidad de seguir y seguir acompañándolos. Así que yo también hacer un poco mía las palabras de la viceministra y decir que de verdad como padres tenemos que acompañarlos y siempre. Así que muchas gracias por el espacio.
2: Gracias.
1: Bueno, gracias. Fue un placer realmente tenerlas hoy aquí con nosotros. Y bueno, queremos también orar por ustedes en el sentido diciéndole que Dios realmente siga guiando el trabajo que hacen, que es muy loable, de tanta influencia, y qué lindo cuando Dios pone también personas claves en lugares de gran influencia en nuestra nación. Así que quiero que sepan eso, que con Enrique nos sentimos también privilegiados, honrados de tenerlas aquí. Y bueno, y vamos a orar para que el Señor siga guiando cada una de las decisiones que van tomando en este tiempo, ¿ok?
2: Sí.
1: Enrique, ¿algo más?
2: Miren, por mí, lo que sí les quiero animar es, como decía la viceministra, no den más moneditas, por favor. Agarren la chocolatada, agarren las galletitas y por lo menos eso den, ¿sí? Porque detrás de eso hay un grupo de delincuentes y pobres esos niños. Yo realmente se me parte el corazón cuando yo veo a esos niños en la calle. Y bueno, gracias a todos por estar, gracias por conectarse, gracias viceministra Diana, gracias Mirta, gracias Pablo, gracias David por este tiempo hermoso. Espero que haya sido de bendición para ustedes hoy, ¿sí?
1: Bueno, y tenemos que cerrar también agradeciendo a nuestros auspiciantes. ¿Algo más que quieran agregar? Estamos todos... Ya, súper. Yo creo que si le damos el micrófono a la viceministra, nos quedamos toda la noche acá. Buena comunicadora, excelente. Bueno, gracias por estar con nosotros en el día de hoy. Nos encontramos, Dios mediante, la próxima semana. Esto fue Hagámoslo Bien. Que Dios le bendiga y gracias por siempre estar también aquí conectados en este tiempo. Nos vemos.
2: Bendiciones.
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